Gato y Mancha, Triunfo, de Escapuzzi y Monterrey, cantado por mi hermano Javier Ceresani. Bueno, este trabajo discográfico que hizo hace algún tiempo y en el que incluyó este triunfo también, hablando un poquito de nuestra historia. Y vamos a seguir escuchando también si hay un compositor que le ha escrito al caballo, ha sido Don Atahualpa Yupanqui. Y vamos a escuchar justamente una de las obras más emblemáticas del maestro, este caballo que ha contado en esta historia lo que le fue pasando. Vamos a escuchar El Alazán, esta milonga de Atahualpa Yupanqui y Pablo del Cerro, en este caso interpretada por la señora Suma Paz.

0: Bueno, y si hablamos de un lugar tradicional, uno de los primeros lugares que tuve la suerte de conocer es la Montonera de Ensenada. Yo sé que Agustín es, bueno, es hace muchos años amigo de toda la gente de la Montonera. Y justamente unas décimas dedicadas a este lugar, que para los que estamos en esto también es tan importante contar con estos lugares donde se desarrolla y donde bueno, se ama tanto nuestra tradición, ¿no?
1: Sí, mirá, fíjate que allá por 1975 llegamos por primera vez llevados de la mano de don Rodolfo Nicanor Krusich, que era muy bien visto allá. Por lo tanto, siempre lo recuerdo a este hombre, porque en todas partes donde yo he ido con él, me han recibido muy bien hasta la fecha de hoy. Y bueno, ya somos socio vitalicio con mi señora. Entrando a la derecha ahí de la institución, esa parte donde paran los autos hoy, alguna vez hemos acarreado tierra en una carretilla para rellenar en sus lugares, ayudando a trabajar algún domingo y algún sábado por la tarde. Incluso los hijos míos, cuando eran chiquitos, con baldecitos, entre jugando y jugando, acarreaban tierra. Así que por esa institución tenemos un gran afecto toda la familia, y recordamos con mucho cariño a todas las personas que pasaron por ahí, muchos de los cuales ya no están, pero bueno, siempre los recuerdo muy bien. Entonces, para este aniversario, el 75, que se cumple en 2015, se me ocurrió escribir esto titulado Escuela Gaucha. Y dice: por el 1940 un grupo de soñadores exponían sus valores para formar la rica cuenta. Tranquearon en forma lenta, arriando inconvenientes, pero los días vinientes iban dando amaneceres, y a opinión y a pareceres hubo jornadas crecientes. El campito y la ranchada es al gaucho primordial, y eso es la piedra basal que atrajo a la paisanada. Hubo pronto jineteada, alguna prueba campera, tal vez izar la bandera al inicio de una fiesta. Mi imaginación es esta respecto a la Montonera. Directivos han pasado de diferentes valores, y si alguno dejó errores, ya son del tiempo olvidados. Aquí hay mucho trabajado, si hasta entornos familiares galopeaban de otros lares atracando algún aporte, con tradición por deporte y nunca para destacarse. Son varios los que partieron a otra pampa a descansar, pero han sabido dejar enseñanzas que se vieron. A medida que vinieron, de a uno fueron puntal, y hasta vino un mayoral manejando una galera que quedó en la Montonera como emblema nacional. Certamen de payadores supo haber alguna vez, y afuera el alero es lucimiento de asadores. Guitarreros y cantores han expuesto su saber, y ahí se han podido ver los más criollos bailarines con un norte y los fines de regordear su placer. Mas también han apoyado a otras instituciones, sea en el campo o en reuniones o en desfiles que han andado. Como escuela la he nombrado, y aquí le ofrezco mis flores, con los deseos mejores, que son varios los galopes que ha sumado Agustín López de Asociación de Escritores. Y esto tiene que ver, cuando digo Asociación de Escritores, porque nosotros, la Asociación Argentina de Escritores Tradicionalistas, que ya hace más de 25 años a la que pertenezco, y que alguna vez el año pasado hemos tenido el placer de tener a Lucía Cerezani cantando, es una institución que hace sus asados y sus fiestas justamente en la Montonera, en el mes de marzo, que es cuando nuestra asociación cumple año, que ya lleva 26 años.
0: Bueno, amigos, vamos a una pequeña pausa y seguimos con más Sentir Surero.

0: 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Hacemos una pausa, un breve espacio publicitario y ya regresamos.
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9: Soy Lucía Cerezani y seguimos compartiendo este sentir surero. Seguimos, amigos, compartiendo estas canciones, trasladándonos un poquito imaginariamente a este paisaje de llanura. Uno cuando recorre los caminos de nuestra inmensa patria, también encuentra como parte del paisaje los caballos, ¿no? Este compañero del trabajador rural, también del paisano que, bueno, que va de paseo, lo utiliza como herramienta de traslado también, ¿no? Para movilizarse, y también a los que se acercan a él a través de los fines de semana, quizás cuando van al campo o se encuentran en algún lugar donde pueden montar a caballo y descubrir lo que es este universo, porque uno las cosas las ve diferente arriba de un caballo. Y quien no haya tenido la experiencia de hacerlo, lo invito a que lo haga, porque es una experiencia maravillosa que pienso que todos deberían poder vivir en algún momento.
10: Florencia,
9: vamos a seguir escuchando ahora a otro gran cantor que le ha dedicado una milonga al caballo criollo, Eduardo Surace.
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Caballo Criollo, de y por Eduardo Surace. Y las canciones que veníamos escuchando hasta ahora estaban referidas a caballos que se utilizaban también en las tareas rurales, como contábamos esto de los receros o también del caballo compañero de los paseos domingueros del paisano. Pero hay una canción que está un poco más relacionada con nuestra actualidad y con los caballos que vemos cotidianamente en nuestros caminos, en nuestras calles, en las ciudades, en las grandes ciudades también. Lamentablemente tenemos que seguir viendo la imagen de estos caballos, aunque está prohibido, como sabemos, la tracción a fuerza de sangre, pero, como decía, lamentablemente seguimos viendo en estos caballos cartoneros que Claudio Agrelo le ha dedicado una de sus canciones, Changa Noble.

Pingo cartonero que todas las tardes pasás por mi casa, buscando el resuello en el tironeo de las riendas largas. Caballito viejo que tiras el carro lleno de esperanzas. El cartón no pesa, pero tantas horas te cansan el alma. 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Soñas con la suerte que tendrá tu hermano salvaje en la pampa. 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

Nadie te acaricia, pareces de bronce, clavado en las varas. 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

0: verdad que es el deseo que bueno, que esto no siga sucediendo. Y recordando a través de esta canción este reconocimiento a los caballos cartoneros. Y vamos a escuchar ahora en la voz de otro querido cantor, Juan Carlos Cupaiolo, una milonga de Pedro Risso que cuenta la historia de un paisano que, miren lo que ha hecho para defender el caballo de un amigo.
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la voz de Juan Carlos Cupaiolo, esta milonga de Pedro Risso, Noticias para un amigo. La voz característica de Juan Carlos, que teníamos el placer de estar escuchando también en este programa dedicado al caballo. Y vamos a ir despidiéndonos de a poquito con esta canción que formó parte de mi primer trabajo discográfico y que habla de este final, ya acercándose a este final de su vida. Don Atahualpa buscaba o quería o deseaba solo tres cosas: un caballo negro, unas espuelas de plata y un poncho para abrigarse en el camino. Vamos a escuchar entonces esta maravillosa obra del maestro Don Atahualpa Yupanqui, Yo quiero un caballo negro.

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1: Y así llegamos al final del programa. Conducción, quien les habla, Lucía Cerezani. Idea y realización, Lucía Cerezani y Héctor Trabuco González. Puesta en el aire y operación técnica, Trabuco González y Marcelo Acosta. Cortina musical de Pampa y Cielo, Sentir Surero y Huella del Camino. Producción, Estela Correa, Javier Cerezani, Agustín López y Fernando Cerezani. Nuestras vías de comunicación, página web www.luciacerezani.com y las redes sociales Facebook y Twitter @luciacerezani. Muchas gracias por acompañarnos. Será hasta el próximo encuentro, si Dios

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Hola gente, ¿cómo les va? ¿Cómo están? Medio fuerte me parece esta, ¿no? Medio fuerte. ¿Cómo les va? ¿Cómo está? Buen comienzo de semana. Buen comienzo de semana. ¿Cómo están empezando esta primer semana completa del mes de julio? Julio 2026. Nosotros muy bien, muy bien, muy bien, muy contentos, muy felices. Muy, muy felices, realmente muy felices. Hemos tenido un excelente fin de semana, hermoso fin de semana, por cierto, con mucho trabajo, con muchísimo trabajo, pero con la alegría del deber cumplido, con la alegría de los objetivos cumplidos. Tuvimos nuestro 18º encuentro de música, canto y de danzas folclóricas argentinas, y nos fue realmente muy bien, pero antes, agradecer, porque el viernes fue el día del locutor y recibimos infinidad de saludos por el día del locutor. Cosa que también quiero agradecer profundamente. Quiero agradecer por tantas demostraciones de afecto, de oyentes, de amigos, de colegas, a través de nuestras redes, a través

de este los mensajes por WhatsApp, bueno, Facebook, tremenda la cantidad de mensajes que no podemos leer a todos, no podemos nombrar a todos. Si el viernes, mientras estaba haciendo el programa, me ponía a nombrar a toda la gente que nos estaba saludando por el Día del Locutor, no hubiese hecho programa, de verdad, no hubiese hecho programa. Recibimos arriba de 250, 300 mensajes saludándonos por el Día del Locutor. Imposible, imposible. Al punto que el amigo Misakovsky me encuentra antes de comenzar. En realidad ya había comenzado el programa. Ya estaba el relato por el Día del Locutor en el aire. Yo estaba bajándome para seguir el programa y llega el amigo Hugo Misakovsky a decirme que al otro día, que el sábado cumplía años. Así que, después te saludo. Y en realidad, con tantos mensajes que llegaron, se me pasó lo del cumpleaños de el amigo Hugo Misakovsky y lo saludo ahora. Que espero que haya tenido un muy feliz cumpleaños. Y el sábado no lo saludé en el programa que hago en otra radio en la ciudad de Crespo y en otras emisoras del país donde se replica Con Sabor a las Cosas Nuestras, porque estuvimos pasando solamente música, porque el sábado comenzó el encuentro y ya desde temprano estuvimos trabajando. En realidad, el viernes, ya después del partido en el que felizmente ganó la selección nacional, nos fuimos la familia a trabajar al salón y a armar el salón para esperar a los amigos seminaristas primero y encuentristas después, porque hubo un seminario en horas de la mañana de 11 a 13 con un gran éxito. Tuvimos casi 100 participantes, y bueno, y el encuentro también nos fue realmente muy bien, una gran cantidad de bailarines, casi 500 bailarines, además de dos grupos musicales que la rompieron. Los chicos la rompieron, tanto Tadeo Sosa y su conjunto chamamecero como Generación Folclore. Tremendo. Le fue muy bien a los chicos, muy pero muy bien. Así que muy contentos también nosotros por esto, por esta repercusión que tuvo el encuentro de Con Sabor a las Cosas Nuestras en esta 18ª edición. Bueno, para poder contar tendríamos que hablar de... Por ahí estas cosas no es tan sencillo contarlos. Yo creo que hay que vivirlas. Porque contarlos se hace difícil realmente. Pero sí decirles que estamos muy contentos con lo realizado. Muy contentos. Hay muy buenos comentarios. Podrán ver por ahí en Facebook los comentarios de quienes nos han estado acompañando. Bueno, hemos recibido un montón de mensajes también en nuestro teléfono. Nosotros comenzamos hoy a enviar los agradecimientos por la participación de todos los que se acercaron para compartir con nosotros esta 18ª edición. Y agradecer a Lagón Piscinas, a la Municipalidad de Crespo, a Tecnovo Sociedad Anónima, la Agrícola Regional Cooperativa Limitada, Tornería Crespo, Gareis Aberturas, Panificación Alemana, que fueron nuestros auspiciantes.

Atraviesan situaciones vinculadas a las adicciones, a la que tienen problemas de depresión, al sufrimiento emocional. Bueno, ellos estuvieron trabajando con una parte de la cantina, estuvieron con la venta de choripanes, de hamburguesas, panchos, bandejas dulces, café. Y bueno, también les preguntaban...

producción, estaban comenzando su presentación y se extendió 30 minutos la presentación de ellos, pero por pedido del público que quería seguir escuchándolos, así que no tengo más que palabras de agradecimiento. No tengo más que palabras de agradecimiento para lo que fue esta edición del encuentro. Pero la vida nos da y nos quita, y cuando estábamos anoche regresando del salón, de dejar todo en condiciones, porque había que dejar el salón en condiciones, nos enterábamos del fallecimiento de Rubén Cuestas. 84 años tenía el cantor, integrante del mítico, histórico dúo Los Hermanos Cuestas. En nuestro próximo bloque lo estaremos homenajeando, lo estaremos despidiendo, lo estaremos recordando, ¿sí? Con sus últimas grabaciones, con sus últimos trabajos y, por supuesto, también hablando de él. Sin dudas, uno de los máximos referentes de nuestra música entrerriana y litoraleña. Una persona que junto a su hermano Néstor hicieron historia, sin dudas, y dentro de las páginas de oro del folclore argentino. Rubén Cuestas falleció en el día de ayer. Vaya para sus hijos, para su familia toda, nuestras condolencias por el fallecimiento del querido Rubén Cuestas.

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1: Agustín Pistone nos dejaba del Chango Rodríguez en Luna Cautiva. La cortina musical, los Torres. Cuando les cuento que un día como hoy del año 1906 nace en Concepción, antes llamado Yaguareté Corá, Corrientes, Osvaldo Sosa Cordero. Su nombre completo, José Osvaldo del Socorro Sosa Cordero. Músico, poeta, periodista, compositor, dibujante. Escribió los libros 10 cantos correntinos, romancero guaraní e historia de las varietés de Buenos Aires. Autor de la canción guaraní Anaí, La Tristecita con Ariel Ramírez y Alma Guaraní con Esquivel, Juan Pallé con Ferreira, entre otras. Osvaldo Sosa Cordero murió a los 80 años de edad.

En 1965 nace en Santiago del Estero Ciro Acuña, cantor, autor, compositor. Integró el dúo Salamanca, Santiago Manta y Renacer Santiagueño para continuar como solista. Firmó Eternamente Juntos, Huellas de un Sentir, Sentimiento de mi Tierra, Compás, entre otras.

0: hermoso.
1: En 1969 nace en Maciá, provincia de Entre Ríos, Hernán Rondán Grasso, el cantor abanderado, músico, autor y compositor, radicado en Paraná. Hace 25 años lleva adelante un proyecto de entrega de banderas argentinas a distintas escuelas rurales. La particularidad de los viajes es que lo realiza a caballo. El pasado mes de mayo se cumplieron 25 años de este proyecto. Hasta la fecha va entregando 425 insignias patrias en diferentes departamentos de la provincia de Entre Ríos y en otros lugares del país.
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En 1991 muere en Asunción, República del Paraguay, Herminio Jiménez, violinista, bandoneonista, compositor. Desterrado de su país, se radicó en Corrientes en 1947, donde fundó la orquesta y coro de la municipalidad que hoy lleva su nombre. Firmó Canción del Arpa Dormida con Atahualpa Yupanqui, Alto Paraná con Morales Segovia, Misa Folclórica Paraguaya con Romero Maldovinos, entre otras. Puso música a películas argentinas. Al morir, Herminio Jiménez tenía 86 años de edad.

En 2016 fallece en Viale, provincia de Entre Ríos, a los 28 años de edad, el joven músico acordeonista Nelson Salas, integrante fundador del conjunto chamamecero Los Saraluceños. Nelson Salas había nacido también en la ciudad de Viale el 18 de octubre de 1988.

Escuchábamos a Maná y Pablo Alborán, Rayando el Sol. Bajamos imaginariamente al Uruguay, allí hace unos años atrás.

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0: Seguimos recorriendo musicalmente los países de América del Sur. Vamos al Paraguay. Allí también hace años atrás viajara con Julia Elena Dávalos a Asunción del Paraguay, un festival donde conocí a Alberto de Luque, Vitalino Rodríguez Báez, más conocido como Alberto de Luque. Nació en Iturbe, Guairá, el 12 de marzo de 1938. Este cantante y compositor paraguayo, además, representó al Paraguay en la décima versión del Festival de la Canción Iberoamericana en 1981. Tiene una trayectoria muy importante. En los años 60 viajó a Europa, anduvo por Holanda, Inglaterra, Francia, luego viaja a México. En el 66 retorna al Paraguay, en el 73 está en el Festival del Lago de Ipacaraí, en el 81 en la décima versión del Festival de la Canción Iberoamericana, ganó el Festival de la Composición en Ipacaraí, en el 2003 es homenajeado en el Festival América do Sul en Mato Grosso del Sur en Brasil. A lo largo de su carrera musical ha grabado más de 70 discos con varias compañías internacionales y grandes exponentes de la música universal. Alberto de Luque, Vergel luqueño para el canto vivo de América hoy.
1: A todos los luqueños, ¿eh?

Gracias, muy amable.

pasamos a Chile, y hablar de Chile es hablar de la figura de Víctor Jara, este referente internacional de la canción de protesta, aunque él nunca se sintió del todo identificado con esa definición. Fue uno de los más emblemáticos del movimiento músico social llamado La Nueva Canción Chilena y uno de los pilares en la historia latinoamericana. Tras el golpe de Estado que derrocó al gobierno de Salvador Allende el 11 de septiembre de 1973, Jara fue detenido el día siguiente por las Fuerzas Armadas de la dictadura militar recién establecida debido a su militancia en el Partido Comunista de Chile. Fue torturado cortando sus dedos y su lengua para que no pudiese tocar su guitarra o cantar, mientras le propiciaban insultos. Tras 4 días fue asesinado con más de 40 disparos en el antiguo Estadio de Chile, que con el retorno de la democracia fue renombrado Estadio Víctor Jara. Víctor Jara en el recuerdo, plegaria a un labrador para el canto vivo de América hoy.

El Perú también nos muestra partes de la historia y de nombres de los grupos, como es el caso de los morochucos. Según la tradición popular, los morochucos surgieron de la caballería que comandaba Diego de Almagro, el Mozo, hijo del conquistador español del mismo nombre, que se rebeló contra el primer virrey del Perú, Blasco Núñez Vela, a quien venció y condenó a muerte. Tras la muerte del virrey, llegó al Perú el visitador Cristóbal Vaca de Castro, quien enfrentó y venció a Diego de Almagro, el Mozo, en la batalla de Chupas, una llanura cercana a la ciudad de Huamanga. Derrotados los temerosos de ser juzgados y condenados como traidores al rey, los jinetes fugaron hacia el sur de Chupas, llegando a Pampa Cangallo, en la actual distrito de Morochucos, provincia de Cangallo, donde se establecieron y mezclaron con la población indígena de la zona, dando orígenes a jinetes mestizos que empezaron a hablar quechua y castellano, dedicados principalmente a la ganadería. Los morochucos se distinguen por su vestimenta, que se adapta al frío de los Andes. Portan sombreros de ala ancha, plana, debajo del cual llevan un chulo o gorra tejida con lana llamado chuco y de varios colores, o muru en quechua. De la unión de ambos vocablos procede la palabra compuesta morochuco. Nosotros vamos al encuentro de los morochucos, estos morochucos que nos van a dejar valsecitos peruanos. La Palizada es uno de ellos, 3 minutos 30 segundos de la mejor música peruana para el canto vivo de América hoy.

Tantos caminos, tantas distancias recorridas. México, Uruguay, Paraguay, Chile, Perú. La tierra del Inca. Y volvemos a México porque somos realmente amadores de esta música. Y de este intérprete también, nuestro querido Carlos

las telenovelas mexicanas. Así que bueno, para todos ustedes, lo que se escucha aquí y ahora en México, aquí en nuestra amada América Latina. Para ustedes, Carlos Macías, Tantos Versos, en el Canto Vivo de América, hoy.

0: después de viajar tanto, tanto, tanto, bueno, con Ecuador, ahora nos vamos a al ritmo puro, oye chico, tú sabes, de Cuba. Tú quieres escuchar, tú quieres cantar, tú quieres bailar, Eduardito.
1: Nos vamos a ir a este final desde Cuba.
0: Mambo.
1: Desde hace muchos años atrás.
0: Qué rico el
1: mambo. Lo escuchaba acá en las radios de nuestro país, de Argentina. Estas grabaciones que Damaso Pérez Prado ya había hecho y llevó al mundo el ritmo este de mambo. Un ritmo consagrado que todos bailaban, muy alegre. Para eso elegimos este final a todo ritmo. Y la obra es también de Pérez Prado, Qué rico el mambo.
0: Qué rico el mambo, que también lo hemos podido disfrutar en las añosas películas en blanco y negro, ¿no?
1: Claro, claro, porque esto data de una época...
0: La época de oro.
1: Una época ya que pasó, pero acá en el canto vivo de América no hay ni nuevo, ni viejo, ni...
0: No, la música es atemporal.
1: Es atemporal, nosotros lo llevamos, algunos con unos años dirán, qué bueno, esto lo había escuchado yo hace tantos años,
0: claro.
1: Y nosotros solo somos el nexo para que ustedes estén con música de todos los tiempos aquí en el Canto Vivo de América.
0: Y bueno, todo lo que pasa por el corazón florece, nunca lo olviden, recordar es volver a vivir con ternura, con amor, con nostalgia, con soledad, con alegría, con todo lo que uno puede llegar a compartir.

0: 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Hacemos una pausa, un breve espacio publicitario y ya regresamos.
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Hola, buenas tardes, ¿cómo están? ¿Cómo les va? Bueno, acá estamos en otro programa más de Historias del Viento de Arriba, acá en San Carlos, en Salta, en los Valles Calchaquíes. Estamos en Radio Seibo, que es radioseibo.com.ar. Bueno, acá estoy con Elvira, que es Elvira, ¿cómo estás? ¿Todo bien? Bueno, acá estamos con frío en San Carlos, con mucho frío. Se está viniendo el viento polar, el frío polar, el viento de arriba ya bajó, está acá entre nosotros. Así que, bueno, y el otro compañero que voy a nombrar es a Fausto, Faustito Roa, desde San Antonio de Areco. Ahí está, él hace que este programa sea un podcast mañana, así que gracias. Y yo, Gastón Contreras, ahí también. Bueno, participando de este ciclo de Historias del Viento de Arriba, así que ya 8 años ya, un montón de tiempo, así que muchísimas gracias. Hemos hablado con tanta cantidad de gente diversa, de distintos palos, de distintos lugares, de distintos países. Y hoy, un programón, porque voy a hablar con Alice Bombardi. Alice Bombardi es una compañera, ceramista, docente y educadora, como dicen en Brasil, investigadora, una persona de la cerámica. Así que nada, un placer total poder charlar con Alice. La conocí a Alice el año pasado en el barro calchaquí que hacemos en Perú, los barros de Capacñán. Ella vino con su compañero a estar con nosotros ahí. Compartimos una semana de charlas y de cosas que nos gustan dentro de la cerámica. Así que nada, eso. Ahora ya no quiero spoilear porque ella lo va a contar. Me parece mucho más interesante que lo cuente yo. Así que está bien. Pero quiero decirles que me genera un placer enorme hablar con gente de Brasil. Bueno, Brasil es el país continente que amamos, que adoramos, que nos encanta, que tiene su música que me alucina. Así que hoy me voy a tomar el gustazo de pasar 3 canciones de Brasil, de música popular tradicional como es la samba, y clásicos, así clásicos tremendos, ¿no? Con Chico César y con Caetano Veloso. Así que nada, voy a pasar 3 temas de Brasil que me encantan, eso quería decirles. Los nombro ahora porque yo después no lo puedo nombrar. O sea, lo mío es muy... Solo puedo nombrar el que está en castellano, Hay Amor, de Caetano Veloso. Y después el resto es como muy básico lo mío. Así que de última después le voy a preguntar a Liz para que me ayude. Vamos a intentar, también eso quiero decirles, vamos a intentar hablar portuñol. Con muchísimo respeto para el pueblo de Brasil. Con muchísimo respeto. Pero intentemos hablar portuñol. Somos latinoamericanos, así que vamos a tratar de entendernos desde lo que nos une es la pasión por la cerámica, el amor por nuestros pueblos, eso siempre, así que eso, vamos a lo digo también porque quizás Alice tampoco tiene un castellano tan fluido, pero igual no importa, está bueno compartir, igual nos vamos a entender. Bueno, voy a nombrar las radios que transmiten este programa. Desde Cafayate, en la provincia de Salta, acá, Radio Sol, FM 101.1. Desde Trelew, provincia de Chubut, Radio Sudaca, FM 103.3. Desde Calamuchita, provincia de Córdoba, Así es lo Nuestro. Desde Comodoro Rivadavia, provincia de Chubut, Radio Cronos. Desde Junín de los Andes, provincia de Neuquén, Radio Che Comunitaria, FM 90.5. Desde la ciudad de Buenos Aires, Radio Ancroft. Desde la provincia de Buenos Aires, Ciudad de la Plata, Radio de Cultura. Desde el Tigre, FM La Folk y Nexo Radial, que es FM 104.9. Y desde el exterior es Ciudad de México, RTV México, y FM La Folk, que se transmite en Honduras, en Estados Unidos y en Paraguay. Así que bueno, muchísimas gracias a todas las radios que retransmiten muy amablemente nuestro programa. Bueno, les digo que ya falta muy poquito para el barro calchaquí. Hoy ya es 1 de julio, yo ya estoy que no puedo dormir, más o menos. Así que... nada, 1 de julio, quedan 20 días solamente para el encuentro latinoamericano de ceramistas barro calchaquí, así que estamos muy contentos, muy nerviosos también, pero bueno, yo qué sé, es así, de eso se trata. Va a venir mucha gente, siempre estamos muy contentos de recibir a la gente. Hoy, por ejemplo, estuve con doña Ramona Córdoba, que me vino a visitar al museo, que es una artesana de acá del pueblo, una persona importante dentro del rubro, digamos, es fundadora de la Feria Artesanal de los Valles Calchaquíes, y ella me hablaba del barro calchaquí, de lo que para ella significa el barro calchaquí, que es un evento que para ella es, ella me decía, es el más importante de San Carlos. Bueno, eso lo dice porque me quiere, porque me tira buena onda, pero a lo que voy es que la gente le genera mucho aprecio, o sea, han sabido apropiarse del barro calchaquí, ¿no? Yo me acuerdo cuando lo hicimos la primera vez, siempre digo lo mismo, éramos 30 personas en la plaza y los sancarleños miraban por
la ventana, así corrían la cortina y miraban a estos locos que estaban ahí en la plaza haciendo cerámica, cualquier cosa, ¿no? Y eso fue creciendo, creciendo, creciendo, creciendo. Y bueno, y hoy tenemos esto, el barro calchaquí, así que es esto, que el barro lo hacemos entre todos. Eso también es importante, así que nada, viste, con responsabilidad, con respeto y con amor para el lugar este, para San Carlos, que es recíproco, ¿no? Porque uno tira buena onda y recibe buena onda, eso es así. O sea, eso no hay con qué darle, eso es como una ley de Murphy, ¿no? Así que bueno, eso. ¿Qué más les tengo que decir? Nada, vamos a pasar una canción de... Elvira me va a decir cuál, yo no sé cuál será. De Chico César, el gran Chico César, que me encanta. Así que bueno, un tema del gran Chico César para poder hablar con Alice. Muchísimas gracias.

0: Bueno, y aquí me encuentro con Alice Bombardi. Hola, Alice.
1: Hola.
0: Hola, ¿cómo estás? Me asusté, Alice.
1: ¿Me escuchas, Gastón?
0: Sí, perfecto, Alice. Te escucho muy bien. Me asusté, dije, ¿qué pasó?
1: También, un poco.
0: Bueno, Alice, multiplicado por tu presencia en este programa. Para mí es un placer que formes parte de este programa, que tu voz desde Brasil, forme parte de este mapa de ceramistas.
1: Estoy muy contenta con la invitación, muy feliz mismo. No sé cómo expresar la emoción que estoy teniendo ahora, no sé cómo.
0: Perfecto, perfecto. Contanos, Alice, ¿dónde estás en este momento?
1: Estoy en mi casa. Uh-huh. Mi casa cerca de la ciudad de São Paulo.
0: Sí.
1: Muy cerca. Unos 15 minutos de auto. Es muy cerca de la ciudad de São Paulo. Moro en Osasco. Estoy en mi casa, junto con mis libros, con las mis piezas de cerámica, mis dibujos, en un cantinho, un espacio de mi casa.
0: Perfecto. Acá. Perfecto. La ciudad de San Pablo, que me imagino gigante, enorme.
1: Enorme. Es una metrópoli, una ciudad muy grande con muchos edificios, pocas árboles, mucha gente del mundo, de todo el mundo. Claro. Esto es muy increíble porque tiene muchas personas distintas en el mismo espacio, pero también la paisaje es muy, una ciudad muy concreto, con muchos edificios, pocas casas, pero hay espacios de respiro también, como espacios culturales, de formación, que puede tener encuentros con las personas de forma más saludable, con más tiempo, ¿sabes?
0: Claro.
1: Más tiene mucha gente, mucha.
0: Claro, claro. Es bastante diverso, ¿no?, en ese aspecto.
1: Sí.
0: Qué bien. Alice, escúchame, sos artista, educadora, investigadora. ¿Cómo dialogan esas tres facetas en tu vida cotidiana?
1: Ay, esto es una cosa que tengo pensado mucho porque una cosa está conectada con la otra. No consigo imaginar ellas separadas, apartadas, porque mi formación es en una universidad pública, entonces mi formación es artes visuales, licenciatura en artes visuales y bacharel en artes visuales. También trabajé mucho en espacios culturales públicos abiertos para las personas. Entonces, esto es mi formación base, que es como un guía que puedo decir que aprendí con muchas personas distintas. Escuchar las historias de las personas, los conocimientos de otras personas me guió a la investigación en la maestría, porque me interesaba por estudiar y conocer más cosas y más personas. Entonces, en la práctica, con un conocimiento que en práctica, no solamente la lectura o algo así, en la práctica mismo con las personas.
0: Claro.
1: Sí.
0: Qué interesante, ¿no? Qué bueno. Y yo, bueno, nos conocimos el año pasado en Perú, ¿no? En los barrios de Capac Ñam, y vi de tu trabajo que hay como una atención especial para la cocción a leña de la cerámica. Y aparte, la particularidad de que es una de la fabricación de hornos muy pequeñitos.
1: Sí, hornitos. Muy pequeños.
0: Contame acerca de eso, Alice, porque ahí yo lo que vi es eso, es la investigación a leña y en formatos muy pequeñitos, en miniaturas.
1: También pequeñitos, ¿o qué? Empecé con la cerámica.
0: Sí.
1: En 2019,
0: sí,
1: pero tiene la pandemia, no pude ir a la universidad. Conocí la cerámica en la universidad,
0: claro,
1: y me encantó muchísimo, muchísimo. Pero cuando estaba sola, distante de todas las personas, de la universidad, pensé cómo hacer cerámica en la universidad que tiene un horno eléctrico. Entonces pensé, ¿tiene cómo? No sé, no tiene la respuesta en aquel momento. Después de la pandemia, con los encuentros, la retomada de las actividades presenciales, mis amigos de la universidad y otros estudiantes también se cuestionaron la situación de cómo hacer cerámicas en un horno eléctrico. Conocemos una artista que invitamos para la universidad, que fuera estudiante también. Se llama Amanda Magrini. Ella nos enseñó a hacer un horno a leña de tiro directo en la universidad. Entonces, este es el primer momento en 2023 que tuve este contacto con las horneadas a leña. Y me encantó mucho los procesos artesanales. Siento curiosidad por las técnicas artesanales, porque creo que cuando participamos de todas las etapas de los procesos artístico o de la vida, como se tiene cosas a decir en el proceso de creación, tanto las obras artísticas, en el trabajo, cómo sí, se relaciona con las personas, cómo las cosas acontecen. Y allí, en aquel momento, me encanté, porque pensé, yo puedo hacer cerámica también sin un horno eléctrico,
0: claro,
1: con un horno a leña.
0: Claro.
1: Entonces, después, practiqué mucho horno a leña en colectivo con la universidad, muchos amigos, estudiantes. Pensé, ¿por qué no un hornito?
0: Claro.
1: En São Paulo tiene pocos espacios abiertos.
0: Claro.
1: Tiene mucha especulación inmobiliaria, entonces un espacio para construir un horno es difícil también en la ciudad. Entonces, un hornito es una forma de resistir y a tener más posibilidades, ser más accesible, pero también olhar como algo pequeño también tiene una potencia muy grande, ¿sabe?
0: Claro.
1: Algo así. Empezó de esta forma, algo así.
0: Me parece espectacular, está muy bueno. Y también todo esto que acabas de contar, ¿no? Toda esta cosa de lo cotidiano, del proceso artesanal, del paso a paso. Me parece, igual te voy a preguntar, pero ¿qué es lo que tiene la horneada a leña que no tiene la horneada en los hornos industriales eléctricos?
1: La primera cosa es las características que sí, las piezas pueden tener, porque el fuego está participando junto la quema. Sí. Esto me encanta mucho. También con el encuentro con las personas en la horneada, porque me interesa escuchar las historias de las personas, y es un único momento que las personas están acerca del fuego contando sus historias y también la memoria, cosas que no, en el cotidiano no tiene tiempo.
0: Claro.
1: Y la horneada tiene un tiempo que necesita estar cerca del fuego para conducirlo, para que la pieza no se exploda, que ella está bien, y también conocer el elemento fuego. Este es algo que es muy distinto de un horno eléctrico, que solamente tiene una programación y solo.
0: Claro.
1: Y la atmósfera del horno no es muy estable. También muy interesante, pero muy estable. No tiene un elemento con quien pueda hablar, digamos,
0: claro,
1: algo así, ¿sabe?
0: Y aparte, el factor sorpresa también, ¿no? La sorpresa,
1: sí,
0: el abrir el horno y decís, ¡wow! ¡Mira esto!
1: sí, una mágica, como claro. Una magia, algo sí, mágico, no sí, sé, sí. Algo así.
0: Sí, sí.
1: Un inesperado, una cosa que una expectativa, no sé. Hornos artesanales me encanta porque pienso como una, no sé si habla así español, una máquina del tiempo, porque es como, de hecho, como una tecnología
0: sí.
1: Que puede transportar a las personas para otro tiempo.
0: Claro, claro.
1: Como una tecnología que es ancestral,
0: sí.
1: Pero también está en el presente. Y que cuando inserimos las piezas adentro del forno, es como se cómo será el futuro, algo así, como tiene una transportadas en tiempos distintos, algo así, ¿sabe?
0: Me encanta. Me encanta.
1: El resultado final es solamente una marca, un registro
0: sí.
1: de todo eso, algo así como para contar una historia en el futuro. Ah, aquella horneada con mis amigos fue así, no sé, algo así. Esto es muy interesante, no sé, como el detalles que puede soñar con las posibilidades que el horno transmite.
0: Me encanta. Así. Está muy bueno, muy bueno, muy bueno. Guarda memoria, ¿no? Tiene memoria.
1: Sí.
0: Qué bien.
1: Y también porque gestos que transmiten el conocimiento.
0: Claro.
1: Es muy diferente de lo que leer un libro.
0: Claro.
1: Tiene que sentir el cuerpo, todo el cuerpo en movimiento. Es una cosa muy interesante porque estás totalmente presente.
0: Es como estar presente. Está buenísimo.
1: Sí.
0: Está buenísimo. Alice, escúchame, estás en Brasil. Brasil, el país continente enorme que nos encanta, ¿no? ¿Investigás sí. las tradiciones cerámicas del Brasil?
1: En mi maestría,
0: sí.
1: Yo pesquisé e investigué un poco en la pesquisa en libros, uh-huh. pero mi investigación era acerca en metrópoli de São Paulo, en la región de metrópoli de São Paulo.
0: Bien.
1: Pero Brasil es un país muy, muy grande, tiene 10 biomas, muy grande, muy diverso, tiene
0: claro.
1: muchos paisajes,
0: claro.
1: Personas muy distintas, culturas muy distintas. Conozco poco, que,
0: claro.
1: que deseo conocer más,
0: claro.
1: pero conocí algunos lugares como norte de Minas, tiene ceramistas que se llaman Oleiros do Candeal,
0: claro.
1: que hacen cerámicas tradicionales. También en la región de Minas tenemos las Noivas da Seca, que son mujeres que hacen novias, mujeres con
0: paneiras.
1: ¿Opa?
0: ¿Paneiras? No. No.
1: También, no, pero novias.
0: No. Bueno, no te preocupes.
1: Pero en Brasil tenemos muchas comunidades tradicionales también.
0: Claro.
1: En Amazonía,
0: claro.
1: como en Belém do Pará, norte de Minas Gerais, interior de São Paulo.
0: Claro.
1: Espírito Santo, las paneleras.
0: Eso, paneleras.
1: De Goiabeiras.
0: Paneleras,
1: era.
0: Yo dije paneiras cualquiera, paneleras.
1: Que son como cacerolas en español.
0: Claro, ollas. Acá nosotros le decimos ollas.
1: Ollas, son ollas bien pretas porque son de hoguera, negras, eso. Tenemos muchas comunidades tradicionales, pero en São Paulo no mucho, no tiene mucho.
0: Claro.
1: Tiene algunas comunidades, sí, pero en la capital no mucho. Tiene muchos ceramistas de varias partes del mundo.
0: Claro.
1: Más tradicionales, no. Como un conocimiento de transmisión familiar, algo así.
0: Claro.
1: También en Brasil tenemos los pueblos indígenas, como las bonecas carajás, que es una otra comunidad que fica en Mato Grosso do Sul, también tiene otras comunidades.
0: Qué bueno, qué diverso,
1: tiene
0: ¿no?
1: Tiene muchas, sí.
0: Muy diverso.
1: Sí, muy diverso. Y con muchas quimas distintas.
0: Claro.
1: Hornos de tiro directo, hoguera, en buraco, hueco,
0: sí,
1: en español, no sé.
0: Sí, sí, pozo. En español nosotros es el horno pozo.
1: Pozo, entonces pozo es una forma muy común,
0: claro,
1: también.
0: Claro, claro. Pueblos amazónicos, ¿no? Que tienen ese tipo de horneadas.
1: Sí, como intentando hablar en español y en portugués al mismo tiempo, no sé.
0: No te preocupes.
1: Como Marajoara, también Icoací, que fica en Pará. Que tiene una reproducción de unas piezas arqueológicas.
0: Ajá.
1: Pero no solamente esto, como una un diálogo con sus ancestros también, con actualizaciones de la comunidad, más que tiene una retomada de la práctica, porque en Brasil tiene mucho, las personas perdieron muchas conexiones y en los últimos años tiene la retomada también.
0: Claro, mirá vos, qué bueno, ¿eh? Es muy amplio, pero me imagino, por ejemplo, ¿no? La ciudad de Sao Paulo, tan grande y diversa, todos estos ceramistas también de algún modo llegan a la ciudad.
1: Sí, sí.
0: Porque, claro, para visitar, para compartir, para estar, ¿ustedes toman contacto con esta gente o queda como, es como algo muy alejado?
1: ¿Alejado?
0: Lejos, distante.
1: Tiene personas muy distantes, pero también tiene personas más cerca.
0: Claro.
1: En São Paulo específicamente tenemos comunidades como Cunha, São Paulo.
0: Ah, que Cunha, claro.
1: Sí, es cerca, unas 3 horas y media, es cerca de la capital. Es una comunidad de ceramistas que tiene a Vargem do Tanque, una comunidad de mujeres, que hacen cerámica de baja temperatura y también de alta temperatura, que está en Cunha, con hornos no borigamas, danagamas,
0: claro,
1: con una tradición más japonesa.
0: Claro.
1: Y también tenemos otros espacios en São Paulo, como es muy común, porque São Paulo, o estado de São Paulo, tiene una tierra muy rica.
0: Claro.
1: ¿Rica en qué sentido? Tiene una tierra con mucha argila.
0: Argila.
1: Un argiso solo. Acá tiene mucha producción industrial.
0: Claro.
1: Por esto, porque el territorio es muy rico. Más también comunidades tradicionales que están, digamos, resistiendo en espacios, algo así.
0: Claro, mirá vos. Escúchame, ahí está el pueblo este de Cunha, es un pueblo que desarrolla la alta temperatura, es muy conocido.
1: Sí, es un pueblo que sí. La primera generación no estaba en Brasil, son personas de fuera, de otros países, Japón, Portugal, que se establecieron en Cunha porque es un espacio, un territorio muy rico, tanto de arcilla,
0: sí,
1: como también tiene unas condiciones climáticas muy interesantes, un relevo de la montaña, que es una posibilidad de construir hornos inclinados,
0: claro,
1: algo así.
0: Claro.
1: Se establecieron una comunidad muy pequeña que hoy las personas de la ciudad tienen una formación con los primeros ceramistas que establecieron con la alta temperatura, pero no solamente, tiene también a baja temperatura en Cunha.
0: Ah, claro, tienen los dos.
1: Como una, sí, con una retomada de las comunidades ancestrales del territorio, como las paneleras, uh-huh, que hacen cerámica de baja temperatura también.
0: Claro. Claro, las paneleras es las cerámicas de baja temperatura que convive con estos hornos Anagama, Naborigama, ¿no? Esta tradición japonesa.
1: Sí, sí, sí, exactamente.
0: Y son todas arcillas de ahí, de la zona, son arcillas locales.
1: Sí, esto que estoy hablando es solamente de Cunha.
0: Sí, sí, sí, solo de Cunha, sí.
1: La en Cunha tiene sin arcilla local, que sí, uno de los ceramistas hace toda la pasta cerámica con los materiales no entorno, acerca del territorio. Distribuye entre ceramistas.
0: Miramos.
1: Una arcilla que puede alcanzar alta temperatura, es muy bonita, muy linda en baja temperatura también.
0: Ah, qué bueno.
1: Tiene muy mucha, no sé si mica en español,
0: sí, mica,
1: también,
0: mica.
1: Que tiene un brillo, una cosa maravillosa también, una color muy buena también, soporta y aguanta la alta temperatura también, pero la mica, por ejemplo, no tiene más, como se esconde algo así, ¿sabe?
0: Claro, claro, se quema o se ¿no? ¿Eso?
1: Eso.
0: Se pierde. ¿Qué te iba a decir? Y el alta, claro, alta temperatura y baja temperatura y conviven bien. Porque viste que hay esta cosa de decir, bueno, si es alta temperatura, no sé si mal visto es la palabra, pero hay como algo de un poquito de rechazo, ¿no? Por las cerámicas de baja.
1: No sé si esta palabra preconceito, algo
0: sí,
1: así.
0: Sí, sí, prejuicio, sí.
1: Prejuicio.
0: Sí.
1: Si tiene un prejuicio,
0: sí,
1: en la formación de las personas de modo general en,
0: claro,
1: Brasil, de comprender la cerámica de baja como algo menor,
0: claro,
1: y la cerámica de alta como algo menor. Pero creo que en los últimos años muchas investigaciones y también una divulgación entre los espacios culturales también, no es en todos los talleres, por ejemplo, mas tiene un movimiento que las personas están desmintiendo estas ideas que no acrecentan a nada,
0: claro,
1: que no es algo mejor o,
0: claro,
1: peor, todo tiene un propósito,
0: claro,
1: tiene su belleza y esto es la diversidad que es increíble.
0: Claro,
1: pero
0: claro.
1: Mas creo que este pensamiento es muy, muy colonial. ¿Por qué? Porque es algo que está en nosotros territorios. Nosotros desde antes de la colonización.
0: Claro.
1: Entonces, creo que interpreto que ese pensamiento es una forma de no valorizar la cultura territorial.
0: Claro,
1: algo
0: tal cual.
1: Así, ¿sabe?
0: Tal cual, tal cual. Ese pensamiento colonial existe también en Argentina, existe también en Perú, existe en un montón de lugares de Latinoamérica, ¿no?
1: Creo que sí, no sé, porque en Perú viví algo que no imaginaba. Fiquei muy encantada con el encuentro latinoamericano.
0: Hermoso, sí.
1: No sé, mi corazón salió muy, muy contenta y feliz con las posibilidades de un conocimiento horizontal.
0: Sí.
1: Y que no tiene una jerarquía de saberes, de conocimientos, y que baja, es algo increíble, tan increíble cuanto el arte. Son cosas diferentes, no tiene como comparar esto, y ambas son muy bellas. Ah. Pero en América Latina son horneadas muy distintas, ¿no? De sí. Pensando como un conocimiento ancestral.
0: Tal cual, tal cual. Bueno, acá en Argentina, bueno, mira, vamos a hacer una cosa. Vamos a pasar una canción, así podemos hacer otro bloque, puede ser. Así seguimos hablando de esto de los encuentros y entramos directamente a hablar de encuentros latinoamericanos de cerámica. ¿Te parece?
1: Está bien.
0: Bueno,
1: está
0: muy obligado. Bien. Gracias.
1: Gracias.

0: Hola.
1: Hola, bueno, aquí continuamos, Liz, aquí continuamos. Bueno, nos quedamos, antes de pasar la canción, nos quedamos en los encuentros latinoamericanos de cerámica, en esto del aprender de forma horizontal, sin jerarquías. Qué nutritivo todo eso, ¿no? Qué bien que hacen ese tipo de encuentros, ¿no?
0: Sí, muy rico, muy rico. Es un movimiento que la América Latina como todo y principalmente Brasil tenemos que hacer más, algo muy parecido con eso para conectar este país tan grande, ¿sabes? Algo así.
1: Está buenísimo.
0: En mi universidad,
1: sí.
0: Hicimos, ¿no?, en colectivo con otros estudiantes y amigos, encuentros, eventos de extensión universitaria como una forma de permanecer el conocimiento, que es un conocimiento en la práctica, la experiencia que las personas pueden compartir, las historias orales, los conocimientos de forma horizontal, así como presenciar en encuentro de Perú,
1: sí,
0: o encuentro bajo Cauchaquí, pero es un poco distinto, mejor, creo que mejor, porque tiene personas de toda la América, conocimientos tan distintos. Yo fiqué muy, no sé, muy encantada, no sé describir
1: bueno.
0: Más lo que hizo, muy encantada.
1: Qué bueno.
0: Y que cuando volví para Brasil, conté para todos mis amigos que necesitamos visitar, estar presente para aprender mucho con vocês, ustedes, entonces algo así.
1: Extraordinario, extraordinario, pero igual está buenísimo, genial. Nosotros estamos muy felices también de poder recibir a mucha gente de Brasil. Van a venir ahora muchos compañeros y compañeras, ¿no?, de San Pablo, de Cunha, de Río de Janeiro, así que nada, estamos muy contentos, muy contentos. Pero este grupo que ustedes tienen en la universidad, bueno, es un poco parecido, ¿no?, a grandes rasgos, digamos. Pero es un poco parecido, hay un conocimiento horizontal también que se comparte, ¿no?
0: Sí, invitamos las personas para charlar o hacer un taller con los estudiantes de grado en los espacios abiertos de la universidad, como una forma de compartir de forma horizontal. También invitamos las personas que no son de la universidad para participar también.
1: Ah, está bueno.
0: Porque es un territorio, es un espacio de la universidad que no pertenece solamente a los estudiantes, como también toda la comunidad o entorno acerca de la universidad. Como es una universidad pública, es importante que el conocimiento llegue a las personas, ¿no? Entonces, algo así.
1: Está buenísimo.
0: Y a estas personas también, estos mis amigos, estudiantes increíbles como Beatriz Isidoro,
1: bien,
0: Livia Nishibi, Leticia Isidoro, muchas personas, muchos, y también los más importantes, que creo que son como nuestros maestros,
1: sí,
0: son los funcionarios, los técnicos que enseño la técnica de cerámica y todas las otras técnicas artísticas. Él son responsables para que los estudiantes pudiesen hacer eventos, compartir conocimiento para além de los estudiantes de la universidad, algo así.
1: Está buenísimo, está buenísimo. Y qué importante abrir la universidad a los saberes populares también, ¿no? A esta cosa tradicional de la cerámica de Brasil.
0: Sí, como una forma de también romper con un prejuicio, ¿no?
1: Claro, eso, por eso, sí, romper con los prejuicios. Eso es muy importante.
0: Sí, sí.
1: Y es bueno que la universidad pública ocupe ese lugar, ¿no?
0: Sí, sí, es muy importante reconocer como los conocimientos ancestrales son la base anterior de la universidad. Entonces, no tiene sentido si estás apartado. Tiene que estar junto.
1: Claro.
0: Creo que esto sabe.
1: Tiene que estar junto.

0: Está buenísimo. Y en ese contexto de este encuentro que ustedes realizan de los estudiantes, ¿hacen horneadas, por ejemplo? O sea, ¿la gente puede asistir a las horneadas? ¿Hacen actividades públicas, abiertas?
1: Sí, horneadas de horno de tiro directo o hornito también.
0: Ah.
1: También hacemos... año pasado intentamos un ceramista que está en investigación, que se llama Makoto, que hicimos un horno de alta temperatura, algo distinto, de carbón. Y él es muy similar con un horno directo, pero las piezas están en contacto directo con carbón.
0: Mirá vos, qué raro.
1: Sí, pero las piezas ya están biscoitadas, ya la pasaron la primera horneada.
0: Claro.
1: Soportan la alta temperatura también. Tiene el carbón directo con las piezas, el fuego junto con ar. Tiene que inyectar ar para que el carbón sea consumido o algo así. Las piezas quedan con una característica de un esmalte natural muy similar con una quema, una horneada de alta temperatura. Anagama, cuando una pieza queda en una grella, algo así como... Uh-huh.
0: Cuando le da el fuego y queda se va acumulando la ceniza.
1: Eso.
0: Mirá vos.
1: Esta fue la primera experiencia en la Universidad de la UNESP con un horno así, con invitamos al ceramista Makoto para enseñar a todos. Fue muy buenísimo. Bueno, fue muy bueno.
0: Qué bien. Alice, ¿y cómo ves vos, qué nos podés contar acerca de la cerámica contemporánea de Brasil hoy en San Pablo? Bueno, una ciudad enorme, ¿no? Donde también se realiza la Bienal de San Pablo, por ejemplo. Bueno, me interesaría saber tu punto de vista, qué es lo que están produciendo. ¿Hay más una producción de alta temperatura, de hornos anagamas? ¿O qué están haciendo? ¿En qué están?
1: En mi punto de vista, sí, de mi mirada, de mi experiencia, tiene sí cerámica en la arte contemporánea, pero no mucho. Es más como dibujos, pinturas o tridimensionales que no hay cerámica. Pero la cerámica también está presente, mismo que poco. En Brasil, que es muy complejo, era una diferencia muy que no estoy de acuerdo. Es algo que acontece como lo que es arte, lo que es artesanato y lo que es cerámica. Esto me incomoda muchísimo.
0: Claro.
1: No creo que existen unas decisiones. Eso para mí es surreal, no hace ningún sentido.
0: Claro.
1: Pero tengo que decir que tiene.
0: Claro.
1: Y en São Paulo, conocí otros ceramistas y artistas que trabajan con cerámica sin arte contemporánea, como Oboé, que es un ceramista de Jundiaí, Vinícius Barajás, que es un ceramista de São Bernardo do Campo. Son ciudades muy cerca de la ciudad de São Paulo.
0: Bien.
1: Que están también presentes en la arte contemporánea. Becca Chang, Makoto, Ana Laura Badué, que son personas que hacen cerámica.
0: Sí.
1: Estudian la tierra. Hacen hornos artesanales de alta y de baja temperatura. La mayoría de los que conocí son de bajas temperaturas. Solamente Makoto, que trabaja con arta, que es un anagama.
0: Mira.
1: Y algunas de esas personas ocupan la escena contemporánea.

0: Oboé, que es un artista muy fantástico, un ceramista muy fantástico,
1: Qué bueno.
0: que tiene inspiraciones con piezas de precolombianas, cerámicas precolombianas es su inspiración principal, por ejemplo.
1: Qué bueno.
0: Entonces,
1: ¿Cómo me
0: sí.
1: dijiste el nombre? Oboe.
0: Oboé. En Instagram
1: Sí.
0: es como arroba un oboé un.
1: Bien, ahí lo anoté, lo voy a buscar. Qué bueno, qué interesante, está bueno, sí,
0: Sí.
1: lo voy a buscar para ver de qué se trata, cómo va, porque, bueno, el San Pablo dentro del mundo, esto que decís de arte, artesanía, eso también es un dilema del arte contemporáneo aquí en Argentina, en Perú, en todos lados, ya molestan, ¿no? Ya ese
0: Sí.
1: prejuicio constante, pero sin embargo yo noto, por ejemplo, aquí en Argentina, que sí hay cerámica, que los artistas también transitan la cerámica. Entonces, es interesante, ¿no? Porque a lo mejor se quedan en procesos, en partes, no llegan a transformarlo en cerámica, pero como este trabajo que hoy usamos una foto de un trabajo tuyo para ilustrar esta charla, de unas pinturas que haces con distintos tipos de arcillas. ¿No? Eso también es una forma de, bueno, no es hacer cerámica, pero sí es el proceso, ¿no? Es el proceso, es parte del trabajo de la cerámica.
0: Sí, porque esto es, no tiene en mi producción, más también encontré en otros ceramistas y otros artistas que trabajo con arcilla
1: Sí.
0: para dibujo, pinturas, es una y que es algo que tiene la cerámica, ¿no? Porque encontrar las arcillas, tratar las masas, hacer las tintas que puede dibujar, pintar, es un proceso muy acerca de la cerámica. Y para mí, cuando tiene este conocimiento, también es cerámica, ¿no?
1: Claro,
0: No es distinto. Pero tiene esta distinción que no comprendo, no estoy de acuerdo.
1: no, claro.
0: Y creo que los artistas que transitan por los diferentes materiales, es como, y en específico cuando se trata de la tierra, tiene significados, símbolos que los materiales dicen, ¿no? Algo que el material del espacio tiene una carga significativa de signos, de símbolos que el material tiene por sí propio, algo así como la materia disponible
1: Claro,
0: habla también,
1: la
0: ¿no?
1: materia habla, claro, y tiene mucho para decir, ¿o no, Alice?
0: Sí.
1: Qué bien, qué bien. Alice, contame en qué proyectos estás trabajando ahora, si es que estás en algo específico que nos querés compartir.
0: Ahora, este mes he terminado mi trabajo de máster. Creo que mañana hace 2 semanas que realicé mi defensa pública.
1: Ah, bueno.
0: Sí, en
1: Parabéns.
0: breve el trabajo. Gracias. En
1: Parabéns.
0: breve son 2 años trabajando mucho en
1: Claro.
0: investigando las personas, viviendo las experiencias de mucha cosa que esto está dentro de mí ahora, como si tengo que, no sé, comprender todo esto que pasó, ¿sabe?
1: Claro,
0: Algo
1: claro.
0: así, no sé. En breve el trabajo estará disponible para todas las personas consultarlo en la página de web de la universidad. Pero
1: Espectacular.
0: ahora estoy trabajando en un taller
1: Sí.
0: en la capital de una ceramista, investigadora, escritora que se llama Beatriz Reis. Ministro clases, do clases de cerámica
1: Bien.
0: para las personas. Y mi proyecto para los próximos tiempo son estudiar más, conocer otras comunidades de ceramistas,
1: claro.
0: Convivir con las personas para comprender los procesos, los significados. Y también estaba

0: mucha mucho deseo de voltar a la producción práctica, porque como hice muchas horneadas, pero no producí muchas piezas, y ahora tengo ganas de producir mucho, como un retorno a la producción manual de colocar mis manos en la tierra.
1: En el barro, en la tierra. Bueno, quiero contarle a la gente que Alice va a estar en este barro calchaquí haciendo cerámica en la plaza. Así que no se pierdan eso, que es una gran maestra e investigadora. Verla trabajar y compartir con ella y charlar aquí en San Carlos en el próximo barro calchaquí. Así que bueno, muito obrigado, Alice, por esta charla que hemos tenido. Se ha terminado el programa, pero bueno, gracias, ¿sí? Y nos vemos muy pronto.
0: Gracias, Gastón, estoy muy contenta y muy, muy feliz que en breve, hasta pronto, estaré ahí con todos las personas, encontrar todas las personas es muy especial para mí, no sé, esto es lo que o conocimiento de verdad, que siente con el cuerpo, que la trayectoria, el deslocamiento de los espacios, los territorios, es esto que importa para mí, yo creo que estoy muy feliz, solamente esto, estoy muy como una aventura.
1: Qué bueno, qué bueno. Bueno, Alice, muchísimas gracias, te mando un abrazo grande y nos vemos pronto. Gracias,
0: Nos vemos. Adiós. Hasta Gastón, gracias.
1: Chao.
0: Adiós.
1: Bueno, hemos tenido un programa buenísimo acá charlando con Alice Bombardi. Nos quedó cortito el programa, así que finalmente se salió perfecto, ¿no? No hubo tema con la conexión ni nada, así que extraordinario. Bueno, les mando un abrazo grande, nos vamos a despedir con un tema de Caetano Veloso y nos escuchamos la próxima semana. Muchísimas gracias.

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12: Algunos creen que una película empieza cuando se enciende una pantalla. Otros piensan que es cuando se prende una cámara. Pero lo cierto es que comienza mucho antes, cuando alguien se anima a imaginar una historia y de a poco van apareciendo los detalles y toda esa energía y esa emoción piden convertirse en imagen. Ser cineasta es mucho más que dirigir una película. Es escribir, investigar, observar, pensar una luz, un silencio, un paisaje, un gesto. Es coordinar decenas de personas para que cada escena pueda transmitir una emoción verdadera. Es transformar un puñado de ideas en una obra capaz de hacer reír, llorar, recordar, pensar. Quienes hacen cine conocen el valor de la paciencia. Saben que detrás de apenas unos minutos de película puede haber meses o años de trabajo, escenas repetidas una y otra vez hasta encontrar la verdadera emoción en la mirada, el punto justo del amanecer. Nada es casual en el cine. Todo está pensado para contar una historia. Durante mucho tiempo ese universo estuvo dominado casi exclusivamente por hombres. Sin embargo, algunas mujeres fueron pioneras. Esas primeras debieron abrirse paso, venciendo prejuicios, demostrando con talento que también podían conducir equipos, crear universos visuales y dejar una huella artística profunda. Gracias a ellas, hoy el cine tiene nuevas voces, nuevas sensibilidades y nuevas maneras de contar la vida. En este tiempo donde consumimos miles de imágenes por día, pocas veces nos detenemos realmente a observar. El cine, en cambio, nos invita a hacer una pausa. Nos obliga a entrar en la vida de otros, a comprender realidades distintas, a emocionarnos con personas que nunca conoceremos y, sin embargo, terminan pareciéndose un poco a nosotros. Cada cineasta deja algo de sí en sus obras, sus preguntas, sus dudas, sus recuerdos, sus sueños. Y cuando una mujer toma la dirección, registra con una mirada construida desde su propia experiencia, enriqueciendo el enorme mosaico de historias que conforman nuestra cultura. La Patagonia conoce bien el valor de las historias. Sus pueblos crecieron alrededor de relatos transmitidos de generación en generación. Historias de mar, de viento, de montaña, de trabajo, de encuentros y despedidas. El cine tiene esa misión, impedir que la memoria se pierda. Una cámara no cambia el mundo, pero puede cambiar la forma en que lo miramos. Y cuando cambia nuestra manera de mirar, también empieza a cambiar nuestra manera de vivir. Mi nombre es Gabriela Carel, soy cantora de la Patagonia. Bienvenidas, bienvenidos al 37º programa de Mujer Patagonia.
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12: ¿Cómo les va, queridos oyentes? Qué lindo reencontrarnos en este momentito de la semana que nos tomamos para conversar con mujeres que van construyendo la identidad de la Patagonia desde su quehacer. Y nuestra invitada de hoy es cineasta, actriz, guionista, productora y gestora cultural, nacida en Cutralcó, provincia de Neuquén. Su carrera la llevó a participar en importantes producciones cinematográficas nacionales e internacionales, entre ellas Nordeste, presentada en el Festival de Cannes, donde su trabajo como actriz recibió reconocimiento internacional. Con los años decidió volver a la Patagonia para contar historias nacidas en esta tierra y fortalecer el cine federal. Como directora y guionista realizó Soy Aimé, la premiada ficción inspirada en la vida de Aimé Painé, una obra que recupera la memoria, la identidad y la cultura de los pueblos originarios. Hoy continúa impulsando proyectos audiovisuales que reflejan la riqueza cultural de nuestra región y el valor de las historias patagónicas. Entra por la alfombra roja de Mujer Patagonia la señora Aymara Rovera, que ya está en línea para charlar con nosotros.
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12: Hola Aymara, bienvenida.
14: Ay, muchas gracias, ¿se escucha bien? Bueno, primero darte las gracias por esta presentación tan linda.
12: Bueno, gracias a vos. La verdad que es una alegría poder estar en contacto. Estuvimos leyendo y sabiendo de tu vida un poquito para esta charla. Y sorprendente todo lo que has hecho. Yo te propongo que rápidamente empecemos a conversar, así aprovechamos este momento que tenemos.
14: Por supuesto, por supuesto. Bueno, primero esto, ¿no? Gracias por dar este espacio a todas las mujeres de la Patagonia. Creo que está bueno empezar a trabajar y a reconocer y a abrazar, bueno, diferentes miradas de mujeres, ¿no? Cada mujer siempre hace un trabajo único y bueno, para mí siempre aportar un pequeño granito siempre está bueno.
12: Claro que
14: desde
12: sí.
14: El lado de la mirada de una mujer.
12: Bueno, a mí me encanta esto porque vamos como transitando a través de los distintos programas mujeres súper diferentes pero que tienen en común esto, ¿no? El tesón, el ponerle garra a la vida, ir para adelante, cada una con su identidad diferente, pero la verdad es que es un programa que disfrutamos mucho acá con el equipo porque es un programa que brinda esperanza, ese es el mensaje que queremos dar. Bueno, sé que comenzaste como actriz y de repente un día empezaste a mutar hacia la dirección. ¿Cómo fue todo ese inicio?
14: Bueno, primero obvio que el deseo más grande siempre estuvo vinculado a la actuación, así que yo me fui chica a los 19 años a Buenos Aires y estuve muchos, casi 23 años. Y los primeros años siempre estaban vinculados con el deseo de actuar, tanto en lo teatral como en el cine. Hago mi primer película, que es Luna Avellaneda, a los 26 años. Y ahí creo que encontré un mundo maravilloso. Primero darme cuenta de lo que era el set, estar dentro de un rodaje. Imagínate actores como Darín y tantos más, Mercedes Morán. y bueno, hay muchísimos actores magníficos que estuvieron en ese momento en la película. Ahí creo que surge el deseo de estar más cercana al cine, y bueno, y empiezo a hacer películas, y mi primer, segundo casting después de Luna Avellaneda Nordeste de Juan Solanas, me da la posibilidad de un protagónico, una coproducción grande con España, Bélgica y Alemania, y ahí puedo, bueno, empezar a viajar a festivales en el mundo, entre ellos el Festival de Cine de Cannes en Francia, que es uno, tal vez el festival de cine autor que la mayoría de los directores y actores quieren estar, porque bueno, marca y abre un montón de otras puertas que después se sucedieron, ¿no? Que se abrieron para poder seguir haciendo cine, ese cine de autor que me interesaba.
12: Un antes y un después, me imagino esa emoción de estar en ese lugar, y además a una temprana edad, porque eras piba, qué sé yo, me parece que esas experiencias juveniles, cómo nos marcan, ¿no? Porque es como tan fuerte lo que se vive que después decís, yo quiero ir por ahí.
14: Sí, por supuesto. Primero que nunca no me lo esperaba así cuando grabo la película y empecé a ver que la otra actriz es Carol Bouquet, una actriz muy conocida. Y dije, qué loco esto. Bueno, y pensé, dijo, va a ir a festivales del mundo, y automáticamente ya sabían que podía llegar a entrar a Cannes por la temática de la película, de hablar de derechos humanos, temática de tráfico de niños, y bueno, temas que no se habían hablado en Argentina, por lo menos hasta el estreno de esa película en el 2005, y también una película con muchísima belleza poética, con la mirada de Juan, hijo de Pino Solanas a la vez, de otro gran director. Entonces, bueno, había toda una producción muy grande en un momento donde se grababan las películas por dos meses y medio, era un rodaje. Era otro momento de la industria del cine audiovisual. Y ahí dije, bueno, creo que acá todo eso que yo soñaba, que una cosa es soñarlo y otra cosa es vivirlo. Así que la experiencia de llevar adelante una historia con la responsabilidad que significaba hacer ese personaje y construir ese mundo de una mujer tan diferente a mí, poder una mujer norteña, con un montón de situaciones que atravesamos muchísimas violencias, y me parecía que era realmente un gran desafío de ponerme en la piel de Juana. Creo que la película ahora está en Flow, si no me equivoco, hace muy poquito. Son esas películas que pasan los años y que siguen siempre siendo nuevas, que no quedan en el tiempo por la forma vigencia en la que está grabada. Sí, sí, sí, sigue siendo totalmente, bueno, lamentablemente, ¿no? Actual, inclusive. Claro. Pasó lo de Loan, era casi la película, ¿no? Digo, había algo ahí dando vueltas. Tremendo, sí. Entonces, bueno, uno, claro, sin duda te enamoras de esta posibilidad de ser un instrumento actoral que puede contar un universo de diferentes mujeres. Y eso me seducía un montón a mí y me mantenía siempre como muy viva en mi profesión, porque cada vez que haces una película, es un mundo distinto, otra mujer, otro universo. Así que bueno, tuve la suerte de grabar casi 24 películas y después empieza el deseo de, más adelante, ya era más grande, en qué lindo también poder contar una historia, ¿no? Poder estar detrás de cámara y ya me gustaba escribir, pasa que no tenía la historia. Hasta que bueno, finalmente leo en un artículo de justamente de Página 12, La princesa mapuche, y me painé y empiezo a leer toda una historia, un relato que me gustaba sobre ella y sobre su lucha. Acá justamente me trasladaba y me traía con el deseo de la Patagonia, ¿no? De contar algo que tenga pertenencia, y encima una mujer y indígena. Así que bueno, a partir de eso, que fue hace mucho, en el 2012, empecé la investigación y terminé grabando muchos años después, ¿no?
12: Claro, estaba pensando que un poquito has vuelto a la Patagonia a razón de esta peli también. ¿Es una de las razones por las que volviste?
14: Sí, totalmente. Primero, porque yo venía cada tanto, si tenía algún estreno o algo venía, pero no tenía el deseo de vivir en Neuquén, de volver a la Patagonia para nada. No sé si más adelante sí, pero me parecía que me gustaba mucho Buenos Aires, como el hecho de la construcción cultural que había. Claro. Y bueno, finalmente gano ese concurso en el Inca, que era un concurso grande de series patagónicas, es decir, estaba toda la Patagonia en competencia, y me dan este premio, que era un premio monetario, donde, bueno, podías producir, ¿no? Que era lo más importante. Todo muy linda tu película, la que escribís, pero si no la puedes producir bien y pagar actores y técnicos y un buen equipo, te queda una película muy pobre.
12: Claro.
14: Muy pobre para lo que yo quería, que se cuente la historia con muchísima belleza, poesía, una gran fotografía, etcétera, etcétera. Y bueno, gano ese premio y puedo grabar esta película que había soñado durante tantos años. Porque digo, hay que mantenerse durante tantos años con el deseo en la cabeza de algo.
12: Totalmente.
14: Tiene que ser algo que te... Y es algo muy fuerte.
12: ¿Cuántos años fue desde que empezaste con la idea hasta que tuviste la peli en la mano?
14: Y unos 7 años más o menos.
12: Claro.
14: Hasta que pude grabar. Entonces son 7 años que ya la gente te escucha, los amigos, decir, bueno, pobre, ¿no? Ay, yo algún día. Porque es así.
12: No, es yo te entiendo.
14: Es como cuando vos escuchás a alguien algo y vos decís, esta mina está loca. ¿Quién le va a interesar la vida de Mepa y Nello? Sí, porque yo algún día, papá, papá, papá, pa. Y la gente ya pobre se aburriría hasta la psicóloga. Yo iba a la psicóloga y le contaba que mi sueño era grabar la película. La psicóloga me decía, de Buenos Aires, ¿no? Yo vivía allá.
12: Claro.
14: ¿Estás segura? ¿Quién era esa chica? Ah.
12: ¿Y qué fue?
14: Es maravilloso, porque después la psicóloga habrá visto la película y dijo, lo logró.
12: ¡Ah, tremendo!
14: ¡Lo hizo!
12: Y la fotografía que tiene para la gente que no la vio todavía, bueno...
14: Claro, y la estrenó en París encima, el 8M. Y ahora, hoy me acaba de llegar los subtítulos de la película en italiano, porque estuvo un mes en diferentes lugares de Italia.
12: ¡Qué hermoso, qué orgullo!
14: Que tal vez me vaya a presentarla. Y digo, esto es pura. Los subtítulos en italiano de una película de una mujer que no está más entre nosotros, pero bueno, la película hizo, revivió toda su... porque hay merchandising, de todo, hay Mepa y Nello, hay remeras, frases, el nombre se puso de moda, miles de niñas en la Argentina que se llaman así por la película, entonces fue un montón de cosas.
12: Hermoso.
14: A veces no me da tiempo de pensar.
12: ¿Y qué cosas, bueno, fueron las que más te conmovieron de Ay Mepa y Nello? ¿Qué es lo que te enamoró de ella?
14: Y sobre todo en la época, en los 70, 80, que se animó solita, no existían las redes sociales, no había nada en el 80 y 70, no se hablaba del pueblo indígena, ni de los mapuches, nada, eran vergüenza. Es decir, si se hablaba mal. No había casi representantes de la cultura ni de ningún lado indígena, era vergonzoso hacerlo.
12: Totalmente.
14: Se cambiaban los nombres, los apellidos, se cambiaban los apellidos.
12: Sí, se avergonzaban de los apellidos. Bueno, vos sabés que nosotros vivimos en Chubut y siempre sigue ahí como un estigma. En la peli se ve una escena de ella de niña en la escuela donde las compañeritas le dicen India, ahí, ¿viste? Y es ese momento que es tremendo. Yo soy docente también y siempre voy con esa, ¿viste? Cuando me encuentro con alumnos que tienen apellidos en lengua mapuzungún y les pregunto, ¿sabes qué significa tu apellido? Y siempre la palabra indio todavía hoy se sigue utilizando a veces con esa connotación del insulto, que nos parece tan, tan tremendo, ¿no? Pero bueno, hay que seguir generando conciencia, no se acaba todavía esa lucha.
14: No, por supuesto, claro que no se acababa. Hoy es otro momento social. Yo me acuerdo cuando estrené, hasta había muchísima gente de la comunidad mapuche que no quería que yo haga la película, ni que Charo tampoco la protagonice, más allá que es un gran trabajo, digamos, la película es por lo que es, gracias a su trabajo, a su cuerpo, a su voz, que le puso, que primero muy parecida físicamente, pero cantó y canción, sacó todas las canciones en la lengua, ¿no? En el mapuzungún, que cantaba Inés, digamos. Es un trabajo realmente de recopilación de fonética, porque canta como cantaba Inés, por fonética, más allá que podía saber, pero es muy difícil cantar en una lengua. Pero bueno, Charo Bogarín canta en muchas lenguas, no es, es maravillosa ella.
12: Total.
14: Pero digo, en ese momento fuimos tan criticadas cuando sacamos la película. Nos pasaron cosas hermosas, pero también fue muy dura la gente con nosotros, porque era como ¿por qué justamente hablas de alguien que estaba como ahí, viste, escondida? Pero hablar de alguien le da voz.
12: Exactamente, sigue existiendo.
14: Hablaban hasta ahí. Claro. Sigue existiendo a partir de la película, con todo lo que pueda llegar a tener la película, que porque es una ficción inspirada en la vida de... Pero bueno, yo creo que también, bueno, hace muchos años, ahora ya volví a dirigir, pero estuve muchos años tratando de primero soltar ese hijo artístico que se queda el director o directora sola, llevándolo, mandándolo a un lugar, mandándolo a otro, ¿no? Llega un momento que es tanto que decís, lo necesito soltar para poder vaciar, porque yo pensaba todos los días en mi película.
12: Claro.
14: Como tuvo tantos años el deseo, después tenés tantos años hacerla.
12: Lo que viene
14: editarla.
12: Después también, de difundirla. Es, cuando ya claro, está lista, difundir. Después viene lo otro, ¿no? Que circule, claro. Que esté en las salas, que pueda claro. Postular en los premios. Sí, parece que, bueno, ya está lista, no, ahí arranca el otro proceso.
14: No. Y no la pude presentar en salas, no les interesaba en su momento. Después fue más difícil todavía, no fue tan fácil, después vino la pandemia, entonces me quedé con la película a mitad de camino, así que seguramente en algún momento, no muy, seguramente muy pronto, o irá a una plataforma internacional o irá a una plataforma nacional y quedará ahí, y después en algún momento la voy a subir a YouTube. Me parece que todo el mundo tiene que tener acceso a una película, pero bueno, a veces estás esperando esa oportunidad, decís, bueno, la puedo vender, puedo con ese dinero, no sé, terminar afiches, mandar las... Pero bueno, las películas tienen un tiempo en los festivales y después las tenés que dársela a la gente.
12: Liberar,
14: ya
12: claro.
14: Está.
12: Sí, totalmente.
14: Liberarla.
12: Bueno, se nos va acabando el tiempo, pero quería preguntarte, ¿cómo sentís sí. que las mujeres están hoy en esto de la dirección de cine? ¿Cómo se van insertando? ¿Sigue siendo un ambiente de hombres?
14: Sí, no, pero yo creo que estamos, por supuesto, lo que está en un momento muy difícil es la industria del cine actualmente, ¿no? Justamente por todas las políticas que justamente el gobierno nacional fue cortando, que entre esas está el Instituto de Cine, que era autárquico, es decir, que tenía su propia posibilidad de, a partir de una entrada de cine, tener un fondo para hacer cine y festivales y escuelas de cine, que son las que están funcionando, que son la NER. Pero las mujeres tienen más oportunidades. El feminismo ayudó y colaboró a que la mujer esté más instalada. Creo que ya hoy estamos mucho mejor. Siempre es más un mundo de hombres, pero hay más posibilidades que cuando yo grabé en el 2018, que era otro momento. Así que estamos bien.
12: De a poquito se va ganando espacio. Sí. Muy bien, bueno.
14: Directoras, guionistas, productoras, así que yo creo que es un buen momento para hacer el cine que se puede hacer hoy, que es más independiente, más chiquito, digo chiquito de producción, ¿no?
12: Claro, en las condiciones en las que se encuentra en este contexto. ¿Querés decir tus redes sí. antes de despedirte para que la gente te encuentre?
14: Sí, por supuesto.
12: Dale.
14: Por supuesto, Aymara Rovera OK en Instagram o Aymara Rovera en Facebook. Y bueno, estar siempre conectados, comunicados, que es lo más importante.
12: Aymara con Y, A, Y, se escribe, y Rovera con B corta. Hacemos la aclaración para los que te busquen.
14: Exacto.
12: Bueno, la verdad es que un placer charlar con vos, te agradezco un montón, te mando un abrazo grande, y bueno, ojalá el camino nos encuentre, tal vez algún día nos podamos conocer personalmente, si andás por Chubut, nos avisás.
14: Me encantaría, Gaby, voy a ir a presentar la película en algún momento y bueno, y compartir también con todos los chubutenses.
12: Acá, si venís a presentar la peli, te ayudamos a difundir y a que la gente se entere. Creo que tendría una muy buena aceptación. Tenemos una sala preciosa en Rawson, un cine...
14: Me habían dicho.
12: Es muy, muy hermosa nuestra sala. Tenemos un espacio Inca. Así que...
14: Qué lindo.
12: Nada, bueno, charlamos y hacemos las gestiones. Te ayudamos acá. Bueno, un abrazo grande. Bueno.
14: Gracias, Kai. Un abrazo a tu equipo también. Muchas gracias por todo.
12: Bueno, ahí estaba Aymara Rovera. Ella es actriz, directora, gestora cultural de Neuquén. La verdad es que un placer enorme haber charlado con ella. Y ahora vamos a la música, hilando un poco esta conversación sobre Aimé Painé. Traje una canción de cuna que escribí para mi hijo Gaspar, que tiene algunas palabritas en lengua, en mapuzungún. Ya van a ir escuchando la letra y se van a ir dando cuenta de todo lo que va mencionando la canción. Aprovecho para contarles, ajá, una curiosidad, que es que a cada uno de mis tres hijos yo les escribí una canción de cuna, así que bueno, esta es la de Gaspar, se llama Arrúa Ninú.

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1: Nuestras invitadas musicales de hoy son un dúo de pampeanas, dos artistas formadas en el canto coral y la docencia musical, que desde hace años comparten un camino construido con sensibilidad, compromiso y profundo amor por la canción. Con un repertorio que abraza el folclore y la música latinoamericana, sus voces dialogan con una delicadeza que invita a escuchar, a emocionarse y a volver a lo esencial. Desde La Pampa llegan Victoria Mario y Laura Quintero para dejarnos Niña del Curacó.

0: nos vamos porque se nos termina el tiempo. Si querés sumarte a las redes, arroba Gabriela Carel, con C de casa y una sola L, en YouTube, en TikTok, Gabriela Carel Música, en las plataformas musicales, en Spotify, todo siempre con mi nombre. Nos vamos, gracias al equipo de Radio Municipal de Rawson, en la operación técnica siempre atento, Raúl Roberts, gracias Raúl. Gracias a la Municipalidad de Rawson, al Consejo Deliberante de Rawson y a Sadop Chubut, que nos brindan su apoyo para que este programa sea posible. Gracias a cada uno de ustedes por estar del otro lado y a las 120 emisoras de todo el país y de otros países de habla hispana que son parte de esta maravillosa red que programa tras programa vamos tejiendo la voz de las mujeres desde la Patagonia. Hoy vamos a saludar y agradecer a Radio Raíces de mi Tierra, FM 91.9 de Rafaela, provincia de Santa Fe, Multimedios Sin Límites de Altagracia, provincia de Córdoba, FM Mural 91.1 de Cipolletti, Río Negro, Radio Ilusiones 100.5 de Rincón de los Sauces, provincia de Neuquén, y desde el exterior saludamos a FM Radiante 95.7 desde su discoteca club, en Montevideo, Uruguay. Hoy hablamos de cine, de cámaras, de guiones y de historias. Y como siempre, hablamos también de la vida, porque de una u otra forma somos protagonistas de nuestra propia peli, una peli que todavía se está escribiendo. Cada día elegimos qué escenas conservar, cuáles dejar atrás y qué personas queremos que compartan el camino con nosotros. Igual que en el cine, hay momentos de luz y momentos de sombra. Hay planos abiertos para ver con perspectiva y primeros planos que nos obligan a mirarnos por dentro. Hay silencios que dicen más que mil palabras y hay paisajes que nos recuerdan de dónde venimos y por qué vale la pena seguir andando. Hasta el próximo encuentro. Nos vemos la semana que viene. Gracias. Chau.
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Hola, hola, ¿cómo están, amigos? Nosotros bien, comenzando otro programa de Folclore Manía. Comenzamos con Martín Alemán, Zamba para una ausencia, obra que le pertenece. Martín Alemán, un artista salteño, buen cantor, buen autor y compositor. Muchas obras han sido grabadas y escuchadas por distintos artistas. Martín Alemán, un abrazo para el querido Martín Alemán. Y de Martín Alemán contarles en esta fecha y en esta estación de otoño ya bastante fresca. En todo el país se hace notar con algunas tormentas, algunas nevadas. Ya el tiempo está fría, la mínima fría y la máxima entibia un poquito el sol, pero está lindo para estar en casa escuchando música folclórica, del cual le vamos a brindar un ramillete de distintas provincias. Así que vamos a empezar con la zona de Cuyo. Esta zona hace referencia principalmente a esta región geográfica e histórica del centro oeste del país, conformada por las provincias de Mendoza, San Juan y San Luis. El término proviene de las lenguas originarias y existen dos acepciones principalmente sobre su significado. En idioma huarpe o milcayac o mapuche mapundungún se traduce como país de los desiertos o tierra arenisca. Y sí, todo lo ha hecho la mano del hombre. Hoy es bastante verde esa región, pero originalmente era una región semidesértica. Allí pueden visitar Mendoza, el secano Lavallino, que todavía está semidesértico. Hay muchas regiones que todavía no están habitadas y están hace muchos años. De igual forma, si uno las puede visitar y ver, no así en la zona de los viñedos, que ustedes saben que Mendoza es una provincia por lo general vitivinícola y también de buenos aceites. Bueno, toda esa región, San Luis también tiene tierras muy buenas y San Juan hace lo pronto con cebollas, ajos y vinos también de muy buena calidad. Cuyo es una zona privilegiada que el hombre ha hecho milagros y hoy se muestra de esta forma. También, como están pegados a la cordillera en estos momentos, tienen mucha nieve por allí. Está cerrado el paso a Chile, que es muy importante, el paso Libertador General San Martín. No pueden pasar y generalmente esto origina una cantidad de camiones y autos para el pase que no pueden por la cantidad de nieve de un lado y del otro. Haga un viajecito a Cuyo, así conoce nuestro país. Nosotros contándole de la zona cuyana y Perla Argentina Aguirre va a abrir su canto con Trenzal de Perla Argentina Aguirre, y allí comenzamos nuestro viaje por la región cuyana.

Perla Argentina Aguirre, Trenzal de Perla, Maxi Oliva, Regreso a la Tonada de Tito Francia y Armando Tejada Gómez, Roberto Mercado, Bajo un cielo pitiñoso de Mercado y Charlie Guzmán, Germán Gómez nos dejó La Vuelta de Don Gauna de José Luis Aguirre. Y seguimos con buena música. Silvio y Linda, ellos son oriundos. Silvio es argentino y Linda es japonesa de Okinawa. Ellos se encontraron hace muchos años. Ya Silvio partió, pero Linda quedó con toda ese bagaje que Silvio le dejó allí en Okinawa, 33.000 kilómetros de distancia. Y está la Peña Mankai allí. Es la peña más lejana a nuestro país. Y les puedo asegurar que allí se baila tango, se baila folclore, se canta tango, se canta folclore, se comen comidas típicas argentinas allí en Okinawa. Linda hace una peña todas las semanas y allí concurre gente. Bueno, tienen muchos instrumentos allí y también tienen un público que los visita. Bueno, Argentina está siendo muy conocida. Ya en Japón era conocida, pero ya se acostumbran los japoneses a tomar mate, por ejemplo. Y bueno, con esto del mundial que inició Argentina también, está siempre primera en todo sentido, no solamente en el deporte, sino en las costumbres, la gastronomía, nuestras canciones. En fin, el que viene aquí se enamora de esta forma de ser nuestra, esta forma de ser comunicativa, esta forma de un argentino siempre entregarse a otro que nos visita o que quiere conocernos. Los oídos sensibles se ocupan de hallar lo que se denomina la buena música, y uno se preguntará, ¿qué es la buena música? La que está grabada en grandes estudios con enormes presupuestos, la que nos publicitan por los medios de comunicación, o quizás son alguna de estas opciones, pero por lo general la encontrará en lugares como aquí, en este disco que nos obsequió Silvio y Linda cuando estuvieron visitándonos aquí en Boulogne. Nos inundan con calidez y emoción interpretativa, de esas en las que no más quedan dudas de que el corazón es el único motor, el cual saca chispas por doquier, poniendo frente a nuestros ojos y a través de nuestras oídas un universo maravilloso de tierra y guitarra, de canto y árboles, de percusión y viento, y hasta de sintetizadores y pájaros. A esta buena música que está en nuestras manos no le importa ni la nacionalidad del intérprete, o si eléctrico o si eléctrica, no. Ella se ocupa solo de transmitirnos, como lo hace el dúo Pamarca. Pamarca es un vocablo aymara, 12.000 años de antigüedad, significa dos tierras. Pamarca, dos culturas. Silvio, que ya se nos fue, en esta aventura
musical junto a su esposa Yuko, linda para nosotros. Es la primera experiencia profesional en la historia del folclore sudamericano en Japón de este estilo. Pa marca dos polos opuestos pero armónicos en su peña de Okinawa, su canto toma vuelo. Y aquí toma vuelo con esta obra de Aníbal Sampaio, Río de los Pájaros.

0: Y ahí va este hermoso poema para los mendocinos. Solo los entendidos toman yerbeado sopando las tortitas con chicharrón. O miran a alguien en silencio usando chupalla, porque el sol es fuerte y a veces el sonda castiga. Solo los mejores saben dónde la calle topa y a dónde está más pandito para meterse. También saben que si interrumpís una siesta, seguro te vuelan las chascas de un coscacho o de un mamporro. Los mejores chefs le echan camote al puchero y después se pelean por el tutanito. Seguro a varios los toreó algún choco y se pegaron manso susto. Solo las personas que saben lo que es bueno tienen que saltar para llegar de la vereda a la calle, porque están las acequias. Solo los top top comen veteraba y uva moscatel con pan. Y otros recordarán el mijita, mijito, no se demore en traer el pan, que ya está el tomaticán. En algún momento se habrán pegado terrible asada y seguro saben lo que es una engarilla y una enchada y una horqueta, aunque nunca la hayan usado, o el celoplín y los elastiquines. ¿A quién no le gustaba andar a peteco cuando eran niños? Solo los más culillos le gritaron cuyucha o matuasto a la vieja que te corría de la vereda a la siesta, seguro cuando te hiciste la sin cola. Solo los de muy cerquita entenderán las historias del futre, o por qué se le prende una vela al patrón Santiago, o comer a la sombra del parral con vino patero, o recibir un vasito de chicha mientras llega la tarde y salen calentitas las sopaipillas y se entona y baila una cueca. Pero solo los que vivimos lejos y conocimos Mendoza, su cultura, folclore y lunfardo, sabemos lo que es extrañar el olor a tierra mojada cuando viene agua por la sequía y el olor intenso a jarilla cuando llueve. Que el suelo se vista de dorado en otoño y ver brotar el damasco en primavera, la fiesta de la vendimia, y contemplar la montaña más alta de América. Desde lejos no se siente el aroma de los paraísos de la avenida Mitre o el olor de la chipica de la rotonda. Solo los desarraigados sabemos el dolor que provoca no poder tomar el té con chatitas o pellizcarle la uva a algún vecino. Solo nosotros sabemos que esa tierra enamora y no te deja olvidarla jamás. Se llama Mendoza y queda en Argentina.
1: ¿Sabías que Inglaterra tuvo que liberar al hombre que mató a sus oficiales en Malvinas porque admitieron que las islas no eran suyas? ¿Te mintieron en la escuela? El primer héroe de Malvinas no usaba uniforme, usaba poncho y un facón. 26 de agosto de 1833, mientras el Imperio Británico intentaba consolidar su robo, un peón de campo llamado Antonio Rivero dijo basta, junto a 8 valientes sin más armas que su coraje. Se alzaron en una rebelión sangrienta, bajaron la bandera inglesa y durante meses las Malvinas volvieron a ser soberanas bajo el mando de un gaucho. Se lo llevaron a Londres, cargado de cadenas para ejecutarlo. Pero ocurrió algo que la historia oficial olvida. La justicia británica tuvo que dejarlo ir. Sus propios jueces confesaron que no tenían leyes en las islas. Porque en 1833, Malvinas no era territorio inglés. Rivero humilló al imperio en su propia casa y volvió a la patria como un hombre libre. Pero su leyenda no termina en el mar. El gaucho que desafió a la corona en el Atlántico Sur entregó su vida defendiendo los ríos de la Confederación en la batalla de la Vuelta de Obligado, bajo el fuego de la flota anglo-francesa. Rivero murió peleando en las baterías de la costa. Antonio Rivero es el símbolo de que la soberanía no se negocia. Ahora te pregunto, ¿sabés de qué provincia era oriundo Rivero?

Emilio Teixido Roma, poeta raigal santafesino, radicado en Chaco. Vaya este humilde homenaje a tu gran obra autoral, Hermano del Camino.

por las callecitas de Nueva Palmira, repecha el silencio del sueño estival. Sombrero de paja, brazos de orillera, susurran el silbo, torcasas de pan. El laurel del río le moja las tardes, la brisa lo mece sobre el pedregal. Charita encendida, destino de nadie, buscador de oficios que vienen

trabajo y sudor, bracita de sauce, timbó y espinillo, asado con cuero, mate amargo y sol. 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

la música en Folclore Manía. Evaristo Fernández Ruda, ¿Qué me robaste? Zorzal de Pila y Fernández Ruda. Rolly Weinhold, Raíz y Sabia de Emilio Roma y Rolly Weinhold. Luis Lagos nos cantó Espinel de Sueños de Jorge Miricota y Luis Ojeda. Y El Canoero, Háblame en Criollo de y por El Canoero. Es tiempo de irnos a la provincia de Salta al encuentro de Pancho Figueroa.

0: Escuchábamos a Pancho Figueroa. A mí me gusta la zamba. Un 7 de junio de 1821, Güemes cae herido en la esquina de Belgrano y Balcarce de la ciudad de Salta. Güemes es herido. El coronel Eusebio Molinedo, quien lo acompañaba en ese día, cuenta en sus escritos que, herido gravemente en la columna vertebral por un disparo de arma de fuego de una partida enemiga y luego de padecer dolores lacerantes que sobrellevó con la entereza de su carácter forjado en las vicisitudes de la guerra, llegamos a la posta de la Lagunilla. Allí fue asistido y sirvió de descanso. El comandante Ríos y sus soldados, como así también del padre Fernández, improvisaron una camilla para transportar a Güemes y continuar la marcha en dirección de la finca Las Higuerillas. El médico doctor Antonio Castellanos dio los primeros cuidados. El doctor Castellanos pudo hacer el diagnóstico de la gravedad de la herida y comenzar a pensar que la misma era de muy mal pronóstico. Decidieron reanudar la marcha por la cañada de la Higuera, pero en su grave estado el héroe no puede avanzar más y bajo la sombra de un sevil espera el inexorable destino, pero con la entereza de quien da la vida por la patria. Juan Oscar Guayana.
1: Allá va ese Martín Güemes, barba.

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El tren de la vida. La vida no es más que un viaje por tren, repleto de embarques y desembarques, salpicado de accidentes, sorpresas agradables y también profundas tristezas. Al nacer, nos subimos al tren y nos encontramos con algunas personas las cuales creemos que siempre estarán con nosotros en este viaje. Nuestros padres. Lamentablemente la verdad es otra. Ellos se bajarán en alguna estación dejándonos huérfanos de su cariño, amistad y su compañía irreemplazable. No obstante, esto no impide a que se suban otras personas que nos serán muy especiales. Llegarán nuestros hermanos, nuestros amigos y nuestros maravillosos amores. De las personas que toman este tren, habrán los que lo hagan como un simple paseo. Otros encontrarán solamente tristeza en el viaje y habrá otros que circulando por el tren estarán siempre listos en ayudar a quien lo necesite. Muchos al bajar dejan una añoranza permanente. Otros pasan tan desapercibidos que ni siquiera nos damos cuenta de que desocuparon el asiento. Es curioso constatar que algunos pasajeros, especialmente aquellos que son muy queridos, se acomodan en vagones distintos al nuestro. Por lo tanto, se nos obliga a hacer el trayecto separados de ellos. Desde luego, no se nos impide que durante el viaje recorramos con dificultad nuestro vagón y lleguemos hasta ellos. Pero lamentablemente, ya no podremos sentarnos a su lado, pues quizás habrá otra persona ocupando el asiento. No importa, el viaje se hace de este modo, lleno de desafíos, sueños, fantasías, esperas y despedidas, pero jamás, jamás regresos. Entonces, hagamos este viaje de la mejor manera posible, tratemos de relacionarnos bien con todos los pasajeros, buscando en cada uno lo que tengan de mejor. Recordemos siempre que en algún momento del trayecto ellos podrán titubear y probablemente precisaremos entenderlos, ya que nosotros también muchas veces vamos a titubear. Y habrá alguien que nos comprenda. El gran misterio, al fin, es que no sabremos jamás en qué estación vamos a bajar.

0: mucho menos dónde se bajarán nuestros compañeros y ni siquiera el que está sentado en el asiento de al lado. Me quedo pensando si cuando baje del tren sentiré nostalgia. Creo que sí. Separarme de algunos amigos de los que me hice en el viaje será doloroso. Dejar que mis hijos sigan solos será muy triste. Pero me aferro a la esperanza de que en algún momento llegaré a la estación principal y tendré la gran emoción de verlos llegar con un equipaje que no tenían cuando embarcaron. Lo que me hará feliz será pensar que colaboré con que el equipaje creciera y se hiciera valioso. Hagamos que nuestra estadía en este tren llamado vida sea tranquila, que haya valido la pena, que hagamos tanto para que cuando llegue el momento de desembarcar, nuestro asiento vacío deje añoranza y lindos recuerdos a los que en el viaje permanezcan.
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un árbol legendario de existencia verdadera que los novios veneraron con religiosa creencia. Era un quebracho robusto que estaba en el punto exacto donde se abrían los rumbos a Negro Guasi y San Marcos. A su sombra descansaban los cortejos de casorios que le dieron nombre y fama como el quebracho de los novios.

Era como un sacramento pa' que valiera el casorio tener el consentimiento del quebracho de los novios. Allá en San Marcos la noche se hace música y estrellas, y el patio grande un desborde de zambas y chacareras. Y con las luces del alba se ve trepando los cerros al zaino que lleva en ancas la novia rumbo a su sueño.

La música en Folclore Manía, El quebracho de los novios de González Quiroga por Oscar Quiroga, Campo afuera de y por Carlos Di Fulvio con Emilio Martínez Junior y Rolo Tomás en el recuerdo, Acarreando soledades de y por El Pica Juárez, Del miel regreso, también otra obra de Omar Pica Juárez por el grupo Vocal Norte. Vamos a la provincia de Buenos Aires con Rodrigo Terrón.

la libertad que soñó nuestro santo de la espada. Patria gaucha, testimonio que desde el sur hasta el norte no admite ningún recorte que no sea patrimonio, porque es público y notorio que su tierra, donde quiera, ofrece una cementera difícil de comparar, donde la quiera encontrar, del mar a la cordillera.

Un día como el de hoy nace Hipólito Yrigoyen en 1852. También Octavio Iván Osuna en 1938. Gualberto Elio Milagro Coco Romero en 1955. Y también Nelson Pérez, 1960. Recordamos a José Luis Padula, 1945, y a Nelson Mandela en el 2003 y a Julio Pane en el 2024. En la semana tuvimos la pérdida del maestro Héctor Aricó, destacado maestro en la danza. Héctor Aricó falleció el día 8 de junio, maestro profesor titular de las cátedras de danzas argentinas, antecedentes históricos y desarrollo regional de las danzas folclóricas, atuendo tradicional argentino y origen del desarrollo del tango. Nos vamos con Eduardo Lagos, Samba Alegre. Hasta la semana próxima, queridos amigos. Chau.

0: 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Hacemos una pausa, un breve espacio publicitario y ya regresamos.
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Gracias, Carlos Franco. ¡Salud, cacharpalleros de la noche de Cosquín! Desde ahora y hasta que la luz del sol nos alumbre, vamos a ver si el público de la noche de Córdoba nos acompaña.

0: Amigas y amigos, nuevamente con ustedes y en esta oportunidad para presentarles a uno de los personajes, a uno de esos hombres que ponen la cara, su imagen, su voz, su palabra, pero también su sentimiento. Eduardo Tuna Esper.
1: El gusto de estar contigo, el gusto de compartir estos instantes. Vos tenés más cosquín que yo, porque la vivís en las peñas, la vivís por las calles, la vivís profundamente y la llevás muy dentro tuyo. Yo quiero agradecerte esta oportunidad, que me honra compartir contigo, porque vos sabés cómo te quiero, vos sabés bien toda la trayectoria que hemos hecho juntos, y creo que es valedero que también sepan que, así como estás haciendo este trabajito de apoyo y de cosas, vos sos grande dentro de lo que es Cosquín, en las trasnochadas, en las peñas, cuántas veces estuvimos juntos aquí arriba del escenario en la cacharpalla de las amanecidas. Yo quiero felicitarte y les pido a quienes me estén escuchando que te brinden el apoyo que vos te mereces y le pido a Dios que te ayude para que puedas llegar a donde realmente debes estar.
0: Claro, pero el motivo de esta nota no era recibir los halagos que inmerecidos, por cierto, y que agradezco muchísimo, sino es simplemente recabar la opinión tuya de la magia esta de Cosquín.
1: Sí, vive. Cuando nosotros creíamos que estaba sofocado, cuando se dijo que no se hacía por todas las cuestiones, por todo este flagelo, por todo este calvario que está viviendo Córdoba, y además porque decían que ya no existe más el folclore y todas esas cosas, pero ahí está, vive, está vivito y coleando, y con qué fuerza que está la cosa. Muy bonito, muy bonito.
0: Muy bien, Tuna, la mejor de las suertes para vos y para toda tu familia.
1: Gracias, igualmente.

Irigoyen, de la Comisión Municipal de Folclore. Por favor, Irigoyen, haz entrega a Eduardo Tuna Esper de esta plaqueta en agradecimiento por los 20 años que ha colaborado el Tuna Esper en las amanecidas de Coquín. Así que, por favor, vamos a saludarlo con todo el afecto que se merece. Gracias, Tuna, querido. Tuna Esper, hace 20 años que comienza a las 2 o 3 de la mañana y amanece con los cantores.

0: Como ustedes estarán viendo, nos encontramos con Eduardo Tuna Esper y pienso que al decir ese nombre todas las palabras están de más. Solamente quiero decir 20 años y le doy el micrófono.
1: Bueno, gracias. 20 años de Cosquín es toda una vida, es toda una sucesión de sueños, es toda una emoción. Un duende tremendo que se pasea por un escenario con la gente que ya no está, con la gente que alguna vez estuvo y que nos alentó a seguir, y con aquellos que hoy, al venir a este homenaje a los 20 años, supieron darme un abrazo pleno de recuerdos y de cariño. Solo puedo decir dos cosas: gracias, gracias a los cacharpalleros, gracias a todos, gracias a Dios especialmente, que me ha dado esta tremenda emoción y este recuerdo que no voy a olvidar jamás. Cosquín seguirá por siempre y para siempre siendo Cosquín. Y yo soy hombre de Cosquín, fiel a Cosquín, y no lo he cambiado ni lo pienso cambiar. Si Cosquín muere, habrá muerto el Tuna Esper.
0: Muchas gracias, Tuna. Una sola pregunta para la gente que no sabe qué es lo que significa cacharpalla. Porque vos estás catalogado hace muchos años como el cacharpallero. ¿Qué es lo que significa cacharpalla para la gente que no lo sabe?
1: Cacharpalla quiere decir esperar el amanecer cantando. El gaucho, que lo sorprendió a la noche, no podía seguir porque se perdía. Entonces optaba por quedarse en la casa de un amigo, en una pulpería, en algún lado, a cantar, guitarrear y esperar que amanezca. Cuando amanecía, seguía su camino.
2: En el fútbol están jugando chicos de 16 años que son una maravilla. En todos los lugares. Aquí te ponen palos en la rueda hasta que te sentís viejo. Cuando ya te estás perdiendo la voz, te lleva una grabadora y te hace una grabación que no sé si va a caminar. Esa juventud del chico de 17 años que toca el piano, de la otra nena de 18 años que yo te digo que canta, hay que darle su lugar. No se puede seguir. Vos ves la programación de Jesús María, igual que la de Cosquín, va a ser igual que la de Varadero, y vamos a seguir lo mismo. Hay gente que si no está, el público no va. Y te digo que eso tiene que terminarse. Cosquín era, comparativa con el fútbol, Argentino Junior. Argentino es una beta permanente de fabricación de jugadores, y Cosquín era una beta permanente de consagración de artistas. Ahora hay cosas muy sospechosas. Ahora un tipo se consagra en enero y en noviembre le está cantando al Papa. Al Papa. ¿Qué es lo que mueve todo eso? Y ahora no viene porque pide una calamidad de plata. Y porque está manejado de otra forma, el hombre ya no canta más folclore. Usó a Cosquín, por eso yo te decía que hay que hacer un contrato para que durante 5 años. Le diría que pechen, pero que se unan. Bien. Hay que hacer encuentros nacionales sin ninguno de los consagrados. Invitar a las grabadoras que los escuchen. Invitar al periodismo serio. Porque vos tenés 200 periodistas, pero ¿cuál sirve de todos? ¿A quién leen de todos? Bueno, eso, traer la gente que sirve, que escuchen las nuevas cosas, y la grabadora que no le haga una grabación a fulano, que imprima dos temas de

Que claro, yo quiero explicarles todo, porque después tal vez vayan a escuchar esta cinta o alguna vez, o esta grabación, y ya ahí no va a haber las explicaciones. Pero mi madre era de acá, de Moquehue. Mi madre era de la familia Puel, muchos de ustedes conocerán esa familia. Mi padre era europeo. Por lo tanto, cuando una vez dijeron que mi madre estaba esperando un niño que había llorado antes de nacer, mi padre y yo, lo pienso ahora, imposible científicamente. Bueno, es imposible. Es imposible. Pero sepa Dios, ¿no? Entonces, se dice que cuando llora antes de nacer un niño mapuche es un entugli, ¿no? O sea, un poeta. Yo no soy poeta, mucho menos. Se equivocó la cigüeña ahí. Pero esto me dio pie para decir siempre que yo vine al mundo a cantar milongas. Como yo no las canto, las digo, que es una manera de que el corazón cante. Y después los que, gracias a Dios, tienen su voz, Dios les ha dado ese don, las entonan y las cantan. Yo vine al mundo cantando milongas, del mundo así me abre dir. Fino tiento de una lonja es la vida que me ha tocado vivir. Y si me apura la ausencia o me da por aflojar, busco en la raíz de mi origen y el viento me dice que vine a cantar. Yo vine al mundo y mi madre sabía que era cantor y varón, porque sintió desde el vientre una tarde de que escuchaba mi voz. Al nacer me ató la sangre con una cuerda cantora que soñaba en las guitarras y eterna me amarra la vida a las coplas. Yo vine al mundo y mi padre me dijo, cuando ya pude entender, te dejo mi nombre limpio y la vida que en ti voy a recorrer. Y aquí ando alzando aquel nombre por la senda de mi padre, con la presencia sonora que puse en la aurora de mi nueva sangre. Yo vine al mundo cantando milongas, del mundo así me deberé de ir, y en la herencia germinada que dejo, dejo la idea y también la guitarra de mi vida, manantial que quiero tanto para vencer el silencio y habitar el tiempo, soñador del canto.

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Escúcheme, don este hombre, ya que lo veo campechano, lo voy a tratar de hermano aunque no sepa su nombre. Espero que no se asombre ni crea que es fantasía. Hace tiempo que quería encontrarme con usted, aunque piense que tal vez voy a salir con tonterías. Pueda ser que don como es no quiera hablar de cuestiones ni de algunas situaciones para no enredarse después, pero pienso que esta vez sí nos vamos.

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Muchas veces sin querer empiezo a temblar bajito, pero ¿qué quiere, hermanito? El canto empieza a crecer. Por eso habré de volver por ese mismo camino, y mientras escuche un trino en el árbol más lejano, pensaré en usted, paisano, que anda peleando al destino.

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0: amigos, un espacio de música folclórica con una nostalgia anticipada.
1: Despedimos hoy a Félix Dardo Palorma, cuya actuación ante los micrófonos de Radio Splendid constituyó un señalado éxito. Le auguramos igualmente triunfos y agradecemos en nombre propio y de los oyentes los gratos momentos que nos ha deparado.
0: Y ya inicia Félix Dardo Palorma su actuación de despedida.
1: Con sus guitarristas Bianchi, Núñez y Laine nos ofrece la samba del que es autor, titulada La Llamadora.

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Así le hablaré de vos a otro hermano del camino, aquel que no me espera, pero al que encuentro siempre.

entre mis manos renacen en samba ecos de ausencias que dicen triste la voz de un cariño en flor. 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

0: La tierra estaba de antes, señor. Iban los ríos como niños potentes ciñéndole el regazo, lamiéndole la tierna caparazón de greda con su campana líquida, sus sales planetarias. Iban los ríos solos subiéndose a los árboles, mojándoles la sombra, procreando los pájaros. Y la tierra era un ancho territorio, señor, porque entonces la tierra no era buena ni mala. Se camino, luna de la distancia, porque entonces la tierra no terminaba nunca y el pan era un veleta lejana. Pero el viento lo sabe, siembra su siembra unánime. La desata de noche con los dedos del aire, su tránsito caliente le deshace los límites, la libera de tantos oscuros propietarios. Yo sé, señor, yo he visto la noche sobre el campo, su condición de estrella, su silencio pesado, y digo que no es cierto que para alquilarla, que le alambren el torso, que le vendan la espalda, porque la tierra entera pertenece a la noche, al universo entero. Al sudor de la sala que mueve la fatiga campesina del mundo, la voluntad la briega como una enorme pala. Pertenece al que sabe celebrar la alegría de ver crecer las plantas, al cómplice del sol, al sembradorado que pone la semilla como un semen dichoso, y es lentamente el milagro del agua. Porque sin esta frente, sin este duro brazo, sin el tiempo a destajo de gastarnos las manos, ¿quién dará testimonio de la vida en la tierra? ¿Quién ha de prepararnos la primavera, el vino, el fermento gredoso de donde viene el canto? Por eso yo pregunto, señor, ¿cuándo es el día? ¿A qué hora justamente vamos a rescatarla? ¿Qué hombres vendrán conmigo? ¿Qué canción cantaremos? ¿Qué flores sembraremos? ¿Dónde está la alambrada? Verlo, amiga, que no solo nosotros, que cada uno lo sepa. Porque hay un continente de tierra sometida, gordos concesionarios, carbón comprometido. Hay zonas donde el hambre tutea la agonía y esclavitud de estaño y cobre de miseria. Hay trigo condenado a los precios siniestros, petróleo al que amenazan su primavera negra, naranjas exportadas con todo el sol a cuestas. Hay niños que no encuentran al hombre, caen antes, se van sonrisa abajo, muerte abajo, se pierden entre lo destituido que cae y se disgrega. Que no solo nosotros, que cada uno lo sepa. Golpeo esta guitarra elemental, América, hasta cavarle al medio un pozo de sonido, hasta ponerle adentro una zamba furiosa. Mi percusión de sangre, señor, este latido tan pariente del aire, tan sol, tan repartido entre una antigua música de azúcar en nosotros, para que desde el hombre continental subamos al mibar solidario, familia amanecida, a empujar la esperanza pobrecita, mestiza, a desatar las manos de América nativa. La tierra estaba de antes, señor. Iban los ríos, luz con la lengua húmeda. Iban árbol arriba a besar el tumulto donde empieza la vida. Por eso yo pregunto, señor, ¿cuándo es el día?
1: Autoría y voz, Armando Tejada Gómez. Musicalización y edición técnica, Rubén Carlos Galabotti Roa, Bahía Blanca, Argentina.

0: Dice Carlos Fuentes, el gran escritor mexicano, ese gran narrador de América Latina, que el hombre es el niño que fue. Y es tan cierto. Es tan cierto que uno repite consecuentemente a lo largo de la vida intacto que nos queda dentro del corazón siempre. Por los niños vamos a empezar aquí este diálogo de palabra y canto. Primera soledad. Hoy mi madre no me quiso. La he rondado horas enteras vestido de capitán, de mago, de marinero. Pero nada, no me quiso. Ni me ha pegado siquiera. Salgo a morir al baldío volteando todas las puertas. Arde el sol en el silencio amarillo de la siesta. Ni gatos, ni vigilantes, solo la calle desierta. ¿Cómo me voy a morir sin que mi madre me vea?
1: Se bajó en la estación de aquel pueblito. Caminó por sus calles aterida. Recordó las palabras de su padre. Es tan claro ese cielo de mañana.

Tu figura vegetal se mete en la plataforma solitaria de los hilos de plata que tensan la luna con tu posible consecuencia. Pero tú serás causa inesperado, serás río, serás tronco, serás bermejo, pero tú, chaguán querido, nunca serás viejo.

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0: disparar.
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0: No, no, no, no, no. A mí no suele gustar esa cosa.
1: ¿Qué cosa?
0: Y que me anden apurando de esa manera.

0: Parece que es de buen gusto.
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1: Sí.
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1: La segunda es la que falta.

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Para mí que era un sargento, por sargentear preguntando si yo era forastero. 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Ando de cruce nomás.

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2: Muy buenos días, ¿cómo le va? ¿Cómo andan todos? Bien, tranquilos, contentos. Saludo grande para diferentes medios radiales. Estamos comenzando la mañana de Pampianía en www.pampianía.com.ar, AM1420, la radio de General Conesa, FM106.1, Radio Tordillo Aldo Hospital, de su director puesta en el aire, Héctor Egardos. Saludamos a www.radiohoracioguaraní.com.ar, Daniel Spinelli y Brenda Digiano, Radio Libertad en los pagos de Maipú, Gustavo Abello, Tito Loboti, 92.5. Allí andamos en los pagos de Maipú. Estamos también por el canal 5 de Maipú con Pampianía Televisión. Saludamos a aquellos amigos que nos saludan a través de la tele. FM 107.7, cadena líder General Lavalle, Ariel Larrea. Gracias en los pagos de Paivón. Saludamos a FM Unión 107.5, Río Gallegos, la capital de Santa Cruz, Don Coco Cortés. Radio Abasto TV en la ciudad de Mar del Plata, Martín, buen día. Saludo para la gente de FM del Mar, 100.1, Punta Alta, Rolando Ramón, Carlos Montaldo. FM Acuario, 92.5, Germania, General Pintos, Quique, Minervino. FM La Sadela Oriente, Coronel Dorrego, Alejandro Pugliese. FM 96.9, Colonial Verde, Emiliano Leyes. FM Colonia, 98.1, Colonia Marina, Provincia de Córdoba, Alcide Rivadero. FM 98.1, Capital de San Luis, Estela Maris Campo y el señor Lito Lucero, tu radio amiga en celeste y blanco. Radio Mega Hit Gerardo Funes, muchas gracias en San Luis. La FOL Argentina, la FOL Paraguay, Nexo Radial 104.9, Enrique Obregón. Radio FM Latina 94.5, Mar del Plata. Allí estamos con la familia de Mario y Lisandro Bazano. Muchas gracias y muy buenos días. Un abrazo a la distancia para los amigos de Mar del Plata. Saludamos a Radio Simmel en Ciudad Autónoma de Buenos Aires. Blanca Liliana Mazacote, Blanca Liliana Mazacote y el amigo Guillermo Aguilar. Saludamos a FM 93.5 FM Digital en Palme Lobos. Allí estamos con Luciano Rojas. Eduardo Taqueño, muy buenos días. Elba Alvarengo de Madariaga, muy buenos días. Guillermo Aguilar dice buen día, Juan. Y audiencia, hoy juega la escaloneta, la selección, sí señor. ¿Cómo andás, hermano? ¿Todo bien? ¿Tranquilo? Bueno, Luis Bevilacqua dice, muy buenos días, Juancito, equipo de la radio y audiencia. Los saludo desde la página de la radio digital FM en Palme Lobos, la 93.5 de Luciano Roja. Gracias, querido Luis Bevilacqua, por estar ahí. En esta mañana está fresquita, dice Guillermo Aguilar. Esta mañana está fresquita, sí, está fresquito. Ariel Alvarado dice, muy buenos días, Juan Antonio, saludo. Te estamos escuchando. Y por empezar el día laboral. Bueno, chino, no empiecen tan temprano a trabajar. Tan temprano. Bueno, saludo para toda esa linda gente. Andábamos escuchando y arrancó el cacho a Sofra en la mañana. Vamos, vamos, que hoy a las 13 horas juega Argentina, nuestra selección. Hoy es fecha. Martes 7 de julio, claro. Martes 7 de julio.

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1: Estábamos escuchando a Cachito Sofra y ahora me voy para los pagos santafesinos. Vamos, vamos, vamos, vamos, buscando música en Santa Fe. Me encuentro con un amigo, se llama Nico Díaz. Nico Díaz, que canta en la mañana de la radio. Vamos.

0: estábamos escuchando a Nico Díaz en la mañana de la radio. Sí, señor, Nico Díaz, el cantor santafesino que le ponía música a la mañana de la radio.
1: Si me cura el caballo,
0: vamos, Gustavo Abello nomás.
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0: Estamos recordando que el 15 de agosto, si Dios quiere, nos vamos a presentar en la pulpería de la Cruz del Sur, en General Madariaga. Allí vamos a estar con Alejandra Rodríguez. Qué lindo, Alejandra Rodríguez, que viene para estos pagos de Madariaga, 15 de agosto, si Dios quiere. La Cruz del Sur de Daniel Carán, allí la pulpería, hermosísimo encuentro. Y también se le hará un reconocimiento a Oscar Baigorria. Esto es a las 21 horas, calle Mitre, 65 en General Madariaga. El 16 de agosto nos vamos a encontrar acá, en la Nueva Herradura. La gente de la Nueva Herradura tiene el 15 de agosto una gran presentación allí en el Multicultural del Partido de la Costa. Mucha suerte para los amigos, Tano, un abrazo a la distancia. Saludo para toda la gente de la Nueva Herradura. Y allí nos vamos a encontrar el 16 de agosto, si Dios quiere. ¿Con quién? Con Alejandra Rodríguez, canto de la provincia de Buenos Aires. Le mando un saludo grande para Ricardo Bratti. ¿Cómo estás, hermano? ¿Cómo pasaste el cumpleaños? ¿Todo bien?
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0: Un abrazo a la distancia para vos y para toda tu gente.
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0: Saludos para la gente de la.
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0: La voz de la dulzura. Le mandamos un saludo grande para toda esa linda gente.
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0: Bueno, ¿qué dice por acá? Dice Ariel Omar Castro, dice, hola, muy buen martes, saludos para todos desde Damasio Vélez, Córdoba. Un abrazo a la distancia. José del Bono, le mando un saludo grande, que está por allá por Córdoba también, que anda radicado. Bueno, anda, va, viene, pero tiene su casa por allá. Así que, querido hermano, un abrazo a la distancia. Ayer estuvimos charlando un poco con el amigo José del Bono, con su esposa, así que un abrazo a la distancia. Eduardo Basaber, saludos a Araceli. ¡Oh, Araceli Gabriel! Ayer lo estuvimos pasando, Araceli Gabriel. Ahora lo vamos a buscar. Araceli Gabriel, ¿cómo se preparan para el mediodía? ¿Cómo estamos, chicos? Un abrazo a la distancia, ¿sabes? ¿Cuándo voy a andar por ahí cantando con Jorgito Tortosa? Allá por... Para... 22 de agosto. El 22 de agosto vamos a estar en el Club Vélez Sarfield. Creo que es calle Córdoba, al 143, 21 horas. Sacar las entradas, dice, al 11 35 78 79 29. Jorge Tortosa y quien les habla. Nosotros vamos a estar cantando por ahí la presentación de a los artistas a cargo de Juan Carrial. Mira, te lo digo, ahí Araceli Gabriel, aunque ustedes siempre están ocupados, gracias a Dios. Dice, muy buenos días, querido Juan Antonio y todos los oyentes. Un abrazo grande desde Merlo, Cachamay. ¿Cómo andas, Cachamay? Saludos para toda esa linda gente. Se han levantado temprano los chicos hoy, Qué lindo, che, hay que levantarse temprano. Deja de embromar, de dormir y dormir. ¿Para qué querés dormir? Marita Carabajal, te mando un abrazo. ¡Ah, la distancia! Cantoraza de los pagos platenses. Tengo que hablar con vos, Marita Carabajal. Sí, después vamos a ver si... Mándame un WhatsApp cuando pueda, porque yo... A mí se me rompió el teléfono y me quedé con muchos menos contactos. José Alberto Cépano dice, buen día, Juan Antonio. Abrazos, saludos para todos. Abrazo, querido hermano, un abrazo grande, pero machazo para vos y para todos los amigos, Gracias por estar en sintonía de la radio. Se viene con toda la fiesta del Talar en General Madariaga. Ahora vamos a hablar de eso también, Marita Carabajal dice, buen día, Juan Antonio y audiencia. Los saludos a la distancia, mis cariños para Nora y para la hermosa Mili. Muchas gracias. Un abrazo a la distancia para toda tu familia también, ¿eh? Héctor Ricciardi dice: buen día, Juan Antonio y queridos amigos de Pampeanía. Celeste y Blanco, sí señor. Aquí que Ponce, que anda por ahí. Abrazo, hermano querido, muy buenos días. Tito Collazo, muy buenos días. Marita Carabajal dice: hola, buen día, José. Un abrazo para vos también. Un saludo a la distancia. Tito Collazo que dice: buen día, Juan Antonio y amigos de Pampeanía. Gracias por andar ahí. Grande, Gustavo Abello y el Vallito Abichao. El Vallito Abichao. Quique Ponce dice: buen día, Juan Antonio. Aquí por Quin. ¿Qué dice? Quilme. Quilme dice, no dice Quilme, pero dirá, esperando el gran partido, ¿eh? Sí, sí señor, a las 13 horas, si Dios quiere, vamos a estar firme como Pate Catre, querido hermano, escuchá, mirá.

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1: Gustavo Abello cantando en la mañana de la radio. Qué lindo tema, che. Hermoso tema musical que nos estaba interpretando Gustavo Abello. ¿Quién más anda por acá? Raúl Palma, muy buenos días. ¿Cómo estás, hermano? José Alberto Sépar dice Luis Bevilacqua, un abrazo a la distancia. Buen día, Juancito, dice Raúl Palma. ¿Cómo andás, salteño, hermano? Un abrazo a la distancia. Hola, Quique Ponce, muy buenos días. Dice Tito Collazo. Buen día, Quique Ponce, dice Raúl Palma. Se contesta el Quique Ponce. Raúl Palma. Los dos los busco ahora para pasarlo en la mañana de la radio. Estábamos saliendo por un montón de medios radiales. Dorita dice, muy buenos días, Juan. Saludos para todos. Un abrazo a la distancia. Muchas gracias por andar por ahí. Araceli Gabriel dice, hola, Tito, querido. Un fuerte abrazo para ustedes. Qué lindo que anden en la mañana de la radio. Raúl Farías dice, buen día, Juan. Linda helada. Cayó. Por acá dice, che, lo fuerte anoche. Mirá, no lo tenía como helando mucho anoche. No sé por qué, cuestión que no me daba cuenta que estaba helando fuerte. Mirá, tendría que haber apagado el motor. Sí. Porque viste que se pone peligroso, ¿eh? Se pone peligroso cuando los motores están en marcha y vos no te das cuenta. Uy, pero bueno, prender no prendió. Vamos. Raúl Faría de los Pagos de la Valle. Araceli Gabriel dice, gracias, Juan querido. Obviamente, dice, trataremos de acompañarte el 22 de agosto, amigo cantor. Hoy tenemos que ganar Cachamay. Pero que no quepan ninguna duda, si Dios quiere, sí señor. Ahí estamos, al mediodía. Bueno, yo ya me quedo, ya a partir de ahora ya empiezo con una picadita, con un tinto de la mañana temprano. Y ya para el mediodía, viste cómo va. José Alberto Sepa dice, ayer estuvimos grabando con Trabuco González y Noelia Belén. Arle, decía Trabuco que me pase algo. Ya que vos no me pasas, lo tenés que pasar en MP3 a mi Messenger. No me lo pases al WhatsApp. Al Messenger. ¿Dónde vas a pasar los temas tuyos, viste? Ay. Yo de curioso quiero saber qué están grabando estos chicos. Raúl Palma dice, saludos a todos mis colegas cantores. Qué grande, Raúl Palma, cantorazo. Bueno, vamos a escuchar a Araceli Gabriel y después vamos buscando a los amigos que están por acá. A ver, para.

Gabriel, dúo sentir folclórico, que nos dejaba este hermoso chamamé en la mañana de la radio. Bravo por Noelia Belén, cantoraza genia, dice el amigo Tito Collazo, que anda por allá. Noelia Belén, todavía no lo pasé a Noelia Belén, clarito como agua tanque. ¿Qué más anda? Daniel Bazán, cantautor, dice: buen día, amigos, buen día, Daniel Bazán. María Elena González dice: buen día, Juan, y a toda la audiencia. ¿Cómo te preparás, amiga, para las 13 horas? Claro, hay que fijarse para eso, ¿quién más anda? José Alberto Séparo. Bueno, Tito Collazo, se repite con unos mensajes. Vamos, vamos, Juan, querido Juan Carlos Rial, que nos va a presentar el 22 de agosto allá por el club Vélez Sarsfield. Mirá, escucha esta samba.

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1: Márquez, gracias por unir nuestra música.
2: Seguimos en la mañana de la radio con todos ustedes, mis amigos. Estábamos hablando de la fiesta del Talar en General Madariaga. 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Dice, por acá también cayó una helada tremenda. Hace 4 grados bajo cero, dice, en los Pagos de Lobo. Che, qué frío. Espectacular, Araceli Gabriel, dice. Genios totales, dice Tito Collazo. Araceli Gabriel dice, muchas gracias. Juanca, Juan Carlos Real, dice, buen día Juan Antonio y audiencia de Pampianía, saludos para todos. Vamos a la selección argentina, vamos a triunfar. Quique Silva, uno de los grandes animadores de festivales de todos los lugares, dice, loco, buen día, ¿qué tal? ¿Cómo le va, Quique Silva? Quique, vas a andar, ¿no? El 16, creo que dijiste que sí. Va, fíjate vos, fíjate, hermano, que es un borlazo el nuevo ritmo de cuartetazo. ¿Qué dice acá? Luis Bevilacqua dice, buen día, Juan Carreal. Tito Collazo que dice, hola, amigos, Juan Carreal. Héctor Ricciardi dice, bravo, grande para todos. Dice, no, abrazo grande para todos. Vamos a Argentina en el día de hoy. Vamos, sí, señor. Héctor Toto Albarracín dice, buen día a la paisanada. Qué buena música estás pasando, Juan Antonio. ¿Cómo anda, hermano? ¿Bien? ¿Qué es de tu vida? Héctor Toto Albarracín, ¿cómo anda el amigo Lima? ¿Bien? Nilda Gutiérrez, que se ha levantado tarde pero seguro, dice, buen día, amigos queridos. Abrazo a la distancia, Rosela Libertad. ¡No! ¿Estás por ahí, Rosela? ¿Dónde anda Rosela Libertad, querida cantoraza argentina, pero radicada por ahí, no me acuerdo en dónde? En Italia.

Chetito Collazo. Ninja Gutiérrez dice, vamos Argentina todavía. Vamos, vamos, vamos, vamos. ¿Quién más anda por acá? Eduardo Díaz dice, un abrazo amigo, excelente música. Mil bendiciones desde Bogotá, Colombia, para todos ustedes. Muchas gracias, querido hermano, gracias por estar ahí. El amigo Ricardo Bratti dice, con Andrea, el domingo, al mediodía, estaremos en el retoño, en General Lavalle. Mucha suerte, queridos amigos, músicos y cantores. Nilda Gutiérrez dice, todos unidos, vamos a Argentina. Mabel Adriana Villarreal dice, buen día, un cordial saludo desde Berizo, del partido de, ¿qué dice? De parte de Félix Villarreal, cantor criollo. ¿Cómo anda Félix Villarreal? ¿Cómo no acordarme de vos, querido hermano? Por ahí cerca me parece que está viviendo Fabián Reyes, hermano. Bueno, qué lindo, che, qué lindo que ande Félix Villarreal por ahí. Dice que Mabel Adriana Villarreal, que la hija de este excelente cantor, que siempre nos encontrábamos allí en la querida radio de Oscar Lanús, en nuestro querido amigo Oscar Lanús, que siempre nos dio un espacio en Canto en Azul y Blanco, ¿eh? Ahí estábamos cantando con nuestra querida amiga Alejandra Rodríguez, que se va a presentar el 15 de agosto en General Madariaga. Allí estaremos juntos, y también el 16 de agosto vamos a andar por acá por la Lucila del Mar. Qué alegría, che, que ande el Feli Villarreal por ahí. Bueno, vamos a buscar algo del Feli Villarreal, ¿eh? Vamos a buscar, tengo que pasar tanta, tengo un montón de cosas, parro. Ay, se me van todo, che. Ahora vamos a buscar, quiero poner al Quique Ponce también, pero no sé cómo que me pasó acá. Vamos, Quique Ponce, póngale música, vamos, maestro. La mejor publicidad es en la voz de Nora Nieto. Saludos para Norita. Trabuco González dice, buen día, Juan Antonio, buen día, buen día, buen día, buen día, buen día, vamos, vamos. Miguel Ángel Miranda dice, buen día, Juan Antonio, saludos desde para el programa y para toda la linda gente. Canta.

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4: 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Entonces, le recordamos que el 20 de agosto vamos a estar en el Teatro Uniones de Dolores. 20 de agosto. 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Este nuevo trabajo discográfico, donde habrá muchos cantores que vamos a estar por ahí. El 22 de agosto nos vamos al Club Vélez Arfield. Allá nos vamos con el Jorge Tortosa. Qué lindo, che, qué lindo, qué lindo, qué lindo, qué lindo. La fiesta del Talar se viene del 26 de octubre. al primero de octubre. Che, Miguel Ángel Miranda dice: buen día, Juan Antonio, buen programa, saludos para todos. Marta Rodríguez, muy buenos días. Ricardo Cardoso, cantor, dice: muy buenos días, Juan, saludos a los colegas.

Sí, audiencia. Dios los bendiga. Saludos y gracias, hermano querido. Marta Rodríguez dice, buen día, Juan, Tito, José. Saludo para todos. Gracias por andar en la mañana de la radio. Mari Pelací, Pizarro. Mari Pizarro, muy buenos días. María Inés Barrio Nuevo, ¿cómo andan ustedes? ¿Cómo anda el amigo Moreni? ¿Qué están haciendo? Sara, buen día, saludo para vos. Lumi Gutiérrez dice, buen día para todos. Bendiciones, saludo. Lumi, querida, te mando un abrazo a la distancia para vos y para toda tu familia. Lumi Gutiérrez. Luz María, querida cantora, ¿cómo estás? Buenos días, Juan y Norita, saludos para todos. Qué lindo que andes por ahí. Y a vos, che. Bueno, hacía rato que no te veía por ahí en la mañana de la radio. Por ahí tenemos algo. Samba para Berizzo, dice. Samba para Berizzo. Félix Villarreal. A ver quién está acá. Elsa Rico, saludo, muy buenos días. Trabuco González dice, qué gane Argentina, porque si no, ¿qué dice? Pará, si no, se termina nuestra argentinidad, dice. Vamos, vamos, Trabuco, escúchame. Dice que estaba grabando Belén por ahí. Pasame algo de lo que está grabando Belén con vos. Saludos. Lumi Gutiérrez dice, buen día, maestro Trabuco González. María Elvira Mori dice, buen día, Juan Antonio, Nora y a toda la audiencia. Un abrazo a la distancia a la gente de Santo Domingo. Ariel Alvarado dice, bravo, Quique Ponce. Linda Gutiérrez dice, concentrémonos, dice, enviar toda la fuerza y la luz a nuestros jugadores argentinos, unidos y triunfar. Unimos y triunfaremos, unidos triunfaremos. ¿Qué más dice, che? ¿Qué más anda por ahí? Luz María dice, bravo, Quique Ponce. Mirá vos, Luz María, querida. Mañana, fíjate si te enganchás en la radio, vamos a buscar un tema para difundir lo tuyo también, como siempre lo hacemos, ¿eh? Bueno, está, bueno, hay muchos que por ahí por diferentes cuestiones no están, pero nosotros los pasamos, ¿eh? Linda Gutiérrez dice, como siempre, la mejor tanda, la voz de Nora Nieto. Daniel Faría, saludo para Daniel Faría. ¿Quién más anda por acá, che? Daniel Faría dice, buen día, desde Villa General Lavalle. Abrazo grande, Daniel Faría. Es otro de los Faría, ¿no? Sí. Elba Alvarengo dice, buen día, República Argentina. Carlitos Lima, cantorazo, dice, buen día, Juan. Todos con el folclore y nuestra selección argentina. Vamos, Carlos Lima nomás. Norma Márquez dice, buen día, Juan Antonio. Norma Márquez, ¿será algo mío, che? Bueno, ¿quién más anda por acá? Elsa dice, buen día, Juan Antonio. Saludos, un abrazo, lindo escuchar buena música y, por supuesto, al amigo Félix Villarreal, que le pone esta bella samba. Vámonos más. Cante, cante, Félix, querido hermano. De hace tantos años. Hace mucho que no te veo, ¿eh? Vamos.

Cantará. Qué linda samba nos estaba interpretando, samba para Berizzo, Félix Villarreal. Qué lindo, che, hermoso tema musical. Dice Manu Moya, querido hermano, dice: buen día, Juan Antonio, acá escuchándote, saludos. Soy Manu Moya, los espero este domingo en la fiesta, allí en los costeros del Tuyú, andará el amigo Manu Moya. Manu, mañana, comunicate conmigo, 8:10, 8:15, 8:30, si querés, ¿eh? Ahí, sí, 8:30. Manu, querido, un abrazo a la distancia, este próximo domingo, entrada libre y gratuita, con encuentros gauchescos, ¿en dónde? Allá por los costeros del Tuyú, en San Clemente el Tuyú, y esto lo lleva adelante en Manu Moya. Manu, querido, un abrazo a la distancia. No te olvides que este próximo domingo entonces el encuentro con la tradición. Sí, señor, vamos nomás.

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4: Soy Antonio de la Rosa. Somos los chamameceros. Hoy, rescate cultural, el alma entrerriana. Esta es una serie de 4 discos que realizamos con el Hugo Mena de guitarrista, producción, la investigación de Hugo Mena, mía, de Angelita Lescano, de Luis Ergui, técnico de grabación Trabuco González, y en el mix trabajó también Claudio Cadur de Diamante. Estos discos tienen la característica de que cada uno de los volúmenes son unas de la baraja esa de jugar al truco de los naipes españoles, que pintó en mi cara Elsa Calvo, que es directora de Murga. Del disco El alma entrerriana, rescate cultural, Merceditas, de Sixto Ríos.

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1: De Eduardo Mongelós, del disco Rescate Cultural, El alma entrerriana, a Lucas González.

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7: 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De Aníbal Sampaio

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ahora el chamamecito entrerriano, un chamamé que me pertenece, que tiene toda la onda, la impronta tan entrerriana que tenía para tocar el maestro Abelardo Di Mota. Este me pertenece, se llama Chamamecito Entrerriano. La guitarra

el chamarritero, una chamarrita que dediqué a mis hermanos, los chamarriteros entrerrianos, del disco Rescate Cultural, El Alma Entrerriana.

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4: 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Somos los chamameceros. De Mario Millán Medina y mi papá, Tallagorros, camino

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de Juan Carlos Alsina, un autor, compositor, cantante, nacido en Villahuay, facilón de adivinar, un chamamé.

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del maestro Linares Cardoso, Peoncito de Estancia, esta versión de nuestro disco El alma entrerriana, rescate cultural.

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7: 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Del Hugo Mena, un rasguido doble que se llama ¿Qué más puedo pedir? Con los gurises de la escuela número uno de las Islas del Ibicuí.

Melodía Callada, un chamamé que me pertenece, que es la cortina musical del programa de televisión El Alma Entrerriana, que realizamos con Hugo Mena y un grupo de investigadores y camarógrafos, con orquesta de cámara dirigida por Gabriel Senanes. Melodía Callada.

del alma entrerriana Rescate Cultural, este chamamé de Linares Cardoso. Soy entrerriano. La guitarra, Hugo Mena, el acordeón y la voz, quien les habla, Antonio Tarragorros.

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8: Esta chamarrita escribimos con el Chani Inchausti, un gran melodista, pianista, arreglador, director de Los Arroyeños, Flor de Chagarí.

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0: 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Y de ahí.
1: De Raúl Solari, un hondo autor y compositor entrerriano de Concordia. Adiós a Federación.

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Canción de Puerto Sánchez, de Jorge Méndez, de este disco Rescate Cultural, El Alma Entrerriana, volumen 2, que hicimos con el Hugo Mena. Son 4. Canción de Puerto Sánchez.

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11: Hola amigos, soy Lucía Ceresani y los invito a acompañarme y a compartir la esencia de este sentir surero.

de la llanura, del campo, de las tareas rurales. Y vamos a empezar con un trabajo que ya se ha perdido, el trabajo del recero. Y viene en la composición de Julio Mariano esta letra y Jorge Canosa, que le ha puesto música a esta huella que forma parte de mi trabajo discográfico de Pampa y Cielo y que habla justamente de este hombre que recorría tantas leguas de camino a campo abierto y durmiendo al llano, el recero, bordoneando la huella entonces.

Bordoneando la Huella, de Julio Mariano y Jorge Canosa, hablando del trabajo del hombre de a caballo. Y si hablamos de hombre de a caballo, también hablamos del domador. Esta estampa de un domador que viene en la voz de Eduardo Surace, este estilo de Atilio Reynoso, y que vamos a escuchar y compartir con ustedes a continuación. Estampa de un domador.

Escuchábamos Estampa de un domador de Atilio Reynoso en la voz de este querido cantor Eduardo Surace, que nos acompañaba en este inicio del programa también, en el que compartimos, como decíamos, estas historias de los trabajos rurales, del trabajo de campo. Y viene uno en especial que está dedicado a la maestra de campo, una obra de Luis Landricina, esta poesía que vamos a compartir en la voz de Víctor Velázquez, maestra de campo.

0: Por la pereza del tiempo, el otoño estaba tibio, ya que en el Chaco el verano es como dueño del sitio y a veces demora en irse sin importarle el destino. Por eso es que aquella tarde, cuando llegó a la estación en el lerdo tren en que vino, su cuerpito era una brasa por aquel clima encendido. Y se quedó en el andén como asustada y con frío, queriendo disimular su temor a estar tan sola y sin saber el camino. Pero al momento nomás, las toscas manos de un gringo, callosas de tanto arar y de pelearlo al destino, se acercaron bondadosas y con ternura de niño. Le dieron la bienvenida en nombre de la escuelita, que hace mucho la esperaba, triste en el medio del monte para alegrar a sus chicos. Subieron al viejo carro de aquel colono sufrido y comenzaron a andar entre una nube de polvo por el reseco camino. Cuando llegaron al rancho, la noche ya había encendido sus farolitos del cielo y el canto arisco del grillo. Será por eso tal vez que entre las cuatro paredes de aquel su humilde cuartito, una angustiosa tristeza entraba a clavar cuchillos, como queriendo matar esa noble vocación que en su pecho había nacido. Pero llegó la mañana y el sol con todo su brillo desdibujó las tinieblas que habían querido torcer las huellas de su destino. Y aunque llorando por dentro, masticando soledad en aquel lejano sitio, puso firmeza en el paso y fue a buscar el amor de aquel puñado de niños que hace mucho la esperaban en la escuelita de campo, clavada en pampa del indio. Y desde entonces su vida se hizo paredes de adobe, se hizo terrón para el quincho y armó con todos los sueños aquel rancho con un letrero invisible que decía en letras de amor: aquí hay saber y hay cariño. Y fueron 30 los años y fueron muchos los niños que luego se hicieron hombres y mandaron a sus hijos. Ella no pudo tenerlos porque la flor de su vida se marchitó entre los montes y nunca llegó el amor a golpear en la ventana de su rancho de cariño. Y en eso de darlo todo, un tibio día recibió algo que la estremeció. Después de mucho esperar, el consejo le anunciaba que había sido jubilada en premio por su labor. ¿Era premio o era castigo? Mil veces se preguntó. No se vaya, señorita, quédese a vivir aquí. Si nosotros la queremos, ¿por qué se tiene que ir? Esas voces y unas manos que se agitaban sin ruido fueron el único homenaje en aquella despedida. Allí dejaba a sus chicos, allí dejaba su vida. La polvareda del sulqui se fue perdiendo a lo lejos. Adiós, señorita Rosa. Adiós, maestra de campo. En usted, a todos les canto los maestros de mi tierra. No sé si mi estrofa encierra y expresa lo que yo siento, pero tan solo pretendo oponer a tanto olvido mi simple agradecimiento. ya que la patria les debe el más grande y merecido de todos los monumentos.
1: Maestra de campo de Luis Landricina por Víctor Velázquez. Y hablando de la maestra de campo, quería compartir con ustedes también una décima de un querido amigo de Quincho Peralta, de Los Pavos de Pipinas y de su libro Retazos de mi suelo, en el que habla justamente de esto, y vamos a irnos a la pausa con esta pequeña estrofa. Vieja escuelita rural, sos un templo de enseñanza que al niño brindás futuro, seguridad y esperanza. Y por todas las docentes que por sus aulas pasaron y en el alma de los niños gratos recuerdos dejaron, por doña Berta de Sánchez quiero dejar mi plegaria, orgullosa directora de una escuela centenaria. Bueno, amigos, vamos a una pequeña pausa y seguimos con más Sentir Surero.

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8: soy Lucía Cerezani y seguimos compartiendo este sentir surero. Estamos de vuelta con más canciones y también compartiendo el tema del día de hoy, que es el trabajo rural, de todo tipo, aquellos que se han dejado de hacer por el modernismo, por la incorporación de maquinarias en los trabajos rurales, en el trabajo del campo, y también los más actuales, como escuchábamos la de la maestra rural, y ahora vamos a escuchar otro también relacionado con los médicos rurales. Y nos vamos a uno de los más grandes compositores de nuestra Patagonia, Marcelo Verbel, que junto a Roque Martínez le han dado vida a esta canción que vamos a escuchar a continuación y que se llama A Usted, Médico Rural.

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A usted, médico rural de Marcelo Verbel y Roque Martínez, en la voz de Roque Martínez, y pasamos del médico rural al puestero. Y nos vamos también a la voz de María Amelia Parra con este Puestero Soy de León Benarós.

María Amelia Parra nos traía Puesteros Hoy de León Benarós y vamos a seguir compartiendo los trabajos rurales. Y hay un querido cantor de los Pagos de Mar del Plata, Mario Triviño Montiel, que le escribió una canción a su primer amor, en este recuerdo de ese primer amor, esta muchacha que era tambera. Así que vamos a compartir este trabajo también, La Muchacha Tambera, de Mario Triviño Montiel.

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8: soy Lucía Ceresani y seguimos compartiendo este sentir surero. Aquí estamos en este tercer bloque compartiendo estas canciones y también todos los trabajos rurales. Y si hablamos del peón de campo, hablamos del peón golondrina, del mensual. Y hay unas décimas que le pertenecen a Víctor Abel Jiménez, al Vasco Jiménez, de Los Pagos de Mar del Plata también, el creador de Soy de Arbolito, y le ha dedicado unas décimas al amanecer del mensual. Esperando se haga el día para comenzar sus tareas, mientras el alba se apea, ya está el peón en la cocina. Su estampa que la ilumina, un tronco que ya está ardiendo, se ve a aquel hombre comiendo una costilla de asado que de noche le ha quedado y ahora le está gustando. Está mateando también para empujar la comida y en la pava renegrida que ya de hollín ni se ve, con un palo y sin querer distraído ha dibujado dos letras y un grabado que lleva en el corazón. Son la señal del patrón, las letras, ¿pa' qué contarlo? Después que el hombre ha mateado y del churrasco no hay señas, se empina un trago de ginebra que fue muy bien despachado, baja un tarro que hay colgado que antes ha sido de aceite, y hasta el jagüel diligente trae agua y echa en la pava pa' que la otra pionada ya tenga su agua caliente. Del bolsillo de la campera y mientras se hace la luz, saca un buche de avestruz que sirve de tabaquera, arma y ya sale pa' afuera pitando como si nada, y un gallo que a la pasada lanza su canto y saludo, le anuncia a ese gaucho rudo que comienza su jornada. Y comenzando su jornada, hay una milonga que le pertenece a Tito Ramos y que habla justamente de una jornada laboral del peón de campo, del peón golondrina. Milonga para don Pedro.

Milonga para don Pedro, hablando del peón golondrina, del peón de campo. Y seguimos con otro trabajo que quizás no es tan común y que ya no se ve en estos tiempos. Uno ahora, con el tema de la ropa, del lavado de la ropa, aprieta un botón y ya está todo lavado, centrifugado y aparece listo para ponerse. Pero antes estaba el trabajo de la lavandera. Yo, en lo personal, también tengo el recuerdo transmitido por mi padre de mi abuela, que llevaba en un canasto a lavar la ropa al río y caminaban varios kilómetros para poder llegar con la ropa limpia de vuelta. Así que para mí esta canción también tiene un sentimiento especial. Don Atilio Reynoso en esta zamba se la dedica a una lavandera de su pueblo, de Ameguino. Así que vamos a escuchar La bandera de mi pueblo.

Escuchábamos La bandera de mi pueblo de y por Atilio Reynoso y vamos a seguir ahora con otro grande de nuestro cancionero que es el Pampa Larralde, una milonga de los braceros.

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1: Milonga de los braseros, de Pérez Corrado, en la voz del Pampa José Larralde. Y vamos a seguir ahora compartiendo este final del programa, ya empezando a despedirnos de a poquito, con una canción de Teresa Parodi, Tejedoras del Recuerdo, en la voz de una querida amiga, Estela Correa, y con el acompañamiento de nuestro querido amigo Trabuco González. Nos vamos entonces con esta bellísima canción, agradeciéndoles a todos ustedes por acompañarnos una vez más en este programa, en este espacio dedicado al canto surero. Nos encontramos, si Dios quiere, el próximo programa con más Sentir Surero.

Y así llegamos al final del programa. Conducción, quien les habla, Lucía Cerezani. Idea y realización, Lucía Cerezani y Héctor Trabuco González. Puesta en el aire y operación técnica, Trabuco González y Marcelo Acosta. Cortina musical de Pampa y Cielo, Sentir Surero y Huella del Camino. Producción, Estela Correa, Javier Cerezani, Agustín López y Fernando Cerezani. Nuestras vías de comunicación, página web www.luciacerezani.com y las redes sociales Facebook y Twitter @luciacerezani. Muchas gracias por acompañarnos. Será hasta el próximo encuentro, si Dios quiere.

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Hola gente, ¿cómo les va? ¿Cómo están? Bienvenidos amigos a nuestro Con Sabor a las Cosas Nuestras. Tormenta de vino, lo que escuchábamos de Federico Córdoba, las voces de Orán. A un año de la partida de esa voz inolvidable del canto salteño. En la cortina musical, María Elena y la encrucijada con Vidala para una mujer. Y lo que tendremos hoy es un encuentro con una mujer. Estaremos charlando con nuestra querida amiga Soledad Castañares, prestigiosa mujer de medios, conductora de importantes festivales como el de Federal, Festival del Chamamé en Federal, como así también el Festival Nacional de Jineteada y Folclore de Diamante. Y con ella, que está al frente de la difusión de lo que es de costa a costa, estaremos hablando de lo que será este 27º encuentro que tiene por lema de oficio chamamecero, que se realizará mañana, el jueves y el viernes en la capital de la provincia de Entre Ríos, con diferentes actividades dentro de una misma temática que es el chamamé. Con ella vamos a estar charlando en nuestro programa del día de hoy. También tendremos efemérides folclóricas argentinas y buena música durante toda la hora de programa. Quien se quiera comunicar con nosotros, la línea es el 3434-066-875. Se los repito, 3434-066-875. Nos encuentran en Instagram, en Facebook y en YouTube como Con Sabor a las Cosas Nuestras. Quienes cantan ahora son los hermanos Díaz. Nos dejan de Atahualpa Yupanqui, Nostalgias Tucumanas.

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Les cuento que un día como hoy del año 1923 nace en el Galpón, provincia de Salta, Eduardo Yamil Falú, guitarrista, cantor, compositor. Formó en sus inicios en Los Troperos las obras Coronación del Folclore, Suite Argentina para guitarra, cuerdas, corno y clavelín, y Romance de la Muerte de Juan Lavalle. Son tesoros de la música argentina. Compuso inolvidables temas con César Fermín Perdiguero, Jaime Dávalos, Manuel Castilla, Buenaventura Luna, Alberico Mancilla, Jorge Luis Borges, entre otros.

Vuela, vuela, vuela. En 1941 nace en Rosario, provincia de Santa Fe, Raúl Gitardi, cantor, autor, compositor, integrante fundador de Los Arribeños. Debutaron en 1959. Tercera voz y bombista del grupo que recorrió el mundo. Cantaron en Estados Unidos ante el presidente Kennedy. Primer conjunto folclórico que actuó en un teatro de revistas. Fue en 1964.

En 1946 nace en Quinta Sección Ombucito, Paso de los Libres Corrientes, Cirilo Benítez, llamado el Cambago Londrina, músico acordeonista, autor, compositor. Llevan su firma los temas Medalla al Coraje, Guainita Hermosa y A Papá Mingo, entre otros.

En 2001 muere en Santiago del Estero Luis Alberto Huesito Pérez, músico, bandoneonista, autor de Nunca la dicha es completa, Una chacarera con Cristóforo Juárez y El amoroso, Un gato con Felipe Corpos, entre otros temas. Al morir, Huesito Pérez tenía 88 años de edad.

En el año 2009, muere a raíz de un accidente en la ruta en San Lorenzo, provincia de Santa Fe, Horacio Castillo, músico, guitarrista misionero que acompañó a Raúl Barbosa, entre otros músicos. Integró la Triada, autor de los temas de Regreso, El Porá, Allá por San Rafael, entre otros. Al morir, Horacio Castillo tenía 36 años de edad.

Estas son fechas y personalidades que forman parte de nuestra historia folclórica argentina y que nosotros recordamos en consabor a las cosas nuestras. Y recordando precisamente a Horacio Castillo, es que vamos a compartir esta página que le pertenece e interpreta. Lleva por título Chamarra de los Chivatos.

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0: Era la agrupación de Costa a Costa que nos dejaba la música al comenzar este segundo bloque de Con Sabor a las Cosas Nuestras. Y estamos en comunicación con Soledad Castañares para charlar precisamente de la actividad que se viene para esta semana, esta mitad de semana, desde mañana hasta el día viernes, con distintas actividades de este 27º encuentro de Costa a Costa. ¿Cómo te va, Sole? ¿Cómo estás vos?
1: Hola, Oscar. Muy bien, muchas gracias por la comunicación.
0: Bueno, no podemos obviar hacer mención a la triste noticia que estuvimos el día domingo, cuando se iba apagando el domingo, ¿no?
1: Sí. Sí, sí, totalmente. Bueno, ¿qué pasa cuando se van nuestros referentes, no? ¿Qué nos queda en estos tiempos y qué aprender de cada uno de ellos? Y ahí es cuando empezamos a pensar varias cosas, así que bien poder hablar de los legados y de la construcción de toda esta entrerrianía que entre todos vamos haciendo.
0: Sí, yo de alguna manera hacía mención porque se fue el día del cumpleaños del Wally Fabré. Se fue Rubén. Ajá. Yo decía, ¿no?, que bueno, que como tantas otras noches, rumbió para encontrarse con Wally para celebrar el cumpleaños. ¿No? Como una manera de ponerle un toque de felicidad, si se quiere, o de alegría a un momento tan triste. Más allá que ya sabíamos cómo venía el estado de salud de Rubén, ¿no?, desde hace ya algún tiempo.
1: Sí, bueno, y cuando, como te digo, estos referentes toman vuelo, uno empieza a dimensionar también su obra, estas otras personas con las que estuvieron, como vos mencionabas a Wally, entonces uno empieza a pensar qué dicha haberlos conocido.
0: Totalmente.
1: Qué dicha haber tenido la cercanía de ellos y haber recibido también como de forma contemporánea esa obra, porque muchas veces, y bueno, nos pasa a muchos de nosotros, pasamos música de gente que no llegamos a conocer.
0: Totalmente.
1: Cómo ha vivido este, aquel otro. Y sin embargo, estas personas que estuvieron cerca nuestro o las pudimos ver en un escenario.
0: Pudimos llegar a presentarlos.
1: También, totalmente, porque también en esos momentos uno dice, mirá con quién estoy. Porque mirá para atrás con toda la historia que tuvieron y que tienen. Entonces, son como leyendas vivas en su momento. Y bueno, el día de mañana, oye, nosotros podremos decir, bueno, lo conocí, estuve con él. Lo mismo me pasó cuando falleció Jorge Méndez, también decirlo, tuve cerca. Exacto. Actuar en su casa y compartir un momento. Entonces, poder contarle también a las generaciones que vengan, o incluso a aquellos que no los han conocido, bueno, cómo era este compartir con esos nombres que quedarán en ese libro de historia y que también son parte de nuestra historia personal.
0: Y mucho tiene que ver el trabajo que está llevando adelante desde hace algunos años de Costa a Costa. Primero, trabajando de manera como muy tranquila, pero desde hace algunos años visibilizando el trabajo que vienen realizando tantos jóvenes, algunos ya hoy un poco más adultos, pero cuando comenzaron a trabajar eran muy jovencitos, que tuvieron esa feliz idea de reunir la costa del Uruguay con la del Paraná, o la del Paraná con el Uruguay, y empezar a trabajar por lo nuestro, por el rescate de lo nuestro, ¿verdad?
1: Bueno, de Costa a Costa tiene efectivamente ya unos cuantos años de trabajo. Empezó en el año 2012 en Concepción del Uruguay, y como vos decías, con varios jóvenes artistas que se preguntaban principalmente, ay, ¿qué es lo que está pasando en Entre Ríos? ¿Qué otras cosas hay, además de lo que, por ejemplo, gracias a los hermanos Cuesta se pudo conocer de forma masiva? Está todo eso que es lo que ya se va conociendo por afuera. ¿Y qué está pasando acá adentro? Esa fue una de las preguntas que se iban haciendo algunos de esos primeros integrantes de Costa a Costa. Y empezaron a ver que había una cantidad de personas haciendo lo propio, haciendo esta investigación, haciendo recopilaciones, y que por ahí estaban un poco dispersas. Entonces la idea era reunirlos. Esa fue como una primera iniciativa. Y esto fue madurando, y así como fueron creciendo y fuimos creciendo, también fue creciendo en seriedad y la forma de organización de Costa a Costa, hasta el día de hoy, ya en 2026, siendo una asociación civil, siendo ya un movimiento que goza de un cierto reconocimiento, la posibilidad de hacer estas actividades todos los años. Que lo próximo que se viene ahora es el encuentro de Costa a Costa, como vos mencionabas hoy, el número 27, es decir, que se vienen realizando desde hace tiempo, y son dos por año, por eso es que el número es bastante más alto de la cuenta que da del 2012 para acá. Y lo que hacemos en esos encuentros, si bien cada año se va pensando, hay algunas cosas que son fijas. Es una convivencia, en esas convivencias puede ir cualquier persona, no importa si es músico, si es bailarín, si es escritor, cualquier disciplina que desempeñe, o incluso aunque considere que no desempeña ninguna disciplina, también puede acercarse. Y lo que hacemos es tratar de meternos en alguna temática específica y abordarla a través de charlas, de talleres, de un repertorio musical y con distintas actividades. Algunas son para la gente que está inscripta al encuentro y otras son para todo público. Entonces aprovecho también a todos los oyentes que están en este momento escuchándonos para contarles dos cosas. Una es que se pueden inscribir todavía, quedan algunos poquitos, pero quedan algunos lugares para poder participar como asistentes y estar en todas las actividades. Y también contarles cuáles son esas abiertas al público por si pueden asistir de forma a una actividad específica.
0: Perfecto.
1: Sí.
0: Perfecto, te decía, y estamos comenzando, o se están comenzando las actividades ya mañana por la noche.
1: Exactamente, porque en este encuentro que lleva por título de oficio chamamecero, vamos a estar pensando un poco en el oficio chamamecero justamente, y la actividad comienza miércoles 8 de julio por la noche con una peña. Esa es una de las actividades abiertas a todo público, así que invitamos a toda la gente que nos está escuchando a que se acerquen a un lugar muy lindo que hay en Paraná que se llama Yamandú Audio Club, que queda en calle Laurencena, ahí cerquita de la Costanera, y ahí vamos a estar en una noche de peña en la que se va a presentar la orquesta de Costa a Costa, se va a presentar también el Grito Sagrado, que es un grupo de danzas de Hermoso que nos va a estar brindando una clase de baile, y también va a estar Tiago Escaldaferro, que es un acordeonista de Paraná que está ya iniciando desde hace un tiempo, ya está consolidándose en su carrera musical y que va a estar brindándonos también algunos temas, algunos chamamés. Va a ser una peña chamamesera. Esto es con entrada gratuita, no hay que abonar entrada en la puerta. Después vamos a pasar una gorra que colabora con algunos gastos que siempre hay para estos tipos de eventos, pero es de acceso libre. Así que invitamos entonces a toda la gente a que se acerque miércoles 8 de julio desde las 9 de la noche ahí a Yamandú Audio Club, calle Laurencena 375 en la ciudad de Paraná. Esa es una de las actividades que son abiertas a todo público, así que desde ya todos más que invitados para ser parte. Y algo muy lindo que tiene ese lugar es que tiene una pared llena de discos de vinilo. Entonces nuestra intención es llevar discos también de chamameceros, discos que tenemos en nuestra casa y que ahora se está estilando muchísimo escuchar discos, y vamos a poder escuchar música de discos también.
0: Qué bueno, qué bueno, qué bueno, qué bueno.
1: Es muy, sí,
0: y
1: muy,
0: los que muy saben, lindo también. Los que saben dicen que el sonido del disco es mejor que el del compacto y de lo que por ahí tenemos en las computadoras, ¿no?
1: Sí, totalmente, yo no tengo ninguna duda de eso, porque, no sé, tiene una fidelidad que es difícil de encontrar en otros formatos. Así que van a poder apreciar música directamente de los discos, de algunos de nuestros referentes, o incluso de la pared de discos que va a estar disponible ahí. Si alguien quiere llevar un disco, también invitamos a que lo lleve y podamos escuchar algún tema también durante esta peña chamamesera. Esto es miércoles 8 de julio, ya a la noche. Y bueno, de ahí pueden comer algo, tomar algo, porque es un bar. Entonces es un lugar que ya está dispuesto para que uno pueda también ir a tomar algo.
0: Descansamos algunas horas.
1: Sí.
0: Descansamos algunas horas. Y el jueves a las 9 de la mañana continuamos la actividad.
1: Sí, exactamente. Ya el día jueves 9 de julio es con actividades 100% para los que están inscriptos al encuentro. Y les cuento un poco de qué se trata, porque por ahí si alguien que nos escucha tiene ganas de participar, tal vez se anime un poco con esto que les cuento. Primero vamos a abrir la jornada con un taller de chamamé, que vamos a estar conociendo, identificando algunas características de lo que le llamamos el chamamé entrerriano y metiéndonos un poco en eso. Y después va a empezar una de las actividades más lindas que tiene el encuentro, que es el taller de ensamble. Toda la gente que va al encuentro, sea de la disciplina que sea, se divide en grupos. A los que son músicos se les da un tema musical o dos, en este caso, para aprender. Van a estar siempre acompañados por alguien que los va a ir guiando. Y los que no somos músicos, también tenemos ya una actividad prevista para todos nosotros, que está, bueno, ya no quiero comentar mucho, pero está prevista y siempre en torno a este lema de oficio chamamecero.
0: Bien, bien ahí. Aprender ¿sí? a aplaudir. Aprender a aplaudir.
1: Por ahí sí están más relacionados a la danza. Vamos a hacer algo de danza. Hay gente que escribe. Y esto surgió, los que no son músicos, surgió mucho porque como iban algunos niños, por ahí iban acompañados de sus padres y los padres quedaban un costadito, no sabían qué hacer. O alguien iba con su pareja o con su familia, y para que nadie quede afuera, se creó este espacio que se llama Musinga, que hace referencia justamente a los que quedamos afuera de. Porque el encuentro surgió como algo musical, pero fue ganando tanta fuerza lo otro, lo que no era musical, que ahora tiene un espacio muy importante. Y entre los que conformamos de costa a costa, además de los que son músicos, estamos los que estamos en comunicación, que escribimos, que actuamos. Entonces tenemos ya unas variantes interesantes también en relación a eso.
0: Bien.
1: ¿Y sabes quién viene? Porque eso les quiero contar a la gente que nos escucha.
0: Sé, pero no digo nada.
1: Un maestro de los
0: maestros. Sé, pero no digo nada. Tremendo, tremendo, tremendo.
1: Un maestro de los maestros que lo llamamos para decirle: queremos que nos cuentes tu vida, tu experiencia, todo este oficio chamamecero, porque si hay alguien que lo tiene es él, que es el maestro Juancito Buenaga. Un músico extraordinario que se viene desde Curuzú, Cuatiá, que va a compartir con nosotros, porque algo que tiene el encuentro es que nos interesa escuchar a los maestros. Entonces, así como alguna vez nos habló Víctor Velázquez, alguna vez nos habló el Chango Spasiuk, esta vez nos va a hablar y nos va a contar sobre su experiencia el maestro Juancito Buenaga. Así que estamos felices, felices, felices realmente de que se pueda venir, de que haya dicho que sí y de que pueda compartir con nosotros toda la jornada. Porque la idea también es, además de que nos aporte eso, que también vea qué es lo que se está haciendo y nos pueda dar su parecer y compartir con los niños, con las niñas, con los jóvenes que son parte.
0: Bien, y continúa con una muestra.
1: Y bueno, después tenemos, claro, lo que tiene siempre los talleres de ensamble es que hay un momento en que se muestra. Algunas veces lo hemos hecho al aire libre, otras veces en una radio, fue como tomando distintas formas. En este caso va a ser una muestra para asistentes, una muestra para los que estamos ahí. Así que bueno, esa va a ser todo para la gente que está en el encuentro. Por eso yo hago hincapié en que si a alguien algo de lo que yo estoy contando le interesa, que se comuniquen con nosotros para inscribirse y no quedarse afuera de toda esta oportunidad de compartir con otros que están en lo mismo, porque también es lindo eso. Hay otra gente que está tocando, que está bailando. No importa si tocan hace 2 días o hace 35 años, todos podemos participar y ser parte de eso. Así que el jueves estamos en eso. Vamos a estar ahí en el complejo del túnel subfluvial, uh-huh, en la ciudad de Paraná, compartiendo entonces con todos los asistentes.
0: Recordarle a la gente, perdón Sole, recordarle a la gente, ¿sí?, con inscripción previa. Sí,
1: es para muy importante que se inscriban.
0: Sí, sí.
1: Muy
0: sí.
1: Importante que se inscriban porque el alojamiento tiene un límite, porque tenemos que contar cuánta gente va a cenar y almorzar. O sea, uh-huh, son varias cosas logísticas también que hay que atender, por eso hacemos mucho hincapié en la inscripción.
0: Exacto.
1: ¿Hay lugares todavía? Sí, quedan algunos. Así que aprovechen ahora a mandarnos algún mensaje o están en las redes y ya coordinamos eso. Y el cierre del encuentro es el día viernes 10 de julio. Hacemos una especie, vamos a hacerle un homenaje a Jorge Méndez. Hace algunos años Jorge Méndez participó del encuentro, él participó de muchos encuentros de costa a costa y en uno de esos encuentros espontáneamente él empezó a caminar, la gente lo siguió por la zona del río y empezó a decir poesías y a decir versos y a empezar como a hacer un viaje. Realmente era un viaje en el que se iba caminando y también con la poesía iba endulzando también a quienes escuchaban. Y en forma de homenaje también a Jorge es que vamos a hacer una caminata poética desde el túnel desde el complejo del túnel, no del túnel propiamente, sino del complejo del túnel, hacia Puerto Sánchez, ir caminando con poesías y también trayendo a otros autores, no solo a Jorge, sino también a otros, pero bueno, haciendo de alguna manera un homenaje a aquello que él hizo una vez de forma espontánea. Y cuando lleguemos a Puerto Sánchez, hay un lugar histórico allí que es el comedor de Dardi, y ahí nos vamos a encontrar para hacer una charla sobre personas que están vinculadas al chamamé desde distintos lugares. Juan Manuel Vilat, que es músico, y también lo invitamos para que nos cuente sobre su experiencia como alumno de Marcos Toledo, que fue un gran maestro de Paraná. Santiago Miguel Rinaldi, histórico locutor, conductor y conocedor de la provincia como nadie. Facundo Torresán, que es integrante de Costa a Costa y también músico chamamecero desde hace muchos años. Y Juan Casís, que él fue un gran colaborador de Cuando el Pago se hace canto, de la revista Cuando el Pago se hace canto, ese festival que se hacía en La Paz.
0: En el mes de enero. Llegando enero a La Paz con su guitarra y su encanto. Sí, cómo no recordar.
1: Exactamente. Recordarlo a Manje también. Totalmente. A Manje Casís, que era el hermano de Juan. Y así, entre todos nosotros, tratar de evocar también esos otros rincones y esas experiencias chamameceras. Y eso también es abierto porque es un comedor público, así que la gente se puede acercar y también comer un pescado, que siempre viene bien.
0: Las ricas empanadas.
1: Y ahí vamos a estar entonces cerrando el encuentro.
0: Las ricas empanadas, un pescado frito, un doradito a la pizza, alguna cosa así, ¿no?
1: Lo que quieran, ¿no? Sí, está espectacular.
0: Sole, bueno, que sea con muchísimo éxito. Tienen apoyo y acompañamiento, por lo que puedo ver, ¿no? La gente del túnel, Wader, Agmer.
1: Sí, bueno, eso es muy importante también remarcarlo. El túnel subfluvial y la Secretaría de Cultura de la provincia, que nos han posibilitado también el alojamiento. ACMER, algo muy importante, es que nos ofrece becas para que alumnos y docentes puedan ser parte del encuentro. También la Facultad de Ciencias de la Gestión de WADER va a estar una vez más acompañándonos, porque hay una carrera que es gerenciamiento en servicios gastronómicos, que tienen como parte de su práctica cocinar para mucha gente. Así que tenemos la dicha de que ellos hagan su práctica cocinándonos a nosotros, que es algo espectacular realmente. La Municipalidad de Paraná también nos acompaña, nos ayuda con toda esta organización. No me quiero olvidar de nadie, pero bueno, estamos por suerte con estos acompañamientos, con los recursos que son necesarios para todo este tipo de organizaciones tan grandes. Nosotros esto lo hacemos de forma voluntaria y ad honorem, y todo lo que vamos juntando es solo para los gastos organizativos y para que podamos brindar algo de calidad también a la gente y que se sientan lo más contenidos y acompañados posible.
0: Totalmente, totalmente. Para recordarle entonces a la audiencia, comienzan esta actividad mañana por la noche con una peña chamamecera, será en Yamandú Audio Club. Esto es en Avenida Laurencena 375. De donde está el mate, péguele para abajo, para el lado de la costanera nomás, derechito. Exacto. Con acceso libre. ¿Sí? Continúa el jueves desde la mañana toda una jornada en el complejo social del túnel subfluvial, pero debe inscribirse previamente. Que ya le vamos a estar pasando un teléfono para o una manera de contactarse para esta inscripción. Y el viernes 10 de julio, por la mañana y el mediodía, saliendo desde en la zona del complejo del túnel subfluvial, hacia Puerto Sánchez, para vivir esta caminata poética en memoria de Jorge Méndez, la charla de oficio chamamecero o el panel de oficio chamamecero en comedor Peña de Dardi en Puerto Sánchez, también con entrada libre. Cada uno se hace cargo de lo que vaya a consumir. ¿De qué manera me contacto, Soledad?
1: La gente que usa redes sociales nos puede encontrar a través de las redes sociales. Nos pueden encontrar en Facebook como De Costa a Costa o en Instagram como decostacosta.ok. Y ahí van a encontrar todas las actividades detalladas, la forma de inscribirse, etcétera, etcétera, etcétera. Y si no, si tienen la posibilidad, yo digo un teléfono, si pueden se lo acuerdan, y si no, se comunican con su programa de confianza con Sabor a las Cosas Nuestras, que le pasen el teléfono de referencia.
0: Dale.
1: Pero se pueden contactar al 343-440-1647, 343-440-1647, y ahí hacer las consultas y ya nos organizamos. Ahí coordinamos todo lo que sea necesario. Pero esperamos a todos realmente, porque es una experiencia muy linda, son momentos únicos. Y así como les decía, en algún momento participó Jorge o Víctor Velázquez o Teresa Parodi, y bueno, ahora lo tenemos a Juancito Buenaga, y son experiencias que no se dan todo el tiempo, entonces invitamos a que se inscriban y se animen, aunque sea probar una vez a ver cómo les va.
0: Soledad Castañares, muchísimas gracias por todo este tiempo que nos has estado brindando para charlar de esto. Te agradecemos muchísimo y vamos a hacer todo lo posible de estar acompañando alguna de las jornadas.
1: Gracias, muchas gracias, Oscar. Un gran abrazo, te esperamos, por supuesto. Y gracias por ayudarnos a difundir esto, como
0: por
1: siempre.
0: Favor. Un abrazo grande para Lautaro también. Que sea
1: gracias.
0: Con éxito. Chau, chau. Soledad Castañares, charlando con nosotros en Con Sabor a las Cosas Nuestras y realizando la invitación para lo que será esta importantísima actividad que llevan adelante desde la Asociación Civil de Costa a Costa con este 27º encuentro, en este caso de oficio chamamecero, que se estará realizando desde el jueves 9 de julio hasta el viernes 11 en la ciudad de Paraná. Aquí la música de Costa a Costa nuevamente para cerrar ya este Con Sabor a las Cosas Nuestras. Que volverá a estar con ustedes, si Dios lo permite, mañana a esta misma hora y en este mismo punto del día. Dios los bendiga. Chao.

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0: Hola, hola.
1: Hola, Marcela, ¿qué tal? ¿Cómo están?
0: ¿Qué tal?
1: Hola, amigos.
0: ¿Cómo va la vida?
1: ¿Cómo estamos? ¿Pasamos bien la semana?
0: Esto es Fue y Seguirá Siendo, el canto vivo de América hoy. En esta oportunidad, bueno, el viaje de todo como en botica. Tenemos nuestro rinconcito privilegiado de la música en el mundo. Cuba, Ecuador, Colombia, México, Perú, Chile, Paraguay, Uruguay, bueno, España incluso. Vamos a comenzar un viaje maravilloso, esta vez de la mano de Sandra Erika Edgar Garza. Sí, sí. Bueno, más conocida como Kika Edgar, que es una actriz, bailarina y cantante mexicana. Su tesitura corresponde a la de una mezzo-soprano. Nació un 9 de enero de 1985 en Ciudad Madero, México. Y podemos decir que su modo de interpretar esta obra increíble de otro mexicano bastión de la música romántica como Armando Manzanero, la canción elegida para ustedes hoy es Mi Historia Entre Tus Dedos. Aquí Kika Edgar dice presente en el canto vivo de América.

¡Qué maravilla! ¡Qué voz! Kika Edgar dijo presente aquí en el Canto Vivo de América desde México. Y ahora otro mexicano, Fernando Olvera, la voz principal, guitarra acústica y guitarra eléctrica, Gustavo Orozco, guitarra eléctrica también, de esta banda increíble, esta banda que navega con su poesía por el mundo, Maná. Invitaron a otro cantautor de lujo, Pablo Alborán, para interpretar 4 minutos 57 segundos de excelencia musical, de sonoridades, de colores, de poética pura. Rayando el sol, Maná, Pablo Alborán, presentes aquí en esta música sin fronteras que plantea siempre el Canto Vivo de América hoy.

0: persona seguramente está mirando el partido, yo también estoy mirando el partido acá. No, después cuando pueda, avísame que te quiero llamar. Estaba mirando lo que vos no pensé. Y tenemos que anotarlo distinto.
1: Escuchábamos a Maná y Pablo porque Alborán Rayando el Sol. Bajamos imaginariamente al Uruguay, allí hace unos años atrás, visitar a este vecino país en el Festival de Durazno, precisamente, con Luis Lago. Fuimos varias veces a este festival tan lindo, de gente muy querida allá en el Uruguay, gente muy amable con nosotros los argentinos, realmente. Los artistas, el público, una calidez excepcional. Y allí conocí, viéndolo actuar, a Pablo Estramín, Ramón Pablo Estramín Barone, conocido como Pablo Estramín, Pablito, que había nacido en Montevideo el 30 de septiembre de 1959, pero trágicamente se nos va el 18 de junio del 2007. Este cantor, músico uruguayo, destacado por sus contribuciones al folclore nacional y regional. Pablo fallece el 18 de junio de 2007 en Montevideo, a la edad de 47 años, muy joven, a causa de una enfermedad neuronal producida por un cáncer que padecía desde hacía más de un año y de que ya había sido intervenido quirúrgicamente el 18 de enero en el hospital de Tacuarembó. Sus restos descansan en el cementerio del norte de Montevideo, donde recibió sepultura el 19 de junio. Lo recuerdo como un gran cantante, una persona joven, y en esta oportunidad Stephanie de Alfredo Zitarrosa será la obra que nos deja aquí Pablo Estramín desde el Uruguay.

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0: Seguimos recorriendo musicalmente los países de América del Sur. Vamos al Paraguay. Allí también hace años atrás viajara con Julia Elena Dávalos a Asunción del Paraguay, un festival donde conocí a Alberto de Luque, Vitalino Rodríguez Báez, más conocido como Alberto de Luque. Nació en Iturbe, Guairá, el 12 de marzo de 1938. Este cantante y compositor paraguayo, además, representó al Paraguay en la décima versión del Festival de la Canción Iberoamericana en 1981. Tiene una trayectoria muy importante. En los años 60 viajó a Europa, anduvo por Holanda, Inglaterra, Francia, luego viaja a México. En el 66 retorna al Paraguay, en el 73 está en el Festival del Lago de Pacaraí, en el 81 en la décima versión del Festival de la Canción Iberoamericana, ganó el Festival de la Composición en Ipacaraí, en el 2003 es homenajeado en el Festival América do Sul en Mato Grosso del Sur en Brasil. A lo largo de su carrera musical ha grabado más de 70 discos con varias compañías internacionales y grandes exponentes de la música universal. Alberto de Luque, Vergel luqueño para el canto vivo de América hoy.
1: A todos los luqueños, ¿eh?

gracias, muy amable.

pasamos a Chile, y hablar de Chile es hablar de la figura de Víctor Jara, este referente internacional de la canción de protesta, aunque él nunca se sintió del todo identificado con esa definición. Fue uno de los más emblemáticos del movimiento músico social llamado La Nueva Canción Chilena y uno de los pilares en la historia latinoamericana. Tras el golpe de Estado que derrocó al gobierno de Salvador Allende el 11 de septiembre de 1973, Jara fue detenido el día siguiente por las Fuerzas Armadas de la dictadura militar recién establecida debido a su militancia en el Partido Comunista de Chile. Fue torturado cortando sus dedos y su lengua para que no pudiese tocar su guitarra o cantar, mientras le propiciaban insultos. Tras 4 días fue asesinado con más de 40 disparos en el antiguo Estadio de Chile, que con el retorno de la democracia fue renombrado Estadio Víctor Jara. Víctor Jara en el recuerdo, plegaria a un labrador para el canto vivo de América hoy.

El Perú también nos muestra partes de la historia y de nombres de los grupos, como es el caso de los morochucos. Según la tradición popular, los morochucos surgieron de la caballería que comandaba Diego de Almagro, el Mozo, hijo del conquistador español del mismo nombre, que se rebeló contra el primer virrey del Perú, Blasco Núñez Vela, a quien venció y condenó a muerte. Tras la muerte del virrey, llegó al Perú el visitador Cristóbal Vaca de Castro, quien enfrentó y venció a Diego de Almagro, el Mozo, en la batalla de Chupas, una llanura cercana a la ciudad de Huamanga. Derrotados los temerosos de ser juzgados y condenados como traidores al rey, los jinetes fugaron hacia el sur de Chupas, llegando a Pampa Cangallo, en la actual distrito de Morochucos, provincia de Cangallo, donde se establecieron y mezclaron con la población indígena de la zona, dando orígenes a jinetes mestizos que empezaron a hablar quechua y castellano, dedicados principalmente a la ganadería. Los morochucos se distinguen por su vestimenta, que se adapta al frío de los Andes. Portan sombreros de ala ancha, plana, debajo del cual llevan un chulo o gorra tejida con lana llamado chuco y de varios colores, o muru en quechua. De la unión de ambos vocablos procede la palabra compuesta moro-chuco. Nosotros vamos al encuentro de los morochucos, estos morochucos que nos van a dejar valsecitos peruanos. La Palizada es uno de ellos, 3 minutos 30 segundos de la mejor música peruana para el canto vivo de América hoy.

0: me estás molestando, ¿qué mierda me estás mandando mensajes si no sé qué mierda sos? La reconcha que te reparió.
1: Tantos caminos, tantas distancias recorridas. México, Uruguay, Paraguay, Chile, Perú. La tierra del Inca. Y volvemos a México porque somos realmente amadores de esta música. Y de este intérprete también, nuestro querido Carlos Macías, que ha nacido en Chiapas. Chiapa de Corzo. Chiapas, que es un cantautor, músico, compositor, productor. Realmente Carlos Macías es una de esas revelaciones que, como decía Armando Manzanero, acarician con su voz y con su modo de decir y de interpretar la canción mexicana, ¿no? Así que este será un mini recital de Carlos Macías, titulado Tantos Versos, porque están sus éxitos más recientes, las canciones que lo catapultaron a la fama, al éxito, al reconocimiento de su pueblo y, por qué no, también del mundo, porque fueron elegidas sus canciones para engalanar las telenovelas mexicanas. Así que bueno, para todos ustedes, lo que se escucha aquí ahora en México, aquí en nuestra amada América Latina. Para ustedes, Carlos Macías, Tantos Versos, en el Canto Vivo de América, hoy.
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0: Y después de viajar tanto, tanto, tanto, bueno, con Ecuador, ahora nos vamos a al ritmo puro. Oye, chico, tú sabes, de Cuba. Tú quieres escuchar, tú quieres cantar, tú quieres bailar, Eduardito.
1: Nos vamos a ir en este final desde Cuba.
0: Mambo.
1: Desde hace muchos años atrás.
0: Qué rico el mambo.
1: Lo escuchaba acá en las radios de nuestro país, de Argentina. Estas grabaciones que Damaso Pérez Prado ya había hecho y llevó al mundo el ritmo este de mambo, un ritmo consagrado que todos bailaban, muy alegre. Para eso elegimos este final a todo ritmo. Y la obra es también de Pérez Prado, Qué rico el mambo.
0: Qué rico el mambo, que también lo hemos podido disfrutar en las añosas películas en blanco y negro, ¿no?
1: Claro, claro, porque esto data de una época...
0: La época de oro.
1: Una época ya que pasó, pero acá en el canto vivo de América no hay ni nuevo, ni viejo, ni...
0: No, la música es atemporal.
1: Es atemporal, nosotros lo llevamos. Algunos con unos años dirán, qué bueno, esto lo había escuchado yo hace tantos años.
0: Claro.
1: Y nosotros solo somos el nexo para que ustedes estén con música de todos los tiempos aquí en el canto vivo de América.
0: Y bueno, todo lo que pasa por el corazón florece, nunca lo olviden. Recordar es volver a vivir con ternura, con amor, con nostalgia, con soledad, con alegría, con todo lo que uno puede llegar a compartir en esta travesía maravillosa que es la vida. Nos vemos dentro de 7 días nada más, renovaremos nuestros votos y toda la ternura.

0: y el amor para compartir con ustedes música, poesía, aquí en El Canto Vivo de América Hoy.
1: Un fuerte abrazo a ustedes y a nuestras repetidoras y a la gente que nos escucha también.
0: Gracias.
1: Gracias, hasta la semana próxima.
0: Chao.
1: Chao.

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Hacemos una pausa, un breve espacio publicitario y ya regresamos. 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

Hola, buenas tardes, ¿cómo están? ¿Cómo les va? Bueno, acá estamos en otro programa más de Historias del Viento de Arriba, acá en San Carlos, en Salta, en los Valles Calchaquíes. Estamos en Radio Seibo, que es radioseibo.com.ar. Bueno, acá estoy con Elvira, que es Elvira, ¿cómo estás? ¿Todo bien? Bueno, acá estamos con frío en San Carlos, con mucho frío. Se está viniendo el viento polar, el frío polar, el viento de arriba, allá abajo.

Está acá entre nosotros, así que bueno, y el otro compañero que voy a nombrar es a Fausto, Faustito Roa, desde San Antonio de Areco. Ahí está, él hace que este programa sea un podcast mañana, así que gracias. Y yo, Gastón Contreras, ahí también. Bueno, participando de este ciclo de historias del viento de arriba, así que ya 8 años ya, un montón de tiempo, así que muchísimas gracias. Hemos hablado con tanta cantidad de gente diversa, de distintos palos, de distintos lugares, de distintos países, y hoy un programón, porque voy a hablar con Alice Bombardi. Alice Bombardi es una compañera, ceramista, docente y educadora, como dicen en Brasil, investigadora, una persona de la cerámica. Así que nada, un placer total poder charlar con Alice. La conocí a Alice el año pasado en el barro calchaquí que hacemos en Perú, los barros de Capacñán. Ella vino con su compañero a estar con nosotros ahí. Compartimos una semana de charlas y de cosas que nos gustan dentro de la cerámica. Así que nada, eso. Ahora ya no quiero spoilear porque ella lo va a contar. Me parece mucho más interesante que lo cuente yo. Así que está bien. Pero quiero decirles que me genera un placer enorme hablar con gente de Brasil. Bueno, Brasil es el país continente que amamos, que adoramos, que nos encanta, que tiene su música que me alucina. Así que hoy me voy a tomar el gustazo de pasar 3 canciones de Brasil, de música popular tradicional como es la samba, y clásicos, así clásicos tremendos, ¿no? Con Chico César y con Caetano Veloso. Así que nada, voy a pasar 3 temas de Brasil que me encantan, eso quería decirles. Los nombro ahora porque yo después no lo puedo nombrar. O sea, lo mío es muy... Solo puedo nombrar el que está en castellano, Hay Amor, de Caetano Veloso. Y después el resto es como muy básico lo mío. Así que de última después le voy a preguntar a Liz para que me ayude. Vamos a intentar, también eso quiero decirles, vamos a intentar hablar portuñol. Con muchísimo respeto para el povo do Brasil. Con muchísimo respeto. Pero intentemos hablar portuñol. Somos latinoamericanos, así que vamos a tratar de entendernos desde lo que nos une es la pasión por la cerámica, el amor por nuestros pueblos, eso siempre. Así que eso, vamos a lo digo también porque quizás Alice tampoco tiene un castellano tan fluido, pero igual no importa, está bueno compartir, igual nos vamos a entender. Bueno, voy a nombrar las radios que transmiten este programa. Desde Cafayate, en la provincia de Salta, acá, Radio Sol, FM 101.1. Desde Trelew, provincia de Chubut, Radio Sudaca, FM 103.3. Desde Calamuchita, provincia de Córdoba, Así es lo nuestro. Desde Comodoro Rivadavia, provincia de Chubut, Radio Cronos. Desde Junín de los Andes, provincia de Neuquén, Radio Che Comunitaria, FM 90.5. Desde la ciudad de Buenos Aires, Radio Ancrof. Desde la provincia de Buenos Aires, Ciudad de la Plata, Radio de Cultura. Desde el Tigre, FM La Folk y Nexo Radial, que es FM 104.9. Y desde el exterior es Ciudad de México, RTV México, y FM La Folk, que se transmite en Honduras, en Estados Unidos y en Paraguay. Así que bueno, muchísimas gracias a todas las radios que retransmiten muy amablemente nuestro programa. Bueno, les digo que ya falta muy poquito para el barro calchaquí. Hoy ya es 1 de julio. Yo ya estoy que no puedo dormir, más o menos. Así que nada, 1 de julio, quedan 20 días solamente para el encuentro latinoamericano de ceramistas barro calchaquí, así que estamos muy contentos, muy nerviosos también, pero bueno, yo qué sé, es así, de eso se trata. Va a venir mucha gente, siempre estamos muy contentos de recibir a la gente. Hoy, por ejemplo, estuve con doña Ramona Córdoba, que me vino a visitar al museo, que es una artesana de acá del pueblo, una persona importante dentro del rubro, digamos, es fundadora de la Feria Artesanal de los Valles Calchaquíes, y ella me hablaba del barro calchaquí, de lo que para ella significa el barro calchaquí, que es un evento que para ella es, ella me decía, es el más importante de San Carlos. Bueno, eso lo dice porque me quiere, porque me tira buena onda, pero a lo que voy es que la gente le genera mucho aprecio, o sea, han sabido apropiarse del barro calchaquí, ¿no? Yo me acuerdo cuando lo hicimos la primera vez, siempre digo lo mismo, éramos 30 personas en la plaza y los sancarleños miraban por la ventana, así corrían la cortina y miraban a estos
locos que estaban ahí en la plaza haciendo cerámica, cualquier cosa, ¿no? Y eso fue creciendo, creciendo, creciendo, creciendo. Y bueno, y hoy tenemos esto, el barro calchaquí, así que es esto, que el barro lo hacemos entre todos. Eso también es importante, así que nada, viste, con responsabilidad, con respeto y con amor para el lugar este, para San Carlos, que es recíproco, ¿no? Porque uno tira buena onda y recibe buena onda, eso es así. O sea, eso no hay con qué darle, eso es como una ley de Murphy, ¿no? Así que bueno, eso. ¿Qué más les tengo que decir? Nada, vamos a pasar una canción de... Elvira me va a decir cuál, yo no sé cuál será. De Chico César, el gran Chico César, que me encanta. Así que bueno, un tema del gran Chico César para poder hablar con Alice. Muchísimas gracias.

0: Bueno, y aquí me encuentro con Alice Bombardi. Hola, Alice.
1: Hola.
0: Hola, ¿cómo estás? Me asusté, Alice.
1: ¿Me escuchas, Gastón?
0: Sí, perfecto, Alice. Te escucho muy bien. Me asusté, dije, ¿qué pasó?
1: También, un poco.
0: Bueno, Alice, multiplicado por tu presencia en este programa. Para mí es un placer que formes parte de este programa, que tu voz desde Brasil, forme parte de este mapa de ceramistas.
1: Estoy muy contenta con la invitación, muy feliz mismo. No sé cómo expresar la emoción que estoy teniendo ahora, no sé cómo.
0: Perfecto. Contanos, Alice, ¿dónde estás en este momento?
1: Estoy en mi casa. Uh-huh. Mi casa cerca de la ciudad de São Paulo.
0: Sí.
1: Muy cerca, unos 15 minutos de auto, es muy cerca de la ciudad de São Paulo. Moro en Osasco, estoy en mi casa, junto con mis libros, con las mis piezas de cerámica, mis dibujos, en un cantinho, un espacio de mi casa.
0: Perfecto. Acá. Perfecto. La ciudad de San Pablo, que me imagino gigante, enorme.
1: Enorme. Es una metrópoli, una ciudad muy grande con muchos edificios, pocos árboles, mucha gente del mundo, de todo el mundo. Claro. Esto es muy increíble porque tiene muchas personas distintas en el mismo espacio, pero también la paisaje es una ciudad muy concreto, con muchos edificios, pocas casas, pero hay espacios de respiro también, como espacios culturales, de formación, que puede tener encuentros con las personas de forma más saludable, con más tiempo, ¿sabes?
0: Claro.
1: Más tiene mucha gente, mucha.
0: Claro, claro. Es bastante diverso, ¿no?, en ese aspecto.
1: Sí.
0: Qué bien. Alice, escúchame, sos artista, educadora, investigadora. ¿Cómo dialogan esas tres facetas en tu vida cotidiana?
1: Ay, esto es una cosa que tengo pensado mucho, porque una cosa está conectada con la otra. No consigo imaginar ellas separadas, apartadas, porque mi formación es en una universidad pública. Entonces, mi formación es artes visuales, licenciatura en artes visuales y bacharel en artes visuales. También trabajé mucho en espacios culturales públicos abiertos para las personas. Esto es mi formación base, que es como un guía que puedo decir que aprendí con muchas personas distintas. Y escuchar las historias de las personas, los conocimientos de otras personas me guió a la investigación en la maestría, porque me interesaba por estudiar y conocer más cosas y más personas. Entonces, en la práctica, con el conocimiento que en práctica, no solamente la lectura o algo así, en la práctica mismo con las personas.
0: Claro.
1: Sí.
0: Qué interesante, ¿no? Qué bueno. Y yo, bueno, nos conocimos el año pasado en Perú, ¿no? En los barrios de Capac Ñam, y vi de tu trabajo que hay como una atención especial para la cocción a leña de la cerámica. Y aparte, la particularidad de que es una de la fabricación de hornos muy pequeñitos.
1: Sí, hornitos. Muy pequeños.
0: Contame acerca de eso, Alice, porque ahí yo lo que vi es eso, es la investigación a leña y en formatos muy pequeñitos, en miniaturas.
1: También pequeñitos, ok. Empecé con la cerámica.
0: Sí.
1: En 2019,
0: sí.
1: Pero tiene la pandemia, no puede ir a la universidad. Conocí la cerámica en la universidad, claro. Y me encantó muchísimo, muchísimo. Pero cuando estaba sola, distante de todas las personas, de la universidad, pensé cómo hacer cerámica en la universidad que tiene un horno eléctrico. Entonces pensé, ¿tiene cómo? No sé. No tiene la respuesta en aquel momento. Después de la pandemia, con los encuentros, la retomada de las actividades presenciales, mis amigos de la universidad y otros estudiantes también se cuestionaron la situación de cómo hacer cerámicas en un horno eléctrico. Conocemos una artista que invitamos para la universidad, que fuera estudiante también. Se llama Amanda Magrini. Ella nos enseñó a hacer un horno a leña de tiro directo en la universidad. Entonces, este es el primer momento en 2023 que tuve este contacto con las horneadas a leña. Y me encantó mucho los procesos artesanales. Siento curiosidad por las técnicas artesanales, porque creo que cuando participamos de todas las etapas de los procesos artístico o de la vida, como se tiene cosas a decir en el proceso de creación, tanto las obras artísticas, en el trabajo, cómo sí. se relaciona con las personas, cómo las cosas acontecen. Y allí, en aquel momento, me encanté, porque pensé, yo puedo hacer cerámica también en un horno eléctrico,
0: claro.
1: con un horno a leña.
0: Claro.
1: Entonces, después, practiqué mucho hornalén en colectivo con la universidad, muchos amigos, estudiantes. Pensé, ¿por qué no un hornito?
0: Claro.
1: En São Paulo tiene pocos espacios abiertos, claro. Tiene mucha especulación inmobiliaria. Entonces, un espacio para construir un horno es difícil también. En la ciudad. Entonces, el hornito es una forma de resistir y a tener más posibilidades, ser más accesible, más también olhar como algo pequeño también tiene una potencia muy grande, ¿sabe?
0: Claro.
1: Algo así. Empezó de esta forma, algo así.
0: Me parece espectacular, me parece espectacular. Está muy bueno. Y también todo esto que acabas de contar, ¿no? Toda esta cosa de lo cotidiano, del proceso artesanal, del paso a paso. Me parece, igual te voy a preguntar, pero ¿qué es lo que tiene la horneada a leña que no tiene la horneada en los hornos industriales eléctricos?
1: La primera cosa es las características que sí. las piezas pueden tener, porque el fuego está participando junto la quema. Sí. Esto me encanta mucho. También con el encuentro con las personas claro. en la horneada, porque me interesa escuchar las historias de las personas. Es un único momento que las personas están cerca del fuego contando sus historias y también la memoria, cosas que en el cotidiano no tiene tiempo.
0: Claro.
1: Y la ordenada tiene un tiempo que necesita estar cerca del fuego para conducirlo, para que la pieza no se exploda, que ella está bien, y también conocer el elemento fuego. Este es algo que es muy distinto de un horno eléctrico, que solamente tiene una programación y solo.
0: Claro.
1: Y la atmósfera del horno no es muy estable. También muy interesante, pero muy estable. No tiene un elemento con quien pueda hablar, digamos, algo así, ¿sabe?
0: Y aparte, el factor sorpresa también, ¿no? La sorpresa,
1: sí.
0: El abrir el horno y decís, ¡wow! ¡Mira esto!
1: sí, una mágica, como claro. Una magia, algo sí, mágico, no sí, sé, sí. Algo así.
0: Sí, sí.
1: Inesperado, una cosa que una expectativa, no sé, hornos artesanales, me encanta porque pienso como una, no sé si habla así español, una máquina del tiempo, porque es como, de hecho, como una tecnología
0: sí.
1: Que puede transportar a las personas para otro tiempo.
0: Claro, claro.
1: Como una tecnología que es ancestral,
0: sí.
1: Pero también está en el presente. Es que cuando inserimos las piezas adentro del forno, es como se, cómo será el futuro, algo así, como tiene transportar en tiempos distintos, algo así, ¿sabe?
0: Me encanta. Me encanta.
1: El resultado final es solamente una marca, un registro
0: sí.
1: de todo eso, algo así como para contar una historia en el futuro. Ah, aquella horneada con mis amigos fue así, no sé, algo así. Esto es muy interesante, no sé, como el detalles que puede soñar con las posibilidades que el horno transmite.
0: Me
1: algo
0: encanta.
1: Así.
0: Está muy bueno, muy bueno, muy bueno. Guarda memoria, ¿no? Tiene memoria.
1: Sí.
0: Qué bien.
1: Y también porque gestos que transmiten el conocimiento.
0: Claro.
1: Es muy diferente de que leer un libro.
0: Claro.
1: Tiene que sentir el cuerpo, todo el cuerpo en movimiento. Es una cosa muy interesante porque estás totalmente presente.
0: Es como estar presente. Está buenísimo.
1: Sí.
0: Está buenísimo. Alice, escúchame, estás en Brasil. Brasil, el país continente enorme que nos encanta, ¿no? ¿Investigás sí. las tradiciones cerámicas del Brasil?
1: En mi maestría,
0: sí.
1: Yo pesquisé e investigué un poco en la pesquisa en libros, uh-huh. pero mi investigación era acerca en metrópoli de São Paulo, en la región de metrópoli de São Paulo.
0: Bien.
1: Pero Brasil es un país muy grande, tiene 10 biomas, muy grande, muy diverso, tiene
0: claro.
1: muchos paisajes,
0: claro.
1: Personas muy distintas, culturas muy distintas. Conozco poco, que
0: claro.
1: deseo conocer más,
0: claro.
1: pero conocí algunos lugares como norte de Minas, tiene ceramistas que se llaman Oleiros do Candeal,
0: claro.
1: que hacen cerámicas tradicionales. También en la región de Minas tenemos las Noivas da Seca, que son mujeres que hacen novias, mujeres con
0: paneiras.
1: Opa.
0: Paneiras, ¿no? No.
1: También, no, espera, novias.
0: No. Bueno, no te preocupes.
1: Pero en Brasil tenemos muchas comunidades tradicionales también.
0: Claro.
1: En Amazonía,
0: claro.
1: como en Belém, Pará, norte de Minas Gerais, interior de São Paulo.
0: Claro.
1: Espírito Santo, las paneleras.
0: Eso, paneleras.
1: De Goiabeiras.
0: Paneleras,
1: sí,
0: yo dije paneiras cualquiera, paneleras.
1: Que son como cacerolas en español.
0: Claro, ollas. Acá nosotros le decimos ollas.
1: Ollas, son ollas bien pretas porque son de hoguera, negras, eso. Tenemos muchas comunidades tradicionales, pero en São Paulo no muy. No tiene mucho.
0: Claro.
1: Tiene algunas comunidades, sí, pero en la capital no mucho. Tiene muchos ceramistas de varias partes del mundo.
0: Claro.
1: Más tradicionales no, como un conocimiento de transmisión familiar o algo así.
0: Claro.
1: También en Brasil tenemos dos pueblos indígenas como las bonecas carajás, que é uma outra comunidade que fica em Mato Grosso do Sul, também tem outras comunidades.
0: Que bom, que diverso,
1: tem
0: né?
1: Tem muitas, sim.
0: Muito diverso.
1: Sim, muito diverso. E com muitas queimas distintas.
0: Claro.
1: Hornos de tiro direto, hoguera, buraco, hueco, sí, en sí. Español, no sé.
0: Sí, sí, pozo. En español nosotros es el horno pozo.
1: Pozo, então pozo é de uma forma muito comum,
0: claro,
1: também.
0: Claro, claro. Pueblos amazônicos, não? Que têm esse tipo de horneadas.
1: Sim, como a Majaro. Estou tentando falar em espanhol e em português ao mesmo tempo, não sei.
0: Não te preocupes.
1: Como Marajoara, também Icoaci, que fica no Pará. Que tiene una reproducción de unas piezas arqueológicas.
0: Ajá.
1: Pero no solamente esto, como una un diálogo con sus ancestros también, con actualizaciones de la comunidad, mas que tiene una retomada de la práctica, porque en Brasil tiene mucho, las personas perdieron muchas conexiones y en los últimos años tiene la retomada también.
0: Claro, mirá vos, qué bueno, ¿eh? Es muy amplio, pero me imagino, por ejemplo, ¿no? La ciudad de Sao Paulo, tan grande y diversa, todos estos ceramistas también de algún modo llegan a la ciudad.
1: Sí, sí.
0: Porque, claro, para visitar, para compartir, para estar, ¿ustedes toman contacto con esta gente o queda como, es como algo muy alejado?
1: Alejado.
0: Lejos, distante.
1: Tiene personas muy distantes, pero también tiene personas más cerca.
0: Claro.
1: En São Paulo, específicamente, tenemos comunidades como Cunha, São Paulo.
0: Ah, que Cunha, es una, claro.
1: Sí, es cerca, unas 3 horas y media, es cerca de la capital. Es una comunidad de ceramistas que tiene a Vargem do Tanque, una comunidad de mujeres, que hacen cerámica de baja temperatura y también de alta temperatura, que está en Cunha con hornos no borigamas, danagamas,
0: claro,
1: con una tradición más japonesa.
0: Claro.
1: Y también tenemos otros espacios en São Paulo, como es muy común, porque São Paulo, o estado de São Paulo, tiene una tierra muy rica.
0: Claro.
1: ¿Rica en qué sentido? Tiene una tierra con mucha arcilla.
0: Argila.
1: Listo, un arcillo solo. Acá tiene mucha producción industrial.
0: Claro.
1: Por esto, porque el territorio es muy rico. Mas también comunidades tradicionales que están, digamos, resistiendo en espacios, algo así.
0: Claro, mirá vos. Escúchame, ahí está el pueblo este de Cunha, es un pueblo que desarrolla la alta temperatura, es muy conocido.
1: Sí, es un pueblo que sí. La primera generación no estaba en Brasil, son personas de fuera, de otros países, Japão, Portugal, que se estabeleceram em Cunha, porque é um espaço, um território muito rico, tanto de arxixa,
0: sí,
1: como também tem umas condições climáticas muito interessantes, um relevo de la montanha, que é uma possibilidade de construir hornos inclinados,
0: claro,
1: algo assim.
0: Claro.
1: E se estabeleceram uma comunidade muito pequena que hoy las personas de la ciudad tienen una formación con los primeros ceramistas que establecieron con la alta temperatura, mas no solamente, tiene también a baja temperatura en Cunha.
0: Ah, claro, tienen los dos.
1: Como una, sí, con una retomada de las comunidades ancestrales del territorio, como las paneleras, uh-huh, que hacen cerámica de baja temperatura también.
0: Claro, claro, las paneleras es las cerámicas de baja temperatura que convive con estos hornos Anagama, Naborigama, ¿no? Esta tradición japonesa.
1: Sí, sí, sí, exactamente.
0: Y son todas arcillas de ahí, de la zona, son arcillas locales.
1: Sí, esto que estoy hablando es solamente de Cunha.
0: Sí, sí, sí, solo de Cunha, sí.
1: La en Cunha tiene sin arcilla local, que sí, uno de los ceramistas hace toda la pasta cerámica con los materiales no entorno, acerca del territorio. Distribuye entre los ceramistas.
0: Mira,
1: una arcilla que puede alcanzar alta temperatura, es muy bonita, muy linda en baja temperatura también.
0: Ah, qué bueno.
1: Tiene muy mucha, no sé si mica en español,
0: sí, mica,
1: también
0: mica.
1: Que tiene un brillo, una cosa maravillosa también, una color muy buena también, y soporta y aguanta la alta temperatura también, pero la mica, por ejemplo, no tiene más, como se esconde algo así, ¿sabe?
0: Claro, claro, se quema o se ¿no? ¿Eso?
1: Eso.
0: Se pierde. ¿Qué te iba a decir? Y el alta, claro, alta temperatura y baja temperatura y conviven bien. Porque viste que hay esta cosa de decir, bueno, si es alta temperatura, no sé si mal visto es la palabra, pero hay como algo de un poquito de rechazo, ¿no? Por las cerámicas de baja.
1: No sé si era esta palabra preconceito, algo
0: sí,
1: así.
0: Sí, sí, prejuicio, sí.
1: Prejuicio.
0: Sí.
1: Si tiene un prejuicio,
0: sí,
1: en la formación de las personas de modo general en,
0: claro,
1: Brasil, de comprender la cerámica de baja como algo menor,
0: claro,
1: y la cerámica de alta como algo mayor. Pero creo que en los últimos años muchas investigaciones y también una divulgación entre los espacios culturales también, no es en todos los talleres, por ejemplo, mas tiene un movimiento que las personas están desmentindo estas ideas que no acrecentan a nada,
0: claro,
1: que no es algo mejor o,
0: claro,
1: peor, todo tiene un propósito,
0: claro,
1: tiene su belleza y esto es la diversidad que es increíble.
0: Claro,
1: pero
0: claro.
1: Mas creo que este pensamiento es muy, muy colonial. ¿Por qué? Porque es algo que está en nosotros territorios. Nosotros desde antes de la colonización.
0: Claro.
1: Entonces, creo que interpreto que ese pensamiento es una forma de no valorizar la cultura territorial.
0: Claro, tal cual.
1: Así, ¿sabes?
0: Tal cual, tal cual. Ese pensamiento colonial existe también en Argentina, existe también en Perú, existe en un montón de lugares de Latinoamérica, ¿no?
1: Creo que sí, no sé, porque en Perú viví algo que no imaginaba. Fiquei muy encantada cuando encontré latinoamericano.
0: Hermoso, sí.
1: No sé, mi corazón salió muy muy contenta y feliz con las posibilidades de un conocimiento horizontal.
0: Sí.
1: Y que no tiene una jerarquía de saberes, de conocimientos, que baja, es algo increíble, tan increíble cuanto el arte. Son cosas diferentes, no tiene como comparar esto, y ambas son muy bellas. Ah, pero en América Latina son horneadas muy distintas, ¿no? De sí. Pensando como un conocimiento ancestral.
0: Tal cual, tal cual. Bueno, acá en Argentina, bueno, mira, vamos a hacer una cosa. Vamos a pasar una canción, así podemos hacer otro bloque, puede ser. Así seguimos hablando de esto de los encuentros y entramos directamente a hablar de encuentros latinoamericanos de cerámica. ¿Te parece?
1: Está bien.
0: Bueno,
1: está
0: muy obrigado. Bien. Gracias.
1: Gracias.

0: Bueno, continuamos, acá estamos, seguimos con Alice.
1: Hola.
0: La aprender de forma horizontal, sin jerarquías, qué nutritivo todo eso, ¿no? Qué bien que

0: encuentros, eventos de extensión universitaria como una forma de permanecer el conocimiento, que es un conocimiento en la práctica, la experiencia que las personas pueden compartir, las historias orales, los conocimientos de forma horizontal, así como presenciar en encuentro de Perú,
1: sí.
0: O encuentro bajo Cauchaqui, pero es un poco distinto, mejor, creo que mejor, porque tiene personas de toda la América, conocimientos tan distintos. Yo fiqué muy encantada, no sé describir más do que esto, muy encantada.
1: Qué bueno.
0: Y que cuando volví para Brasil, conté para todos los, mis amigos que necesitamos visitar, estar presente para aprender mucho con vocês, ustedes, entonces algo así.
1: Extraordinario, extraordinario, pero igual está buenísimo, genial. Nosotros estamos muy felices también de poder recibir a mucha gente de Brasil. Van a venir ahora muchos compañeros y compañeras, ¿no? De San Pablo, de Cunha, de Río de Janeiro. Así que nada, estamos muy contentos, muy contentos. Pero este grupo que ustedes tienen en la universidad, bueno, es un poco parecido, ¿no? A grandes rasgos, digamos. Pero es un poco parecido, hay un conocimiento horizontal también que se comparte, ¿no?
0: Sí, invitamos las personas para charlar o hacer un taller con los estudiantes de grado en los espacios abiertos de la universidad, como una forma de compartir de forma horizontal. También invitamos las personas que no son de la universidad para participar también.
1: Ah, está bueno.
0: Porque es un territorio, es un espacio de la universidad que no pertenece solamente a los estudiantes, como también toda la comunidad o entorno acerca de la universidad. Como es una universidad pública, es importante que el conocimiento llegue a las personas, ¿no? Entonces, algo así.
1: Está buenísimo.
0: Y estas personas también, estos mis amigos, estudiantes increíbles como Beatriz Isidoro.
1: Bien.
0: Livia Nishibi, Leticia Isidoro, muchas personas, muchos. Y también los más importantes, que creo que son como nuestros maestros,
1: sí,
0: son los funcionarios, los técnicos que enseñan la técnica de cerámica y todas las otras técnicas artísticas. Ellos son responsables para que los estudiantes pudiesen hacer eventos y compartir conocimiento para além de los estudiantes de la universidad, algo así.
1: Está buenísimo, está buenísimo. Y qué importante abrir la universidad a los saberes populares también, ¿no? A esta cosa tradicional de la cerámica de Brasil.
0: Sí, como una forma de también romper con un prejuicio, ¿no?
1: Claro, eso, por eso, sí, romper con los prejuicios. Eso es muy importante.
0: Sí, sí.
1: Y es bueno que la universidad pública ocupe ese lugar, ¿no?
0: Sí, sí, es muy importante reconocer como los conocimientos ancestrales son la base anterior de la universidad. Entonces, no tiene sentido si estás apartado, tiene que estar junto.
1: Claro.
0: Creo que esto es algo.
1: Tiene que estar junto, está buenísimo. Y en ese contexto de este encuentro que ustedes realizan de los estudiantes, hacen horneadas, por ejemplo, o sea, la gente puede asistir a las horneadas.

0: Y él es muy similar con un horno directo, pero las piezas están en contacto directo con con carbón.
1: Mira vos, qué raro.
0: Sí, pero las piezas ya están bizcoitadas, la
1: Ajá.
0: pasaron la primera horneada,
1: Claro.
0: soportan la alta temperatura también, tiene el carbón directo con las piezas, el fuego junto con ar, tiene que inyectar ar para que el carbón
1: Sí.
0: sea consumido o algo así, y las piezas quedan con una característica de un esmaltes naturales con cosas muy similar con una quema, una horneada de alta temperatura. Anagama, cuando una pieza queda en una grella, algo así como
1: Cuando le da
0: que
1: el fuego y queda, se va acumulando la ceniza.
0: Eso.
1: Mira
0: Esta
1: vos,
0: fue
1: qué interesante igual.
0: primera experiencia en la Universidad de la UNESP con un horno así, invitamos al ceramista Makoto para enseñar a todos. Fue muy buenísimo, bueno, fue muy bueno.
1: Qué bien, qué bien, qué bien. Alice, ¿y cómo ves vos, qué nos podés contar acerca de la cerámica contemporánea de Brasil hoy en San Pablo? Bueno, una ciudad enorme, ¿no? Donde también se realiza la Bienal de San Pablo, por ejemplo. Bueno, me interesaría saber tu punto de vista, qué es lo que están produciendo. ¿Hay más una producción de alta temperatura, de hornos anagamas, o qué están haciendo? ¿En qué están?
0: En mi punto de vista, de
1: Sí.
0: mi mirada, de mi experiencia, tiene sí cerámica en la arte contemporánea, pero no mucho. Es más común dibujos, pinturas o tridimensionales que no hay cerámica. Pero la cerámica también está presente, mismo que poco. O que hay en Brasil, que es muy complejo, era una diferencia muy que no estoy de acuerdo. Es algo que acontece como lo que es arte, lo que es artesanato y lo
1: Claro,
0: que es cerámica. Y
1: claro,
0: esto me incomoda
1: claro.
0: muchísimo. No hay, no, no, no veo, no, no creo que existen unas distinciones. Eso para mí
1: Claro,
0: es surreal, no hace ningún sentido,
1: claro,
0: pero tengo que decir que tiene.
1: claro.
0: Y en São Paulo, conocí otros ceramistas y artistas que trabajan con cerámica sin arte contemporánea, como Oboé, que es un ceramista de Jundiaí, Vinícius Barajás, que es un ceramista de São Bernardo do Campo. Son ci ciudades muy cerca de la ciudad de São Paulo,
1: Bien.
0: que están también presentes en la arte contemporánea. Becca Chang, Makoto, Ana Laura Badoe, que son pe personas que hacen cerámica,
1: Sí.
0: estudian la tierra, hacen hornos artesanales de alta y de baja temperatura. La mayoría de los que conocí son de bajas temperaturas. Solamente Makoto,
1: Sí.
0: que trabaja con arta, que es un anagama.
1: Mira.
0: Y algunas de esas personas ocupan la escena contemporánea, como Oboé, que es un artista muy fantástico, un ceramista muy fantástico,
1: Qué bueno.
0: que tiene inspiraciones con piezas de precolombianas, cerámicas precolombianas es su inspiración principal, por ejemplo.
1: Qué bueno.
0: Entonces,
1: ¿Cómo me
0: sí.
1: dijiste el nombre? Oboe.
0: Oboé. En Instagram
1: Sí.
0: es como arroba un oboe un.
1: Bien, ahí lo anoté, lo voy a buscar. Qué bueno, qué interesante, está bueno, sí,
0: Sí.
1: lo voy a buscar para ver de qué se trata, cómo va, porque, bueno.

0: el San Pablo dentro del mundo. Esto que decís de arte, artesanía, eso también es un dilema de del arte contemporáneo aquí en Argentina, en Perú, en todos lados. Ya molestan, ¿no? Ya es ese prejuicio constante. Pero sin embargo, yo noto, por ejemplo, aquí en Argentina, que sí hay cerámica, que los artistas también transitan la cerámica. Entonces, es interesante, ¿no? Porque a lo mejor se quedan en procesos, en partes, no llegan a transformarlo en cerámica. Pero como este trabajo que hoy usamos, una foto de un trabajo tuyo para ilustrar esta charla, de unas pinturas que haces con distintos tipos de arcillas, ¿no? Uh-huh. Eso también es una forma de, bueno, no es hacer uh-huh. cerámica, pero sí es el proceso, ¿no? Es el proceso, es parte del trabajo de la cerámica.
1: Sí, porque esto es, no tiene en mi producción, más también encontré en otros ceramistas y otros artistas que trabajo con arcilla,
0: sí,
1: para dibujo, pinturas, es una y que es algo que tiene la cerámica, ¿no? Hmm. Porque encontrar las arcillas, tratar las masas, hacer la tinta que puede dibujar, pintar, es un proceso muy cerca de la cerámica. Y para mí, cuando tiene este conocimiento, también es ceramista.
0: Claro.
1: No es distinto.
0: Claro.
1: Pero tiene esta distinción que no comprendo, no estoy de acuerdo.
0: No, claro.
1: Y creo que los artistas que transitan por los diferentes materiales, es como, y en específico cuando se trata de la tierra, tiene significados, símbolos que los materiales dicen, ¿no? Algo que el material del espacio tiene una carga significativa de signos, de símbolos que el material tiene por sí propio, algo así como la materia disponible.
0: Claro.
1: Habla también.
0: La
1: ¿no?
0: materia habla, claro, y tiene mucho para decir, ¿o no, Alice?
1: Sí, sí.
0: Qué bien, qué bien. Alice, contame en qué proyectos estás trabajando ahora, si es que estás en algo específico que nos querés compartir.
1: Ahora, este mes he terminado mi trabajo de máster, creo que mañana, hace 2 semanas que realicé mi defensa pública.
0: Ah, bueno.
1: Sí, en breve el trabajo. Gracias.
0: Parabéns.
1: En breve. son 2 años trabajando mucho en,
0: claro,
1: investigando las personas, viviendo las experiencias de mucha cosa que esto está dentro de mí ahora, como si tengo que no sé, comprender todo esto que pasó, ¿sabe?
0: Claro.
1: Algo
0: claro.
1: Así, no sé. En breve el trabajo estará disponible para todas las personas consultarlo en la página de web de la universidad.
0: Espectacular.
1: Pero ahora estoy trabajando en un taller.
0: Sí.
1: En la capital de una ceramista, investigadora, escritora que se llama Beatriz Reis. Ministro clases do clases de cerâmica para as pessoas e meu projeto para os próximos tempos são estudar mais, conhecer outras comunidades de ceramistas,
0: claro,
1: convivir com as pessoas para compreender,
0: claro,
1: os processos, os significados. E também estava com muita muito desejo de voltar à produção prática, porque como hice muitas horneadas, pero no produzi muitas peças,
0: claro,
1: e agora tengo ganas de produzir muito, como um retorno a la producción manual de colocar minhas mãos na tierra,
0: en el barro, en la tierra.
1: sí, qué bien. Hacer, sí.
0: Bueno, quiero contarle a la gente que Alice va a estar en este barro calchaquí haciendo cerámica en la plaza, así que no se pierdan eso, que es una gran maestra e investigadora, verla trabajar y compartir con ella y charlar aquí en San Carlos en el próximo barro calchaquí. Así que bueno, muito obrigado, Alice, por esta charla que hemos tenido. Se ha terminado el programa, pero bueno, gracias, sí, y nos vemos muy pronto.
1: Gracias, Gastón, estoy muy contenta y muy, muy feliz que en breve, hasta pronto, estaré ahí con todos las personas, encontrar todas las personas es muy especial para mí, no sé, esto es el conocimiento de verdad, que siente con el cuerpo, que la trayectoria, el deslocamiento de los espacios, de los territorios, es esto que importa para mí. Creo que estoy muy feliz, solamente esto, estoy muy como una aventura.
0: qué bueno. Bueno, Alice, muchísimas gracias, te mando un abrazo grande y nos vemos pronto. Gracias,
1: Nos vemos. Adiós. Hasta, Gastón, gracias.
0: Chao.
1: Adiós.
0: Bueno, hemos tenido un programa buenísimo acá charlando con Alice Bombardi. Nos quedó cortito el programa, así que finalmente se salió perfecto, ¿no? No hubo tema con la conexión ni nada, así que extraordinario. Bueno, les mando un abrazo grande, nos vamos a despedir con un tema de Caetano Veloso y nos escuchamos la próxima semana. Muchísimas gracias.

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4: 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Bienvenidos a esta ronda de voces de nuestro sur.
7: Copleña soy, canto a la lluvia y al sol, al refugio del viento, al dolor y al amor.
8: Algunos creen que una película empieza cuando se enciende una pantalla. Otros piensan que es cuando se prende una cámara. Pero lo cierto es que comienza mucho antes, cuando alguien se anima a imaginar una historia y de a poco van apareciendo los detalles y toda esa energía y esa emoción piden convertirse en imagen. Ser cineasta es mucho más que dirigir una película. Es escribir, investigar, observar, pensar una luz, un silencio, un paisaje, un gesto. Es coordinar decenas de personas para que cada escena pueda transmitir una emoción verdadera. Es transformar un puñado de ideas en una obra capaz de hacer reír, llorar, recordar, pensar. Quienes hacen cine conocen el valor de la paciencia. Saben que detrás de apenas unos minutos de película puede haber meses o años de trabajo, escenas repetidas una y otra vez hasta encontrar la verdadera emoción en la mirada, el punto justo del amanecer. Nada es casual en el cine. Todo está pensado para contar una historia. Durante mucho tiempo ese universo estuvo dominado casi exclusivamente por hombres. Sin embargo, algunas mujeres fueron pioneras. Esas primeras debieron abrirse paso, venciendo prejuicios, demostrando con talento que también podían conducir equipos, crear universos visuales y dejar una huella artística profunda. Gracias a ellas, hoy el cine tiene nuevas voces, nuevas sensibilidades y nuevas maneras de contar la vida. En este tiempo donde consumimos miles de imágenes por día, pocas veces nos detenemos realmente a observar. El cine, en cambio, nos invita a hacer una pausa. Nos obliga a entrar en la vida de otros, a comprender realidades distintas, a emocionarnos con personas que nunca conoceremos y, sin embargo, terminan pareciéndose un poco a nosotros. Cada cineasta deja algo de sí en sus obras, sus preguntas, sus dudas, sus recuerdos, sus sueños. Y cuando una mujer toma la dirección, registra con una mirada construida desde su propia experiencia, enriqueciendo el enorme mosaico de historias que conforman nuestra cultura. La Patagonia conoce bien el valor de las historias. Sus pueblos crecieron alrededor de relatos transmitidos de generación en generación. Historias de mar, de viento, de montaña, de trabajo, de encuentros y despedidas. El cine tiene esa misión, impedir que la memoria se pierda. Una cámara no cambia el mundo, pero puede cambiar la forma en que lo miramos. Y cuando cambia nuestra manera de mirar, también empieza a cambiar nuestra manera de vivir. Mi nombre es Gabriela Carel, soy cantora de la Patagonia. Bienvenidas, bienvenidos al 37º programa de Mujer Patagonia.
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8: ¿Cómo les va, queridos oyentes? Qué lindo reencontrarnos en este momentito de la semana que nos tomamos para conversar con mujeres que van construyendo la identidad de la Patagonia desde su quehacer. Y nuestra invitada de hoy es cineasta, actriz, guionista, productora y gestora cultural, nacida en Cutralcó, provincia de Neuquén. Su carrera la llevó a participar en importantes producciones cinematográficas nacionales e internacionales, entre ellas Nordeste, presentada en el Festival de Cannes, donde su trabajo como actriz recibió reconocimiento internacional. Con los años decidió volver a la Patagonia para contar historias nacidas en esta tierra y fortalecer el cine federal. Como directora y guionista realizó Soy Aimé, la premiada ficción inspirada en la vida de Aimé Painé, una obra que recupera la memoria, la identidad y la cultura de los pueblos originarios. Hoy continúa impulsando proyectos audiovisuales que reflejan la riqueza cultural de nuestra región y el valor de las historias patagónicas. Entra por la alfombra roja de Mujer Patagonia la señora Aymara Rovera, que ya está en línea para charlar con nosotros.
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8: Hola, Aymara, bienvenida.
10: Ay, muchas gracias. ¿Se escucha bien? Bueno, primero darte las gracias por esta presentación tan linda.
8: Bueno, gracias a vos. La verdad que es una alegría poder estar en contacto. Estuvimos leyendo y sabiendo de tu vida un poquito para esta charla. Y sorprendente todo lo que has hecho. Yo te propongo que rápidamente empecemos a conversar, así aprovechamos este momento que tenemos.
10: Por supuesto. Bueno, primero, esto, ¿no? Gracias por dar este espacio a todas las mujeres de la Patagonia. Creo que está bueno empezar a trabajar y a reconocer y a abrazar, bueno, diferentes miradas de mujeres, ¿no? Cada mujer siempre es, hace un trabajo único y bueno, para mí siempre aportar un pequeño granito siempre está bueno.
8: Claro que
10: desde
8: sí.
10: Desde el lado de la mirada de una mujer.
8: Bueno, a mí me encanta esto porque vamos como transitando a través de los distintos programas mujeres súper diferentes pero que tienen en común esto, ¿no? El tesón, el ponerle garra a la vida, ir para adelante, cada una con su identidad diferente, pero la verdad es que es un programa que disfrutamos mucho acá con el equipo porque es un programa que brinda esperanza, ese es el mensaje que queremos dar. Bueno, sé que comenzaste como actriz y de repente un día empezaste a mutar hacia la dirección. ¿Cómo fue todo ese inicio?
10: Bueno, primero obvio que el deseo más grande siempre estuvo vinculado a la actuación, así que yo me fui chica a los 19 años a Buenos Aires y estuve muchos, casi 23 años. Y los primeros años siempre estaban vinculados con el deseo de actuar, tanto en lo teatral como en el cine. Hago mi primer película, que es Luna de Llanea, a los 26 años. Y ahí creo que encontré un mundo maravilloso. Primero darme cuenta de lo que era el set, estar dentro de un rodaje. Imagínate actores como Darín y tantos más, Mercedes Morán. Y bueno, hay muchísimos actores magníficos que estuvieron en ese momento en la película. Ahí creo que surge el deseo de estar más cercana al cine. Y bueno, y empiezo a hacer películas y mi primer, segundo casting después de Luna Avellaneda Nordeste de Juan Solanas, me da la posibilidad de un protagónico, una coproducción grande con España, Bélgica y Alemania, y ahí puedo, bueno, empezar a viajar a festivales en el mundo, entre ellos el Festival de Cine de Cannes en Francia, que es tal vez el festival de cine autor que la mayoría de los directores y actores quieren estar, porque bueno, marca y abre un montón de otras puertas que después se sucedieron, ¿no? Que se abrieron para poder seguir haciendo cine, ese cine de autor que me interesaba.
8: Un antes y un después, me imagino esa emoción de estar en ese lugar. Y además a una temprana edad, porque eras piba, qué sé yo. Me parece que esas experiencias juveniles, cómo nos marcan, ¿no? Porque es como tan fuerte lo que se vive que después decís, yo quiero ir por ahí.
10: Sí, por supuesto. Primero que nunca no me lo esperaba así cuando grabo la película y empecé a ver que la otra actriz es Carol Bouquet, una actriz muy conocida. Y dije, qué loco esto. Bueno, y pensé, dijo, va a ir a festivales del mundo y automáticamente ya sabían que podía llegar a entrar a Cannes por la temática de la película, de hablar de derechos humanos, temática de tráfico de niños y bueno, temas que no se habían hablado en Argentina, por lo menos hasta el estreno de esa película en el 2005, y también una película con muchísima belleza poética, con la mirada de Juan, hijo de Pino Solanas a la vez, de otro gran director. Entonces, bueno, había toda una producción muy grande en un momento donde se grababan las películas por dos meses y medio, era un rodaje. Era otro momento de la industria del cine audiovisual. Y ahí dije, bueno, creo que acá todo eso que yo soñaba, que una cosa es soñarlo y otra cosa es vivirlo. Así que la experiencia de llevar adelante una historia con la responsabilidad que significaba hacer ese personaje y construir ese mundo de una mujer tan diferente a mí, poder una mujer norteña, con un montón de situaciones que atravesamos muchísimas violencias, y me parecía que era realmente un gran desafío de ponerme en la piel de Juana. Creo que la película ahora está en Flow, si no me equivoco, hace muy poquito. Son esas películas que pasan los años y que siguen siempre siendo nuevas, que no quedan en el tiempo por la forma en la que está grabada. Sí, sigue siendo totalmente, bueno, lamentablemente, ¿no? Actual, inclusive. Pasó lo de Loan, era casi la película, ¿no? Digo, había algo ahí dando vueltas. Tremendo, sí. Entonces, bueno, uno, claro, sin duda te enamoras de esta posibilidad de ser un instrumento actoral que puede contar un universo de diferentes mujeres. Y eso me seducía un montón a mí y me mantenía siempre como muy viva en mi profesión, porque cada vez que haces una película, es un mundo distinto, otra mujer, otro universo. Así que bueno, tuve la suerte de grabar casi 24 películas y después empieza el deseo de, más adelante, ya era más grande, qué lindo también poder contar una historia, ¿no? Poder estar detrás de cámara y ya me gustaba escribir, pasa que no tenía la historia. Hasta que bueno, finalmente leo en un artículo de justamente de Página 12, La princesa mapuche, y me painé y empiezo a leer toda una historia, un relato que me gustaba sobre ella y sobre su lucha. Acá justamente me trasladaba y me traía con el deseo de la Patagonia, ¿no? De contar algo que tenga pertenencia, y encima una mujer y indígena. Así que bueno, a partir de eso, que fue hace mucho, en el 2012, empecé la investigación y terminé grabando muchos años después, ¿no?
8: Claro, estaba pensando que un poquito has vuelto a la Patagonia a razón de esta peli también. ¿Es una de las razones por las que volviste?
10: Sí, totalmente. Primero, porque yo venía cada tanto, si tenía algún estreno o algo venía, pero no tenía el deseo de vivir en Neuquén, de volver a la Patagonia para nada. No sé si más adelante sí, pero me parecía que era, me gustaba mucho Buenos Aires como el hecho de la construcción cultural que había. Y bueno, finalmente gano ese concurso en el Inca, que era un concurso grande de series patagónicas, es decir, estaba toda la Patagonia en competencia, y me dan este premio, que era un premio monetario, donde, bueno, podías producir, ¿no? Que era lo más importante. Todo muy linda tu película, la que escribís, pero si no la podés producir bien y pagar actores y técnicos y un buen equipo, te queda una película muy pobre. Muy pobre para lo que yo quería, que se cuente la historia con muchísima belleza, poesía, una gran fotografía, etcétera, etcétera. Y bueno, gano ese premio y puedo grabar esta película que había soñado durante tantos años. Porque digo, hay que mantenerse durante tantos años con el deseo en la cabeza de algo.
8: Totalmente.
10: Tiene que ser algo que te... Y es algo muy fuerte.
8: ¿Cuántos años fue desde que empezaste con la idea hasta que tuviste la peli en la mano?
10: y unos 7 años más o menos.
8: Claro.
10: Hasta que pude grabar. Entonces son 7 años que ya la gente te escucha, los amigos, decir, bueno, pobre, ¿no? Ay, yo algún día. Porque es así.
8: No,
10: es
8: yo como te entiendo.
10: Cuando escuchás a alguien algo, y vos decís, esta mina está loca. ¿Quién le va a interesar la vida de Mepa y Neyo? Sí, porque yo algún día, papá. Y la gente ya, pobre, se aburriría hasta la psicóloga. Yo iba a la psicóloga y le contaba que mi sueño era grabar la película. La psicóloga me decía, de Buenos Aires, ¿no? Yo vivía allá.
8: Claro.
10: ¿Segura? ¿Quién era esa chica? Ah.
8: ¿Y qué fue?
10: Es maravilloso, porque me encanta. Después la psicóloga habrá visto la película y dijo, lo logró.
8: ¡Ah, tremendo!
10: ¡Lo hizo!
8: Y la fotografía que tiene para la gente que no la vio todavía, bueno, ni
10: habla. Claro, y la estrenó en París encima,
8: tremendo.
10: El 8M.
8: ¡Qué va!
10: Y ahora, hoy me acaba de llegar los subtítulos de la película en italiano, porque estuvo un mes en diferentes lugares de Italia.
8: ¡Qué hermoso! ¡Qué orgullo!
10: Que tal vez me vaya a presentarla. Y digo, esto es oscura. Los subtítulos en italiano de una película de una mujer que no está más entre nosotros, pero bueno, la película hizo, revivió toda su, porque hay merchandising, hay de todo, hay me peiné, hay remeras, frases, el nombre se puso de moda, miles de niñas en la Argentina que se llaman así por la película, entonces fue un montón de cosas.
8: Hermoso.
10: A veces no me da tiempo de pensar.
8: ¿Y qué cosas, bueno, fueron las que más te conmovieron de Aimé Painé? ¿Qué es lo que te enamoró de ella?
10: Y sobre todo en la época, en los 70, 80, que se animó solita, no existían las redes sociales, no había nada en el 80 y 70, no se hablaba del pueblo indígena, ni de los mapuches, nada, eran vergüenza. Es decir, si se hablaba mal. No había casi representantes de la cultura ni de ningún lado indígena. Era vergonzoso hacerlo.
8: Totalmente.
10: Se cambiaban los nombres, los apellidos. Se cambiaban los apellidos.
8: Sí, se avergonzaban de los apellidos. Bueno, vos sabés que nosotros vivimos en Chubut y siempre sigue ahí como un estigma. En la peli se ve una escena de ella de niña en la escuela donde las compañeritas le dicen India, ahí, ¿viste? Y es ese momento que es tremendo. Yo soy docente también y siempre voy con esa, ¿viste? Cuando me encuentro con alumnos que tienen apellidos en lengua mapuzungún y les pregunto, ¿sabes qué significa tu apellido? Y siempre la palabra indio todavía hoy se sigue utilizando a veces con esa connotación del insulto, que nos parece tan tremendo, ¿no? Pero bueno, hay que seguir generando conciencia, no se acaba todavía esa lucha.
10: No, por supuesto, claro que no se acababa. Hoy es otro momento social. Yo me acuerdo cuando estrené, hasta había muchísima gente de la comunidad mapuche que no quería que yo haga la película, ni que Charo tampoco la protagonice, más allá que es un gran trabajo, digamos, la película es por lo que es, gracias a su trabajo, a su cuerpo, a su voz, que le puso, que primero muy parecida físicamente, pero cantó y canción, sacó todas las canciones en la lengua, ¿no? En el mapuzungún que cantaba Aimé. Es un trabajo realmente de recopilación de fonética, porque canta como cantaba Aimé, por fonética, más allá que podía saber, pero es muy difícil cantar en una lengua. Pero bueno, Charo Bogarín canta en muchas lenguas, no es, es maravillosa ella. Pero digo, en ese momento fuimos tan criticadas cuando sacamos la película. Nos pasaron cosas hermosas, pero también fue muy dura la gente con nosotros, porque era como, ¿por qué justamente hablas de alguien que estaba como ahí, ¿viste?, escondida? Pero hablar de alguien le da voz.
8: Exactamente, sigue existiendo.
10: Hablaban hasta ahí.
8: Claro.
10: Sigue existiendo a partir de la película, con todo lo que pueda llegar a tener una película, porque es una ficción inspirada en la vida de... Pero bueno, yo creo que también... Bueno, hace muchos años, ahora ya volví a dirigir, pero estuve muchos años tratando de primero soltar ese hijo artístico que se queda el director o directora sola, llevándolo, mandándolo a un lugar, mandándolo a otro, ¿no? Llega un momento que es tanto que decís, lo necesito soltar para poder vaciar, porque yo pensaba todos los días en mi película.
8: Claro.
10: Claro. Como tuvo tantos años el deseo, después tenés tantos años hacerla.
8: Lo que viene después,
10: editarla.
8: También, de difundirla. Cuando ya, claro, está lista, difundir. Después viene lo otro, ¿no? Que circule, claro. Que esté en las salas, que pueda, claro, postular en los premios. Sí, parece que, bueno, ya está lista, no, ahí arranca el otro proceso.
10: No. Y no la pude presentar en salas, no la pude, no les interesaba en su momento. Después fue más difícil todavía, no fue tan fácil, después vino la pandemia, entonces me quedé con la película a mitad de camino, así que seguramente en algún momento, no muy, seguramente muy pronto, irá a una plataforma internacional o irá a una plataforma nacional y quedará ahí, y después en algún momento la voy a subir a YouTube. Me parece que todo el mundo tiene que tener acceso a una película, pero bueno, a veces estás esperando esa oportunidad, decís, bueno, la puedo vender, puedo con ese dinero, no sé, terminar afiches, mandarlas, pero bueno, las películas tienen un tiempo en los festivales y después las tenés que dársela a la gente.
8: Liberar, ya, claro. Está. Sí, totalmente.
10: Liberarla.
8: Bueno, se es nos va liberación. Acabando el tiempo, pero quería preguntarte, ¿cómo sentís, sí, que las mujeres están hoy en esto de la dirección de cine? ¿Cómo se van insertando? ¿Sigue siendo un ambiente de hombres?
10: Sí, no, pero yo creo que estamos, por supuesto, lo que está en un momento muy difícil es la industria del cine actualmente, ¿no? Justamente por todas las políticas que justamente el gobierno nacional fue cortando. Entre esas está el Instituto de Cine, que era autárquico, es decir, que tenía su propia posibilidad de, a partir de una entrada de cine, tener un fondo para hacer cine y festivales y escuelas de cine, que son las que están funcionando, que son la NERC. Pero las mujeres tienen más oportunidades. El feminismo ayudó y colaboró a que la mujer esté más instalada. Creo que ya hoy estamos mucho mejor. Siempre es más un mundo de hombres, pero hay más posibilidades que cuando yo grabé, que grabé en el 2018, que era otro momento. Así que estamos bien.
8: De a poquito se va ganando espacio. Sí. Muy bien, bueno.
10: Directoras, guionistas, productoras, así que yo creo que es un buen momento para hacer el cine que se puede hacer hoy, que es más independiente, más chiquito, digo chiquito, de producción, ¿no?
8: Claro, en las condiciones en las que se encuentra en este contexto. ¿Querés decir tus redes, sí, antes de despedirte para que la gente te encuentre?
10: Sí, por supuesto.
8: Dale.
10: Por supuesto, Aymara Rovera, ok, en Instagram, o Aymara Rovera en Facebook. Y bueno, estar siempre conectados, comunicados, que es lo más importante.
8: Aymara con Y, A, Y se escribe, y Rovera con B corta. Hacemos la aclaración para los que te busquen.
10: Exacto.
8: Bueno, la verdad es que un placer charlar con vos, te agradezco un montón, te mando un abrazo grande, y bueno, ojalá el camino nos encuentre, tal vez algún día nos podamos conocer personalmente, si andás por Chubut, nos avisás.
10: Me encantaría, Gabi, voy a ir a presentar la película en algún momento y bueno, y compartir también con todos los chubutenses.
8: Acá, si venís a presentar la peli, te ayudamos a difundir y a que la gente se entere. Creo que tendría una muy buena aceptación. Tenemos una sala preciosa en Rawson, un cine.
10: Me habían dicho.
8: Es muy, muy hermosa nuestra sala. Tenemos un espacio Inca. Así que.
10: Qué lindo.
8: Nada, bueno, charlamos y hacemos las gestiones. Te ayudamos acá. Bueno, un abrazo grande. Bueno,
10: gracias, Kai. Un abrazo a tu equipo también. Muchas gracias por todo.
8: Bueno, ahí estaba Aymara Rovera. Ella es actriz, directora, gestora cultural de Neuquén. La verdad es que un placer enorme haber charlado con ella. Y ahora vamos a la música, hilando un poco esta conversación sobre Aimé Painé. Traje una canción de cuna que escribí para mi hijo Gaspar, que tiene algunas palabritas en lengua, en mapuzungún. Ya van a ir escuchando la letra y se van a ir dando cuenta de todo lo que va mencionando la canción. Aprovecho para contarles, ajá, una curiosidad, que es que a cada uno de mis tres hijos yo les escribí una canción de cuna. Así que, bueno, esta es la de Gaspar. Se llama Arrúa Ninú.

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1: Nuestras invitadas musicales de hoy son un dúo de pampeanas, dos artistas formadas en el canto coral y la docencia musical, que desde hace años comparten un camino construido con sensibilidad, compromiso y profundo amor por la canción. Con un repertorio que abraza el folclore y la música latinoamericana, sus voces dialogan con una delicadeza que invita a escuchar, a emocionarse y a volver a lo esencial. Desde La Pampa llegan Victoria Mario y Laura Quintero para dejarnos Niña del Curacó.

0: ya nos vamos porque se nos termina el tiempo. Si querés sumarte a las redes, arroba Gabriela Carel, con C de casa y una sola L, en YouTube, en TikTok, Gabriela Carel Música, en las plataformas musicales, en Spotify, todo siempre con mi nombre. Nos vamos, gracias al equipo de Radio Municipal de Rawson, en la operación técnica siempre atento, Raúl Roberts, gracias Raúl. Gracias a la Municipalidad de Rawson, al Consejo Deliberante de Rawson y a Sadop Chubut, que nos brindan su apoyo para que este programa sea posible. Gracias a cada uno de ustedes por estar del otro lado y a las 120 emisoras de todo el país y de otros países de habla hispana que son parte de esta maravillosa red que programa tras programa vamos tejiendo la voz de las mujeres desde la Patagonia. Hoy vamos a saludar y agradecer a Radio Raíces de mi Tierra, FM 91.9 de Rafaela, provincia de Santa Fe, Multimedios Sin Límites de Altagracia, provincia de Córdoba, FM Mural 91.1 de Cipolletti, Río Negro, Radio Ilusiones 100.5 de Rincón de los Sauces, provincia de Neuquén, y desde el exterior saludamos a FM Radiante 95.7 desde su discoteca club, en Montevideo, Uruguay. Hoy hablamos de cine, de cámaras, de guiones y de historias. Y como siempre, hablamos también de la vida, porque de una u otra forma somos protagonistas de nuestra propia peli, una peli que todavía se está escribiendo. Cada día elegimos qué escenas conservar, cuáles dejar atrás y qué personas queremos que compartan el camino con nosotros. Igual que en el cine, hay momentos de luz y momentos de sombra. Hay planos abiertos para ver con perspectiva y primeros planos que nos obligan a mirarnos por dentro. Hay silencios que dicen más que mil palabras y hay paisajes que nos recuerdan de dónde venimos y por qué vale la pena seguir andando. Hasta el próximo encuentro. Nos vemos la semana que viene. Gracias. Chau.
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3: 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Hacemos una pausa, un breve espacio publicitario y ya regresamos.
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alemán Samba para una ausencia, obra que le pertenece. Martín Alemán, un artista salteño, buen cantor, buen autor y compositor. Muchas obras han sido grabadas y escuchadas por distintos artistas. Martín Alemán, un abrazo para el querido Martín Alemán. Y de Martín Alemán contarles en esta fecha y en esta estación de otoño ya bastante fresca, en todo el país se hace notar con algunas tormentas, algunas nevadas, ya el tiempo está fría, la mínima fría y la máxima entibia un poquito el sol, pero está lindo para estar en casa escuchando música folclórica, del cual le vamos a brindar un ramillete de distintas provincias. Así que vamos a empezar con la zona de Cuyo. Esta zona hace referencia principalmente a esta región geográfica e histórica del centro oeste del país, conformada por las provincias de Mendoza, San Juan y San Luis. El término proviene de las lenguas originarias y existen dos acepciones principalmente sobre su significado. En idioma huarpe o milcayac o mapuche mapundungún se traduce como país de los desiertos o tierra arenisca. Y sí, todo lo ha hecho la mano del hombre. Hoy es bastante verde esa región, pero originalmente era una región semidesértica. Allí pueden visitar Mendoza, el secano Lavallino, que todavía está semidesértico. Hay muchas regiones que todavía no están habitadas y están hace muchos años. De igual forma, si uno las puede visitar y ver, no así en la zona de los viñedos, que ustedes saben que Mendoza es una provincia por lo general vitivinícola y también de buenos aceites. Bueno, toda esa región, San Luis también tiene tierras muy buenas y San Juan hace lo pronto con cebollas, ajos y vinos también de muy buena calidad. Cuyo es una zona privilegiada que el hombre ha hecho milagros y hoy se muestra de esta forma. También, como están pegados a la cordillera en estos momentos, tienen mucha nieve por allí. Está cerrado el paso a Chile, que es muy importante, el paso Libertador General San Martín. No pueden pasar y generalmente esto origina una cantidad de camiones y autos para el pase que no pueden por la cantidad de nieve de un lado y del otro. Haga un viajecito a Cuyo, así conoce nuestro país. Nosotros contándole de la zona cuyana y Perla Argentina Aguirre va a abrir su canto con Trenzal de Perla Argentina Aguirre y allí comenzamos nuestro viaje por la región cuyana.

Perla Argentina Aguirre, Trenzal de Perla, Maxi Oliva, Regreso a la Tonada de Tito Francia y Armando Tejada Gómez, Roberto Mercado, Bajo un cielo pitiñoso de Mercado y Charlie Guzmán, Germán Gómez nos dejó La Vuelta de Don Gauna de José Luis Aguirre. Y seguimos con buena música. Silvio y Linda, ellos son oriundos. Silvio es argentino y Linda es japonesa de Okinawa. Ellos se encontraron hace muchos años. Ya Silvio partió, pero Linda quedó con toda ese bagaje que Silvio le dejó allí en Okinawa, 33.000 kilómetros de distancia. Y está la Peña Mankai allí. Es la peña más lejana a nuestro país. Y les puedo asegurar que allí se baila tango, se baila folclore, se canta tango, se canta folclore, se comen comidas típicas argentinas allí en Okinawa. Linda hace una peña todas las semanas y allí concurre gente. Bueno, tienen muchos instrumentos allí y también tienen un público que los visita. Bueno, Argentina está siendo muy conocida. Ya en Japón era conocida, pero ya se acostumbran los japoneses a tomar mate, por ejemplo. Y bueno, con esto del mundial que inició Argentina también, está siempre primera en todo sentido, no solamente en el deporte, sino en las costumbres, la gastronomía, nuestras canciones. En fin, el que viene aquí se enamora de esta forma de ser nuestra, esta forma de ser comunicativa, esta forma de un argentino siempre entregarse a otro que nos visita o que quiere conocernos. Los oídos sensibles se ocupan de hallar lo que se denomina la buena música, y uno se preguntará, ¿qué es la buena música? La que está grabada en grandes estudios con enormes presupuestos, la que nos publicitan por los medios de comunicación, o quizás son alguna de estas opciones, pero por lo general la encontrará en lugares como aquí, en este disco que nos obsequió Silvio y Linda cuando estuvieron visitándonos aquí en Boulogne. Nos inunda con calidez y emoción interpretativa, de esas en las que no más quedan dudas de que el corazón es el único motor, el cual saca chispas por doquier, poniendo frente a nuestros ojos y a través de nuestras oídas un universo maravilloso de tierra y guitarra, de canto y árboles, de percusión y viento, y hasta de sintetizadores y pájaros. A esta buena música que está en nuestras manos no le importa ni la nacionalidad del intérprete, o si eléctrico o si eléctrica, no. Ella se ocupa solo de transmitirnos como lo hace el dúo Pamarca. Pamarca es un vocablo aymara, 12.000 años de antigüedad, significa dos tierras. Pamarca, dos culturas. Silvio, que ya se nos fue, en esta aventura
musical junto a su esposa Yuko, linda para nosotros. Es la primera experiencia profesional en la historia del folclore sudamericano en Japón de este estilo. Pa marca dos polos opuestos pero armónicos en su peña de Okinawa, su canto toma vuelo. Y aquí toma vuelo con esta obra de Aníbal Sampaio, Río de los Pájaros.

0: Y ahí va este hermoso poema para los mendocinos. Solo los entendidos toman yerbeado sopando las tortitas con chicharrón. O miran a alguien en silencio usando chupalla, porque el sol es fuerte y a veces el sonda castiga. Solo los mejores saben dónde la calle topa y a dónde está más pandito para meterse. También saben que si interrumpís una siesta, seguro te vuelan las chascas de un coscacho o de un mamporro. Los mejores chefs le echan camote al puchero y después se pelean por el tutanito. Seguro a varios los toreó algún choco y se pegaron manso susto. Solo las personas que saben lo que es bueno tienen que saltar para llegar de la vereda a la calle, porque están las acequias. Solo los top top comen veteraba y uva moscatel con pan. Y otros recordarán el mijita, mijito, no se demore en traer el pan, que ya está el tomaticán. En algún momento se habrán pegado terrible asada y seguro saben lo que es una engarilla y una enchada y una horqueta, aunque nunca la hayan usado, o el celoplín y los elastiquines. ¿A quién no le gustaba andar a peteco cuando eran niños? Solo los más culillos le gritaron cuyucha o matuasto a la vieja que te corría de la vereda a la siesta, seguro cuando te hiciste la sin cola. Solo los de muy cerquita entenderán las historias del futre, o por qué se le prende una vela al patrón Santiago, o comer a la sombra del parral con vino patero, o recibir un vasito de chicha mientras llega la tarde y salen calentitas las sopaipillas y se entona y baila una cueca. Pero solo los que vivimos lejos y conocimos Mendoza, su cultura, folclore y lunfardo, sabemos lo que es extrañar el olor a tierra mojada cuando viene agua por la sequía y el olor intenso a jarilla cuando llueve. Que el suelo se vista de dorado en otoño y ver brotar el damasco en primavera, la fiesta de la vendimia, y contemplar la montaña más alta de América. Desde lejos no se siente el aroma de los paraísos de la avenida Mitre o el olor de la chipica de la rotonda. Solo los desarraigados sabemos el dolor que provoca no poder tomar el té con chatitas o pellizcarle la uva a algún vecino. Solo nosotros sabemos que esa tierra enamora y no te deja olvidarla jamás. Se llama Mendoza y queda en Argentina.
1: ¿Sabías que Inglaterra tuvo que liberar al hombre que mató a sus oficiales en Malvinas porque admitieron que las islas no eran suyas? ¿Te mintieron en la escuela? El primer héroe de Malvinas no usaba uniforme, usaba poncho y un facón. 26 de agosto de 1833, mientras el Imperio Británico intentaba consolidar su robo, un peón de campo llamado Antonio Rivero dijo basta. Junto a 8 valientes sin más armas que su coraje, se alzaron en una rebelión sangrienta, bajaron la bandera inglesa y durante meses las Malvinas volvieron a ser soberanas bajo el mando de un gaucho. Se lo llevaron a Londres cargado de cadenas para ejecutarlo. Pero ocurrió algo que la historia oficial olvida. La justicia británica tuvo que dejarlo ir. Sus propios jueces confesaron que no tenían leyes en las islas. Porque en 1833, Malvinas no era territorio inglés. Rivero humilló al imperio en su propia casa y volvió a la patria como un hombre libre. Pero su leyenda no termina en el mar. El gaucho que desafió a la corona en el Atlántico Sur entregó su vida defendiendo los ríos de la Confederación en la batalla de la Vuelta de Obligado, bajo el fuego de la flota anglo-francesa. Rivero murió peleando en las baterías de la costa. Antonio Rivero es el símbolo de que la soberanía no se negocia. Ahora te pregunto, ¿sabés de qué provincia era oriundo Rivero?

Emilio Teixido Roma, poeta raigal santafesino, radicado en Chaco. Vaya este humilde homenaje a tu gran obra autoral, Hermano del Camino.

por las callecitas de Nueva Palmira, repecha el silencio del sueño estival. Sombrero de paja, brazos de orillero, susurran el silbo, torcasas de pan. El laurel del río le moja las tardes, la brisa lo mece sobre el pedregal. Charita encendida, destino de nada, buscador de oficios que vienen y van.

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la música en Folclore Manía. Evaristo Fernández Ruda, ¿Qué me robaste? Zorzal de Pila y Fernández Ruda. Rolly Weinhol, Raíz y Sabia de Emilio Roma y Rolly Weinhol. Luis Lagos nos cantó Espinel de Sueños de Jorge Miricota y Luis Ojeda. Y El Canoero, Háblame en Criollo de y por El Canoero. Es tiempo de irnos a la provincia de Salta al encuentro de Pancho Figueroa.

0: Escuchábamos a Pancho Figueroa. A mí me gusta la zamba. Un 7 de junio de 1821, Güemes cae herido en la esquina de Belgrano y Balcarce de la ciudad de Salta. Güemes es herido. El coronel Eusebio Molinedo, quien lo acompañaba en ese día, cuenta en sus escritos que, herido gravemente en la columna vertebral por un disparo de arma de fuego de una partida enemiga, y luego de padecer dolores lacerantes que sobrellevó con la entereza de su carácter, forjado en las vicisitudes de la guerra, llegamos a la posta de la Lagunilla. Allí fue asistido y sirvió de descanso. El comandante Ríos y sus soldados, como así también del padre Fernández, improvisaron una camilla para transportar a Güemes y continuar la marcha en dirección de la finca Las Higuerillas. El médico doctor Antonio Castellanos dio los primeros cuidados. El doctor Castellanos pudo hacer el diagnóstico de la gravedad de la herida y comenzar a pensar que la misma era de muy mal pronóstico. Decidieron reanudar la marcha por la cañada de la Higuera, pero en su grave estado el héroe no puede avanzar más y bajo la sombra de un sevil espera el inexorable destino, pero con la entereza de quien da la vida por la patria. Juan Oscar Guayán.
1: Allá va ese Martín Güemes, barba florida y entera, con sus gauchos infernales defendiendo la frontera.

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El tren de la vida. La vida no es más que un viaje por tren, repleto de embarques y desembarques, salpicado de accidentes, sorpresas agradables y también profundas tristezas. Al nacer, nos subimos al tren y nos encontramos con algunas personas las cuales creemos que siempre estarán con nosotros en este viaje. Nuestros padres. Lamentablemente la verdad es otra. Ellos se bajarán en alguna estación dejándonos huérfanos de su cariño, amistad y su compañía irreemplazable. No obstante, esto no impide a que se suban otras personas que nos serán muy especiales. Llegarán nuestros hermanos, nuestros amigos y nuestros maravillosos amores. De las personas que toman este tren, habrán los que lo hagan como un simple paseo. Otros encontrarán solamente tristeza en el viaje y habrá otros que circulando por el tren estarán siempre listos en ayudar a quien lo necesite. Muchos al bajar dejan una añoranza permanente. Otros pasan tan desapercibidos que ni siquiera nos damos cuenta de que desocuparon el asiento. Es curioso constatar que algunos pasajeros, especialmente aquellos que son muy queridos, se acomodan en vagones distintos al nuestro. Por lo tanto, se nos obliga a hacer el trayecto separados de ellos. Desde luego, no se nos impide que durante el viaje recorramos con dificultad nuestro vagón y lleguemos hasta ellos. Pero lamentablemente, ya no podremos sentarnos a su lado, pues quizás habrá otra persona ocupando el asiento. No importa, el viaje se hace de este modo, lleno de desafíos, sueños, fantasías, esperas y despedidas, pero jamás, jamás regresos. Entonces, hagamos este viaje de la mejor manera posible, tratemos de relacionarnos bien con todos los pasajeros, buscando en cada uno lo que tengan de mejor. Recordemos siempre que en algún momento del trayecto ellos podrán titubear y probablemente precisaremos entenderlos, ya que nosotros también muchas veces vamos a titubear. Y habrá alguien que nos comprenda. El gran misterio, al fin, es que no sabremos jamás en qué estación vamos a bajar, mucho menos dónde se bajarán nuestros compañeros y ni siquiera el que está sentado en el asiento de al lado. Me quedo pensando si cuando baje del tren sentiré nostalgia. Creo que sí. Separarme de algunos amigos de los que me hice en el viaje será doloroso. Dejar que mis hijos sigan solos será muy triste.

0: colaboré con que el equipaje creciera y se hiciera valioso. Hagamos que nuestra estadía en este tren llamado vida sea tranquila, que haya valido la pena, que hagamos tanto para que cuando llegue el momento de desembarcar, nuestro asiento vacío deje añoranza y lindos recuerdos a los que en el viaje permanezcan.
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un árbol legendario de existencia verdadera que los novios veneraron con religiosa creencia. Era un quebracho robusto que estaba en el punto exacto donde se abrían los rumbos a Negro Guasi y San Marcos. A su sombra descansaban los cortejos de casorios que le dieron nombre y fama como el quebracho de los novios.

Era como un sacramento pa' que valiera el casorio tener el consentimiento del quebracho de los novios. Allá en San Marcos la noche se hace música y estrellas, y el patio grande un desborde de zambas y chacareras. Y con las luces del alba se ve trepando los cerros al zaino que lleva en ancas la novia rumbo a su sueño.

la puerta de la iglesia, un violín y una guitarra les dedican a los novios.

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0: 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Hacemos una pausa, un breve espacio publicitario y ya regresamos.
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1: Bien, amigos, arrancamos como buen pescador un día especial, un programa especial. Estamos todos contentos y yo quiero primero agradecerle al señor Enrique Obregón por hacer posible que hoy, el día del Mundial, hoy, con un día tan lleno de alegría y tantas buenas y malas, estemos acá presentes para hacer este programa como buen pescador. Gracias, Enrique Obregón, y le quiero dar la apertura también al programa a mi amiga Analía Verónica Villar. Hola, Analía, y bienvenido a Como Buen Pescador.
2: ¿Qué haces, Marce? Muy buenas tardes, muy buenas tardes, oyentes, Enrique. Ay, mamita, qué sufrimiento. Ay, Dios santo, así tengo la voz. En algunos momentos se me puede llegar a ir la voz, pero bueno, creo que todos estamos igual de griterío, de la amargura del primer tiempo, del segundo, ya vamos a hablar, pero bueno, nada, qué sufrimiento. Che, esta vez sí que los 90 minutos se sufrieron, ¿no, Marce?
1: Sí, la verdad que es una cosa de loco. Hace unos días atrás habíamos dicho, si tendrías que elegir entre ir a pescar y ver el partido de la selección, ¿qué haces? ¿Te acordás, Analía? Y sí, yo calculo que hoy era un día para sentarse delante del televisor, y si sos argentino y todavía estás vivo, porque hoy era para el infarto, era para el día de mañana salir a pescar, pero los partidos del Mundial no te los puedes perder, no te los puedes perder ninguno. Así que, ¿qué te parece si arrancamos primero por ver por dónde salimos? Estamos saliendo por FM 104.9 Nexo Radial y nexoradial.com desde la ciudad de Tigre, y como siempre, desde allá del 2018 por Radio La Fol Argentina de la ciudad de Pacheco. Así que vamos arrancando, mucho programación hay, así que vamos arrancando con el auspiciante. Enrique, por favor.

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1: 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Felicidad ahora después del sufrimiento, pero como la verdad que esto sí que se parió, ¿eh?
2: ¡Qué locura! ¡Qué locura! Yo les cuento, quiero que los amigos de que están escuchando Radio La Folga Argentina, que están escuchando este programa, hoy nos cuenten en esta primera hora cómo vivieron este momento de la selección argentina. ¿Qué cábalas tenías? ¿Qué camiseta tenías puesto? Y yo te voy a contar qué tengo puesto en este momento, o me la estás viendo en el día. Estoy la remera de el Dibu Martínez. Una remera de la alternativa que tiene el número 23, que dice Martínez, obviamente. No tengo la camiseta de la selección como todos tienen. Yo desde el año pasado, desde el último mundial, la tuve puesta desde el primer partido. Tengo mi camiseta argentina, pero tengo esta, la del Dibu. Y bueno, este año, obviamente, repetí, como ves, esta camiseta. Trato de lavarla, volver a poner. En todo el mundial hice eso. Cuando me acuesto a dormir, la llevo a lavar. Y si no, ese momento se está secando. Así que bueno, esta es mi camiseta, la camiseta del Dibu Martínez. ¿Y vos, Analia? ¿Con qué te veo?
1: Yo camisetas no tengo. Mi punto es no verlo siempre en el mismo lugar.
2: Okay.
1: Desde el primer partido, uno lo vi, estaba en la calle, llegué a ya mediados, casi final del partido, lo terminé de ver en casa. El segundo estaba laburando, lo vi por radio, casi me infarto también.
2: ¿Cómo por radio?
1: El segundo por radio, estaba laburando. Uno de los partidos estaba laburando, así que lo escuché por radio. Y después dos los vi en el Club Guazú, lo cual me generaba más nervios todavía porque estábamos todos los pescadores ahí prendidos a la televisión de uno de los comedores que hay. Y bueno, todos mis compañeros, los que no saben, fumo, y dentro de los comedores no se puede fumar. Parecía una loca, salía, daba la vuelta. El fin de semana pasado también estaba en el club. Así que me pusieron la hormiguita atómica, porque cada vez que me ponía muy nerviosa, con el frío que hacía, a pesar del frío que hacía, salía a los patios, me daba una vuelta por todos los patios y volvía. Nada, y estaba en la calle, estaba laburando, llegué acá para ya comenzado el primer tiempo y lo vi acá con ustedes. Pero sí. Nada, terrible, no, terrible, terrible. Lo mío es, vino como me pongo, no. Que en un momento me fui al miércoles, vino que lo dejé de ver, me fui,
2: sí.
1: Desaparecí, sí. Porque dije me infarto, sí. Acá me infarto, me fui a la mierda, desaparecí, porque no, lo mío es terrible, no, es demasiado. Por eso también dejé de ver mucho fútbol, Digo, acá esto, en vez de terminar de ver el partido, van a salir corriendo conmigo a un hospital. Pero bueno, ¿qué le vamos a hacer? Son cosas. Uno en cada lugar diferente, lo veo, ¿viste? Esa es mi cámara. Uno en cada lugar diferente. Uno en la calle, otro laburando, dos en el Club Azul, este con ustedes. Así es la cosa, la mía. El partido que viene, no sé cuándo es, no sé dónde voy a estar. Me iría a la brandería a verlo, mirá. No sé.
2: Mirá lo que dice Claudio. Mirá lo que dice Claudio, el primer mensaje que ya está con nosotros conectado. Dice: qué manera sufrir hoy. Cuando nos pusimos 0-2, pensé que se terminaba el sueño.

0: Pero este equipo tiene un corazón enorme y nunca baja los brazos. Grité los tres goles como si fuera la final del mundo. Estos partidos te hacen sufrir, pero también te recuerdan por qué amamos tanto esta camiseta. Vamos a Argentina, carajo, y a seguir soñando. Gracias, Claudio, por escribirnos. ¿Qué me pasó a mí? Te cuento, el primer gol no lo grité. El 2-1 sería, ¿no, Analia?
1: El 2-1.
0: El 2-1, ahí estamos. Le cuento a los amigos, yo estaba terminando de compaginar la rutina, los audios, y bueno, nada, estaba entretenida en eso, mi cabeza quería no pensar en el partido, y bueno, ya, dale, el 2-0, llegué, como decís vos, Claudio, chao, nos volvemos, las camisetas, la tristeza de al otro día, en mi caso, ir a laburar y nada, y renegar, ¿viste? Pero igual. Yo me sentía que íbamos a ganar. Tenía esa tranquilidad que íbamos a pasar. Una tranquilidad que fue después desapareciendo, porque después se vino el 2-1, después se vino el 2-2. El último gol, el 3-2, ¿cómo lo grité? Dios querido, mamita querida. Perdón que si los molesté mucho a ustedes, pero bueno, yo lo tuve que gritar. Yo soy así, ¿qué iba a hacer?
1: No, no, no, eso fue el desahogo de todos y así tenemos la garganta ahora, porque la vocecita se nos está yendo un poco, pero bueno, ¿qué le vamos a hacer? Es pasión, el fútbol es pasión, la pesca es pasión y a los que nos gustan los deportes en general no sucede estas cosas. Nada, remeterle, yo no te voy a negar que dije Argentina hoy no pasa, pero no comenzando a ver el partido, sino... Si me quieren criticar, critíquenme, no tengo drama, pero bueno, vengo fijándome que la defensa de Argentina no es muy buena. Y nada, algo donde estos muchachitos que corrían como linces,
0: Sí.
1: se notó y bueno, ahí se puso el 0-1 y después el 0-2. Y nada, fue compleja la cosa, pero bueno, acá estamos festejando ahora. Ya pensando en el próximo partido, que con quién es, porque yo ya estoy nublada hoy.
0: Sí.
1: Hay que
0: Mira,
1: esperar al ganador,
0: Enrique me
1: ¿no?
0: está Escucha, Enrique me está haciendo deditos para arriba, los cinco deditos de la izquierda más los cinco deditos de la derecha, me está haciendo así, diciendo, este es un programa de pesca que está hablando de fútbol. Pero ¿qué pasa, Analia? Vos sabés que el que pesca es el que se queda a la derecha. Cuando no hay pesca, ¿qué hace? Y habla de fútbol, ¿o no? Al costado del fogón,
1: Sí.
0: en todos lados, ¿o no?
1: Es que es una pasión, como te voy a decir recién, el fútbol y la pesca son pasiones.
0: Sí.
1: Ya te digo, el fin de semana estábamos, somos todos pescadores, todos con crucero y hay un montón de gente que era socia de club y estábamos todos juntos mirando el partido. Hombres, mujeres, chicos, tenías seguro que el partido no les interesaba en lo más mínimo, que no les gusta el fútbol, así todos levantaban la cabeza, ¿viste? Hay cosas que son pasiones. Y
0: Tal
1: nada.
0: cual, tal cual.
1: Así estamos.
0: Ariel dice, qué manera de hacernos sufrir, tal cual, Ari, tal cual. Cuando yo lo veía a Messi caminando, le decía, dale, amigo, ponete las pilas, por favor. No lo podía haber caminado en la cancha, pero yo sabía que en cualquier momento le iba a pegar un zapatazo y la clavó como la clavó en el primer gol. La verdad, un golazo. Seguimos con los mensajes. Pedro Rivero dice, todavía no me baja la adrenalina partido. Imagínate nosotros, Pedro, estamos hablando de un programa de pesca y estamos hablando de fútbol. Imagínate, estamos todos en la misma, ¿viste? Todavía no me baja la adrenalina del partido. Sufrí cada minuto. Pensé que se nos escapaba cuando estábamos dos goles abajo, pero esta selección tiene un orgullo impresionante. Nunca deja de pelear y por eso emociona tanto. Hay partidos que te hacen envejecer 10 años, pero también son los que más se disfrutan. Vamos a Argentina todavía. Sí, Pedro, muchas gracias. Y mira, yo te voy a agregar algo. Esta selección tiene un orgullo impresionante. Para mí tiene unos huevos impresionantes. El argentino no le gusta perder. A nosotros no nos gusta perder. Y si perdemos, no, vamos a encontrar el motivo por qué perdemos, pero capaz que echándole la culpa al otro y no a nosotros. No nos gusta perder, nada, nada, nada. Por eso hay competencia de todo hay competencias. Ricardo Funes dice, la selección me va a mandar la...

0: La selección me va a mandar la factura del cardiólogo. Cuando estábamos 2 goles abajo, yo estaba puteando al televisor diciendo otra vez la misma historia. 5 minutos después, estaba abrazando hasta el perro con el tercero. Muchachos, una alegría enorme, pero la próxima avisen que el partido dura 90 minutos y no hace falta hacernos sufrir tanto como una novela turca. Tal cual, era lo que venía diciendo yo recién. Messi, en el primer, cuando fue el primer gol ahí empezaron a ponerse las pilas. Digo, yo no lo podía creer, si teníamos, ¿por qué arrancaron así? Y gracias a Dios que fue en el minuto 90 y no fue un alargue, porque si era un alargue, ay Dios, ¿quién
1: No,
0: vivía?
1: el último, los 30 minutos esos más fueron terribles. Fueron terribles esos 30 minutos más, no, bueno, eran para el infarto. Te digo que acá se nota si tenemos el corazón sano o no.
0: Tal cual.
1: Dejate de embromar, dejate de embromar. No, fue un padecimiento, pero bueno, ahora la alegría, disfrutarlo. Y nada, ya pensando en el ganador de de los partidos siguientes, a ver con quién preferimos que juegue.
0: Con uno que no salga en el partido fácil, cualquiera, mira.
1: Pero a ver, si llegaste, a ver, vos, a mí me dicen que estoy loca, pero bueno, digo.
0: A ver.
1: Eso fue mi pensamiento de ayer con Maximiliano, con mi pareja, y me
0: Sí.
1: mira y no me dijo nada porque si no me tenía que mandar a la miércoles. Le digo, si Argentina pasa, porque yo la verdad que era bastante pesimista para el partido de hoy, no lo voy a negar, porque yo dije desde el principio, acepto críticas, es Argentina-España. Para mí la final.
0: Mira, yo vi un videito, calculo que lo vieron muchos por TikTok, capaz que es un ese que le dicen Face Nude ahora, ¿viste? Cuando ay, se me fue el nombre de este que juega en España. Dijo, yo lo quiero sacar a Messi. Yo lo quiero sacar a Messi del Mundial. Sí, juguemos con España y vamos a ver si realmente nos saca del Mundial. Así que bueno, estaría bueno ese partido. Va a ser duro. Pero que sea fácil, ¿viste? Un golcito a los 3 minutos, pego un golcito, a los 11, 15 minutos, otro golcito, 2-0 y ya está, ¿viste? No relajemos, pero no suframos tanto. Dejemos el sufrimiento de última para la final, ¿viste? Ya sabemos que primero, segundo, nunca nos gusta salir segundo. Analía, vos sos concursera, ¿te gusta salir
1: Obvio.
0: segunda? ¿Te
1: No,
0: gusta salir
1: jamás.
0: segunda?
1: No, jamás.
0: Y
1: Jamás.
0: bueno, ¿me entendés? Pero bueno, qué sé yo, un partido que no dé la chance de no, de por lo menos, conservar el corazón. Una semana más, ¿viste? Porque ya estamos en el límite, ¿sí? ¿Viste? Hoy yo dije, si zafo de esto, ya está, como si vos ganarías, ¿o
1: Por
0: no?
1: eso me fui. Por eso me fui. Porque te juro que digo, me voy a infartar. Sentía que el corazón se me salía del pecho, ¿viste? Cuando las palpitaciones ya las tenés en la garganta y sentí que te comienza a doler. Digo, no, estoy muy pasada de vuelta y me va a hacer mal y me fui a la miércoles. Ustedes ni cuenta que se dieron porque estaban ahí mirando, pero yo me fui a la miércoles, empecé a dar vuelta y vuelta y vuelta y vuelta, caminando, no sé, como si
0: Como
1: estuviera
0: loco, como
1: pisando
0: siempre.
1: hormigas.
0: Claro.
1: Olvídate, era normal de mí.
0: Mira, hace un tiempo
1: Normal de
0: atrás, me hiciste acordar de algo, hace un tiempo atrás, en una final, no una final, una clasificatoria, un amigo de la esquina me invitó, un pescador amigo de la esquina, me invitó a ver el partido, en la casa de él. Me fui de la casa. Porque él no paraba, ¿ves? Puso su pierna izquierda, derecha, arriba de su pierna izquierda, y así como tipo caballito, el pie, y
1: sí.
0: movía el pie, movía el pie. Y con la mano derecha se comía las uñas y cada tanto escupía. No, no me banqué eso, te lo juro, no me banqué. Me ponía más nervioso eso que todo el partido. Y le digo, me voy, ¿qué te pasa? No, boludo, nada, me pones más nervioso vos, boludo, comiéndote las uñas y moviendo el pie que yo mirando el partido, todo eso, y me fui a la mierda. Y nada, de esa vez trato de mirarlo, vos viste cómo lo miro, solo, tranquilo,
1: Sí.
0: calladito, cruzado de brazos, viste, tratando de no molestar y tratando de no mirar alrededor, viste. Pero hoy estaba vos para todos lados, tenía ganas de agarrarte y gastarte la pata en la mesa.
1: Sí, no, viste, yo me muevo mucho las piernas, muevo muchas piernas. No hablo, pero hablo para mí bajito. Y el viernes fue el partido anterior, viernes a la
0: Sí,
1: noche. Sí, estábamos todos mirándonos en el club. Estaba Mónica Brigone, que siempre nos manda audio, estaba haciendo las líneas, estaba sentada en la mesa con ellos, porque veíamos toda esa tele. El esposo estaba.

0: lado, y del otro lado, enfrente mío, a distancia, estaba Pesa, aunque ataque, que no la toqueteen tanto. El marido de Mónica se tentó. Se
1: Sí.
0: tentó al punto de que empezó a reírse y fuerte. Los de atrás
1: Claro.
0: le pegaban para que no se reía y decía, ellos tienen la culpa, y lo señalaban nosotros dos ni pelota que le dimos. No jodíamos a nadie porque estábamos solitos, cada uno en su silla, enroscándonos las patas. Pero el pobre marido de Mónica se tentó, y nada. Y yo me terminé yendo porque. Y Ariel me siguió después. Me dice, ¿qué te pasa? Digo, no puedo más salir. Ariel es cardiólogo, es médico, no cardiólogo. Digo, me mate, ¿qué estás
1: Ah,
0: haciendo? No,
1: eso.
0: no jodas, quiero ver el segundo tiempo, me decía, y volvía, ¿viste? No, no, pero fue épica. Y lo de hoy, casi me infarto, ¿no?
1: Mirá
0: Déjate.
1: lo que dice, mirá lo que dice Miguel Bosa. Es como dice usted, a los argentinos no nos gusta perder ni a la bolita. Hoy terminé más cansado mirando el partido que si hubiera jugado los 90 minutos. Entre los nervios, los gritos y las cabras, casi gasto más energía que los jugadores. Pero bueno, ser argentino también es vivir el fútbol así, tal cual. Siendo del equipo que seas, yo calculo que siempre sufrimos, ¿no?
0: Sí.
1: Pero ya. Muchachos, ya está. Hoy sufrimos un montón. Yo sé que no es lo mismo el sufrimiento que uno lo puede llegar a hacer atrás de una tele o una computadora o algunos que están escuchando la radio. Yo tengo mis compañeros que trabajaban de 13 a 21 y ahí no podés mirar la tele porque estaban con el tema de seguridad y estaban con una redecito. Yo calculo que la radio se la habrán comido viva. Porque vos tenés que imaginarte en la radio, tenés que imaginarte la jugada. Y si lo mirás por aplicación, donde todos están gritando el gol, vos recién al minuto y medio estás gritando el tuyo, ¿entendés? Entonces, bueno, se les complica a los muchachos, les mandamos un gran saludo a todos los muchachos que estaban trabajando y hoy no pudieron ver el partido. Pero bueno, estas son las cosas que pasan. No nos gusta perder ni en la bolita, a nada, nada. Y por más que sean los egipcios, por más que sean lo que sean, no queremos perder, no queremos perder. Qué partidazo, la verdad, hermoso.
0: Sí,
1: Así
0: es
1: bueno.
0: muy bueno el cambio de posición de Messi. Para mí eso, viste que en el segundo tiempo entró como 7,
1: Sí.
0: y nada, eso lo ayudó muchísimo a abrirse un poco, creo yo, y nada, se dio el resultado, pero bueno, se sufrió, hoy chicos se sufrió. Se sufrió. Como a veces sufrimos la pesca, viste que vamos a pescar y no
1: Sí.
0: sacamos nada y estamos acá para allá, que no puede ser, que va, bueno. Pasiones, pasiones.
1: Bueno, Daniela, ¿qué te parece si arrancamos con el programa? Gracias a los
0: Dale.
1: muchachos por habernos escrito. Venimos con la adrenalina, vamos a ver si podemos bajar de esta manera un poquito. ¿Y qué te parece si vamos a ir a pescar con nuestro amigo Claudio Pexi desde Balcarce, que nos cuenta lo siguiente? A ver.
2: Hola, buenas tardes a la gente como buen pescador. Bueno, mi nombre es Claudio de la ciudad de Balcarce. Me informaron aquí que Laguna La Brava. Está dando buenos ejemplares de pejerrey, ejemplares de kilo, 700 gramos, 800, 500, hay de 300 gramos, salen algunos juveniles también, pero se está dando muy buen pescado. Hay que buscarlo, hay que trabajar. Se logran unos 15, 20 pescaditos en jornada de pesca, como para ahí a veces la cuota de 25. Este domingo estuvo el concurso, bueno, el concurso son 4 horas anclado en el mismo lugar. Ganaron con 8 piezas, si mal no recuerdo, pero hubo gente que no tuvo un pique en todo el día, pero bueno, pero la pesca está, buscándolo, está recorriendo lugares y probando en lugares, se levanta buen pescadito. Hay dientudo, todavía sigue medio activo, no tanto, hay dientudos grandes también. Pero el pique está muy sutil, muy sutil. Por ahí una boya grande no la toma, o la larga, o como por ahí una boya chica no la hunde, por ahí la corre. Donde encuentra un poquito de resistencia es como que larga. Está muy sutil, muy delicado. O como por ahí pica y se queda quieto. Y juega nomás un cachito con la boya y nada más, pero ya está clavado. Desde ya el frío lo aplaca mucho. En muchas lagunas pasa lo mismo. Ya no es un pejerrey originario de acá, pero ante el

0: En su tiempo, hace un par de años, el frío es lo que mejor le caía al pejerrey. Bueno, ahora ya hay la temperatura. Cuando tiene un poquito de temperatura es como que se activa más. Pero bueno, lo bueno que pesca y eso es lo importante. Y nosotros vamos a ver si podemos ir la semana que viene o la otra, porque con el tema del localcito de pesca por ahí se los complica, pero vamos a ver si podemos ir a hacer algún tirito.
1: Bien, ahí pasó Claudio Pepsi. Es verdad, la verdad que el pejerrey está comiendo bastante extraño este año. Veníamos hablándolo ya en un par de programas, el tema de los cambios tan abruptos de temperatura, el frío que hizo el fin de semana, heladas por todos lados, esta ola polar que nos apareció. Se puso más sutil de lo que es siempre. El peje siempre decimos que es un animalito bastante especial, que tiene sus vericuetos y sus cosas para comer. Si está nadando a determinada profundidad, se queda a esa profundidad y lo tenés que buscar. Por eso siempre usamos la boya que más se recomienda, es la yo-yo, para poder buscar las profundidades. Pero está comiendo bastante mal, es verdad. En todos lados se está comiendo bastante mal. No tenemos esos piques violentos como solíamos tener, que uno decía, bueno, hundió toda la boya, sale corriendo y lo puedo clavar. Es o apenas, o como decía Claudio, apenas siente un poquito de resistencia porque la boya es grande, porque el nylon está muy tirante, te suelta la carnada, está complejo, pero bueno, hay que buscarlo, el pejerrey es así. Al que le gusta el pejerrey, tiene que buscar los vericuetos de la carnada, de achicar la carnada, de probar diferentes carnadas, del anzuelo, para ir depende del lugar donde vayas a pescarlo, tienes que llevar un anzuelo acorde a la boca del pejerrey que está en ese espejo de agua. Pero está complicado. Se está poniendo mañoso. Ahí está, me salió la palabra. No me salía. Mañoso es la cosa. Pero bueno, hay que seguir intentándolo. Aparte, lindos pejes, los que sacaron, lindos pejes, de 1.800 gramos o no, Marcel.
2: Sí, lindo, lindo pejerrey, ¿viste? A veces uno cuando trata de ir a buscar, no te conformás con el chiquito, pero tratás de ir mejorando la medida hasta que encontrar el justo. Pasa que hay muchas cosas. De repente, cuando compras la carnada, que compras una mojarra, le pones la mojarra y le pifias al anzuelo, le pifias a la mojarra grande, vas achicando hasta le encontrás el punto. Cuando le encontraste el punto, se te fue casi todo el día. Y a veces nosotros vamos un solo día a pescar, entonces cuando ya está cansado de buscarlo, ya te está volviendo.
1: Cuando lo encontraste,
2: Claro, tal cual, tal cual.
1: cuando lo encontraste, decís, bueno, hay que irnos. Se hizo
2: Vámonos,
1: de
2: ¿cómo?
1: noche.
2: Pero pará que recién se quedó y vos ves que estás sacando y ahora no, y sí, no tenemos que ir, ya está, ¿qué va a hacer? Mirá lo que dice Daniel Funes, dice: Buenas tardes, gente. Hace bastante que no entraba al programa, quería consultar si alguien sabe cómo está el clima por la zona de la cascada, después de las lluvias del domingo, porque tenía ganas de ir a pescar, no sé cómo habrá quedado el lugar. Si me das un ratito, hablamos con el que está cargado del lugar. Y te damos la respuesta concreta. Dale. ¿Seguimos, Analia?
1: Sí, seguimos, vamos, ¿te parece? Si nos vamos a escuchar a Gastón Rodríguez, a ver qué nos cuenta.
2: Dale, a ver.
3: Marcelito, te mando un reabrazo. Me alegro que ya te encuentres bien. Bueno, le vamos a hacer un informe medio completito. Hace rato que no nos comunicamos con Marcelo. Bueno, pero por mis tiempos, ¿no? Porque Marcelo me llama toda la semana. Pero bueno. Bueno, arranquemos. Bueno, tuve muchos clientes que están yendo para el lado de Figueira, Santa Fe. Muy buena la pesca. Muy, muy linda la pesca. Están sacando patitos, patí grandes. La variedad de cuero está espectacular. Bueno, la carnada más usada, como todo pescador sabe, en el invierno es la lombriz y el sábalo podrido y la tripa de pollo. Después, bueno, viniendo ya para el lado del Guazú, la pesca de pejerrey, no tengo muy buenas noticias del pejerrey en el Guazú. Hay días que se pesca muy bien, hay días que no. Los muelles están levantando entre 15 y 20 por día, que no es una cantidad, wow, qué cantidad de pejerrey, pero bueno, algo sale. Lo mismo, la variedad de cuero, lo que es amarillo y blanco, minado por todos lados. Algunas carpas, algún que otro dorado está saliendo también, siguen comiendo. El año pasado pasó lo mismo, pleno julio, agosto, el dorado seguía comiendo. Así que bueno, eso ya para el lado del Guazú, lo que es el Paraná, Las Palmas. Acá costanera, lo que es Río de la Plata, lo mismo, la variedad está muy linda. Boga, entraron tarde, mucha boga, en ocasiones salen lindas, muchísima boga, entró tardísimo la boga, en todo el verano no hubo pesca de boga, a no ser embarcado, pero después acá en lo que es de costa están saliendo. Bueno, otra novedad, yo fui a buscar carnada y saqué unas taruchas muy lindas acá en el Río de la Plata, de fondo y de noche, con carnada, así que también están comiendo. Después, bueno, lo que es costanera, lo mismo, costanera, patí de noche, mucho amarillo, y en ocasiones, como siempre, tiene que haber una sudestada o viento sudeste, se arrima el pejerrey. Lindos también, bueno, como es el Río de la Plata, ¿no? Hay pequeños, hay un poquito más grandes. Lo que está explotadísimo es el salado, donde vayas al salado hay pejerrey. Acuérdense que, bueno, el pejerrey del salado tiene la boca muy chiquita, porque yo a veces voy a pescar y veo aficionados que llevan equipo como si estuvieran pescando los matungos del Río de la Plata y no sacan un pejerrey porque, bueno, no es el equipo adecuado, ¿no? El pejerrey del salado con un Mustang número 12 chiquito, bollita de día 12 milímetros, una bigotera o un punterito cargado para que no camine tan rápido en la correntada, y con el mismo filete de pejerrey, llévense algo como para sacar uno o dos, y después con el mismo filete de pejerrey se hace filete bien finito, bien fileteado, chiquito, y una sola pasadita en el anzuelo que quede colgando, listo, no falla. Y si no, con un pater. El pater también funciona muy bien en toda la cuenca del salado. Bueno, para el lado de General Belgrano, toda esa zona, carpas están saliendo, pero carpones, hacía años que no veía carpas tan grandes. Patí están saliendo también, lindos. Y moncholo, bueno, moncholo. Hay moncholo de madre, lo he sacado yo, no es que me contaron, saqué yo moncholo limpio 4 kilos. Así que la pesca en el salado está muy linda. Otra curiosidad, fui al salado a pescar, bueno, a levantar carnada también, y de paso me voy a pescar, obvio, ¿no? Los moncholos salieron, escuchen, llevé anguila, llevé rana, llevé lombrices, llevé, no sé, bueno, ahí saqué mojarra fresca, dientudo. No querían comer. ¿Saben con qué terminé pescando? Saqué 12 bagres en menos de 2 horas. Con carpitas chiquitas, está lleno de carpas pequeñitas, chiquititas, de 5 o 6 centímetros. Lo que pasa es que hay que llevar su medio mundo un copo para sacarla. A veces salen con el mojarrero también. Bueno, con eso, con la parte de la cabeza, cortarla al medio, y con la parte de la cabeza, eso está comiendo el moncholo. Porque a veces también los muchachos vienen y me dicen, llevamos de todo, sacamos 2 nada más. Y hay que buscarle la vuelta, amigo. Hay que buscarle la vuelta. Hay que ver qué es lo que está comiendo el pescado. Lo mismo pasa en todos lados. Por ahí te llevaste todo el arsenal y justo lo que no te llevaste, eso está comiendo el pescado. Así que bueno, ahí tienen más o menos una información de lo que está la cuenca del Plata, y bueno, la zona del Delta y el Río de la Plata. Así que bueno, le mando un abrazo a todos, buena jornada y buena pesca para todos.
2: Bueno, ahí justamente Analía, estamos escuchando al amigo Gastón Rodríguez. Amigo de Marcelito Valdés, y che, con tanta adrenalina y tanta alegría que teníamos con el tema del partido y del Mundial, No, lo saludamos a Marcelito Valdés, que es integrante del programa, es el que hace posible para que los audios lleguen a ustedes, y está recuperándose de a poquito de esa ACV que lo tiene a mal traer.
1: Sí, pobre Marce, habrá sufrido hoy porque viste que mandaba mensajes, sufrió también. Me gustó el dibujito ese que mandó del ratón Jerry con el corazón afuera.
2: Ah, viste.
1: Me mataba de la risa con eso. Pero sí, no. Otro hincha fanático que le gusta el fútbol, le gusta la pesca y... No creo que habrá estado con la mamá viendo el partido, con la sobrina, ¿viste? Andás a ver con quién estuvo viendo, Marce.
2: Yo calculo que estuvo.
1: Diciéndolo también.
2: Con la mamá, con la sobrina y con el aparato, ¿viste? De la presión que te va midiendo. Bueno.
1: Y los perritos, porque viste que él tiene a uno un caniche que siempre está pegado a él. Pobrecito, sí. Lo habrá pateado, pobre caniche.
2: Tal cual, pobre Marce. Bueno, le mandamos un saludo grande a Marcelito Valdés. Desde acá. Mirá, Ramiro Ochoa dice, hola, la verdad es que no sé si llovió por ahí, pero siempre pasa lo mismo. Es una lástima que nunca mejoren el acceso con piedras o algún material, porque en esta época se vuelve un barrial. No se seca más y para los que no tenemos camioneta se nos hace muy difícil. Está bien, tenés razón, Ramiro, cuando se complica... El camino, la tosca esa se hace muy patinosa y bueno, olvídate los que tienen autos bajitos, el exceso es terrible, las huellas son muy altas, si te quedas enganchado la panza del auto, como quien dice, se queda enganchado en una huella, se te complica mucho sacarlo. Obviamente que rompes caño de escape, rompes todo, la verdad que sí, la verdad no sé por qué no hacen, se debe lavar mucho con la lluvia, o no les rinde a la municipalidad ponerle piedras para el camino, vaya a saber, viste cómo es esto. Pero bueno,
1: porque en varios lugares, viste, sí. Que en la cascada va mucha gente, sí. Es una picardía que no rinde el camino. Más allá de la lluvia, con las heladas que cayeron, también viste que se pone más barroso,
2: sí.
1: Y cuesta que se seque, porque obviamente el sol no está pegando como en verano, y hace que las cosas se compliquen para ir a pescar a todos estos lugares que uno suele ir.
2: Claro.
1: Está haciendo ruido.
2: Rolo Cabezo dice, buenas tardes, quería consultar si alguno estuvo estos días de Puente Romero. Tenía ganas de ir este jueves y viernes aprovechando el feriado, pero no sé si por esa zona llovió y cómo habrán quedado los caminos. Si alguien anduvo por ahí y puede contar cómo está, se lo agradezco. Dale, Rolo, buena pregunta, a ver los muchachos que estuvieron o saben algo del camino, sería buenísimo. Nosotros estuvimos trabajando, sinceramente no pudimos seguir y no sabemos cómo está la cosa por allá. Igualmente, jueves, viernes, se te puede tomar jueves, viernes y sábado y domingo, va a estar explotado de gente, calculo yo.
1: Sí, esos lugares, sí. Yo me iría a un lugar un poquito más alejado, más de menos gente, porque Puente Romero va a estar, pero ¿sabes qué? Si siempre está lleno, lo que va a ser este fin de semana largo, detonado de gente va a estar. Detonado de gente. Y el camino no creo que esté muy bien, porque pasa lo mismo cuando vamos para la cascada. Hay un camino de tierra de tosca y debe estar bastante, bastante complicado si llovió. O sea, yo el fin de semana estuve en Zárate, la lluvia se largó la tarde, el camino bancó bastante porque todavía no había llovido tanto, pero cuando comenzamos a venir hacia el lugar de Capital Federal, la lluvia se hizo mucho más copiosa y no creo que se haya secado tanto. No creo que se haya secado tanto desde el domingo a hoy martes. Quizás no, tendríamos que fijarnos ahora, nos vamos a fijar el pronóstico para ver qué onda, si vuelve a llover o no vuelve a llover para estos días. Creo que no había pronosticado lluvia. Bueno, vamos a chusmear para estos días, pero ojo con los caminos porque son, por ahora no da lluvia para toda la semana. Recién para la semana que viene tenemos una probabilidad de lluvia. Para el jueves medio fresco, para el viernes mucho más fresco, igual que el fin de semana, pero sin lluvias, nubladito nada más.
2: Mira, Fernando Ramírez le contesta acá al amigo que estaba preguntando. Rolo Carrizo dice, hola, yo estuve ayer por la zona, por lo menos en nuestro caso no hubo pique, no vi

0: para la vuelta. Eduardo
1: Mirá lo que es.
0: Romero,
1: También te lo iba a leer yo porque sí es Romero.
0: ah, dale, dale, leílo vos.
1: Eduardo Romero, sí es Romero.
0: Buena gente como yo, papá, ¿qué te parece?
1: Ah, hola, les cuento que yo estuve el sábado en Gort. Por suerte estaba saliendo pejerrey. Me dio la
0: Bien.
1: impresión de que a la noche se movía un poco más. Nosotros usamos mojarras y entubos y estuvimos bien. Lo único malo fue el frío. La verdad que me congelé toda la noche. Hizo un frío de la hostia, Eduardo. Fue terrible la helada que cayó en todos lados, parecía que había nevado.
0: Tal cual.
1: A la mañana vos mirabas y decís, ¿qué onda? ¿Qué pasó acá? Estaba realmente, hacía muchos años que yo no veía la vegetación con tanto, no era, viste que estamos acostumbrados que te levantás, tenés la helada, la pisás, se rompe, no, esto era hielo. Completamente todos los arbustos y el pasto y los árboles tenían hielo arriba, era una cosa blanca que parecía que había nevado en muchos sectores. Hizo mucho frío, Eduardo, tenés razón. Marcelo Aymar dice, hola amigos, ¿tienen alguna novedad de los pescadores desaparecidos? La verdad que por lo que escuché hay muy poca información sobre el tema. Creo que encontraron algunos cuerpos, pero no sé cómo sigue todo, ni si todavía queda gente por encontrar. Si alguien tiene alguna información y la puede compartir, sería bueno saber cómo está la situación. Marcelo, yo lo que escuché es que habían encontrado a uno más. Pero no mucho más que eso. Es muy poca la información que se está tirando, por lo menos la que a mí me llegó, a vos, Marcia, te llegó una información más.
0: No, mira, justamente hoy nos íbamos a encontrar con, no llegué a tiempo yo, en una casa de pesca donde va un amigo que es gendarme y bueno, y hay otro que tiene contacto con la prefectura para justamente preguntarle esto. Y a mí me gusta hablar personalmente porque, bueno, nada, capaz que hay un malentendido o una respuesta que no es la que tiene que ser, o una pregunta que no tiene que ser con una persona mejor adelante, que es por mensaje de WhatsApp. ¿Se entiende lo que le digo? Porque capaz que, bueno, uno a veces, no es que pregunta mal, sino uno pregunta y el otro que lee mal o sale mal la respuesta. Entonces yo prefiero un mano a mano de uno con uno, ¿viste? Bueno, nada, hoy yo pensé que me iba a dar el tiempo para salir del laburo y un ratito ahí a la casa de pesca esta, traer la información para ustedes, para el programa. No, no dio tiempo, pero bueno, esperemos que ya para la semana que viene podamos traer un poquito más de información. Que está complicado, está complicado. No quiero estar en los zapatos de la familia esa que todavía está sabiendo o no sabiendo lo que está pasando con el resto de los integrantes de la embarcación, así que. Y esa teoría que yo tenía, que le habían robado la embarcación y se la habían llevado, pues, cae de maduro, ¿te acordás que habíamos hablado de eso?
1: Sí,
0: Pero
1: sí, sí.
0: no, no, no, no, no, no, no, no salió como yo lo esperaba. Así que bueno, vamos a ver si hay alguna información más y si alguien tiene, sería buenísimo que la cuente.
1: Claro, porque eran
0: Ruth.
1: cinco las personas que iban adentro de la lancha, ¿no?
0: Sí, eran cinco, sí.
1: Y encontraron, bueno, la semana pasada uno encontraron cerca allá del río Uruguay, y esta semana encontraron uno más, faltarían tres. Sí, se habían encontrado en su momento, habían dicho mochilas y cosas que ellos supuestamente tenían arriba de la embarcación, pero nada. Lo que se corre, por lo menos lo que se corría por ahí la información, fue que quizás alguna ola, como ellos iban excedidos en peso, alguna ola grande los volteó, no
0: Sí.
1: estaban cerca de ninguna costa y bueno, ahí fue el problema de que se hundieran. Sabían nadar o no. No tenían chalecos puestos, porque se encontraron chalecos flotando en el agua también. Y lamentablemente, me parece que van a seguir apareciendo los cuerpos como fueron apareciendo estos dos. Ojalá que no, ¿viste? Qué sé yo, alguno
0: ¿Qué
1: ya se ha
0: sé yo?
1: golpeado
0: Que
1: la
0: siempre.
1: cabeza y tenga amnesia y esté por ahí en algún lugar recóndito de cualquier lugar. Pero bueno, realmente ya tanto tiempo. Las noticias buenas empiezan a disminuir, pero se puede dar o no.
0: Y sí, viste, uno siempre no pierde esa esperanza. Tenemos otro mensajito más que dice Agustín Flores, amigos en Gort, amigos en Gort, por suerte, siempre hay pique, pero ojo con eso. Traten de llevar el carnet de pesca al día porque están haciendo muchos controles, a varios le hicieron multas y hasta retuvieron el equipo de

0: pesca. Así que mejor ir con toda la documentación en regla y no pasar el mal momento. Gracias, Agustín. Una cosa que le quiero decir también con el tema de, no nos confiemos con el tema de la BTV. Si no tenés el auto en condiciones, no salgas. Si no tenés la BTV en condiciones, no salgas, porque también te paran. Mira, justamente tengo unos compañeros de trabajo que salieron a pescar, estaban contentos porque ellos llevan su carnet de pesca, los paró una fuerza del orden, gendarmería. Y bueno, le empezaron a pedir el permiso de pesca, lo tenían, le empezaron a preguntar la BTV si lo tenían, le preguntaron si tenían los papeles del auto, los tenían en condiciones, si el titular los tenía en condiciones, si el seguro tenía en condiciones. Como que ya, viste, ya no quedaba otra cosa que dar una vuelta alrededor del auto a ver si tenía la luz prendida, tenía todo en regla, y dijeron, bueno, vayan, vayan, vayan, vayan. Entonces, viste, yo no sé si estos muchachos, no te digo que son todos iguales, ¿no? Pero qué sabes, viste. Mientras tenemos las cosas en regla, no vamos a tener problemas. Me lo comentó, lo contó, me dice, contalo ahí en la radio, que no son, como te dije, no son todos iguales los policías, ni gendarmería, ni prefectura, ni nada. Pero si tenemos todos los papeles, qué mejor que lo digan, seguí, seguí, viste. ¿Entendés? Entonces
1: Sí,
0: esa es
1: olvídate.
0: la mejor opción.
1: Y para los que no tienen el permiso de pesca, tomen
0: Sí.
1: lápiz y papel.
0: A ver.
1: www.mi.mda.gov.ar
0: Sí.
1: con B larga, punto ar. Van a pesca, van a la licencia, validación, y ahí se sacan el permiso de pesca que sale muy económico para todos. Y si no lo copiaron, van a cualquier buscador de su celular, ponen licencia de pesca y directamente los va a tirar a la página. ¿Sí? Entran, completan todo el formulario, ponen pagar, van a un banco provincia o un BAPRO, si tienen cuenta en el banco provincia, ustedes directamente ahí lo asocian, pagan, lo imprimen y lo tienen siempre. El pago, porque lo que les pide no es tan solo, supone, a mí el carné nunca me salió. El carné no me salió. Pero sí, me imprimí la página con la que pagué y obviamente yo fui al Banco Provincia directamente para pagarlo. El ticket que me dio el cajero del Banco Provincia. Lo tenés abrochado ahí, te lo piden,
0: Claro.
1: pum, le das eso con tu DNI y se acabó la historia. No te pueden decir absolutamente nada. Sí, obviamente te pueden embromar, supone si vos agarraste mucho pescado, tenés mucho surubí en el auto y demás, eso sí, porque hay que fijarse las vedas. O si tenés pescado fuera de tamaño, ahora que estamos con el pejerrey, pejerreyes de menos de 25 centímetros, todas esas cosas sí te pueden llegar a embromar cuando vos estás saliendo de un lugar de pesca, con toda la razón del mundo, o cuando tenés más de la cuota que cada uno de los espejos de agua te permite. Pero después, como dice Marce, tengan los papeles en regla. Y ahí a seguir.
0: Bueno, ahí en la página Fue la Argentina, puse Sergio de CBP con la información de cómo sacar la licencia de pesca. Seguimos. Federico Navarro dice, con respecto a lo desaparecido, es una historia muy triste que nos golpea a todos los que compartimos esta pasión por la pesca y sabemos lo que significa salir al río con la esperanza de volver a casa. Tal cual, Fede. Tal cual, ¿viste? Acá vos sabés que nosotros decimos la pesca comienza cuando salimos de casa y volvemos y termina cuando abrazamos a la familia. Así que bueno, yo como dije, no me gustaría estar, como dice, se decía antes, en los mocasines de la familia, ¿no? Ay, Dios.
1: Olvídate, olvídate, debe ser espantoso eso. Por lo menos, viste, que te digan, mirá, sucedió tal cosa y acá están.
0: Ah.
1: Pero
0: Tal cual.
1: directamente la desaparición de una persona es lo peor que te puede pasar. No saber qué ocurrió con esa persona que vos amás debe ser terrible, debe ser terrible. Para la familia y los amigos, para todos. Vos siempre decís, la pesca comienza cuando salimos de casa, perdón, y termina cuando regresamos a casa.
0: Tal, tal
1: Es
0: cual,
1: así,
0: tal
1: para
0: cual.
1: nosotros y para todos los que nos
0: Para todos,
1: rodean.
0: tal cual. Mira, Claudio Román dice, pregunto, ¿nadie investigó Si o fue arrastrado por algún barco o fue un accidente, y mirá, yo calculo que habrán tratado. Gracias, Claudio, por escribir. Hay todas las opciones habidas por hacer. A ver, yo calculo que habrán pensado en eso también, ¿viste? Es muy grande el río, podían haber derivado y se podían haber perdido el ancla. Embarcación normalmente a la mañana o a algunos que andan en la noche, creo que embarcaciones a la noche no pueden andar, pero bueno, qué sabes, viste. Si fue un accidente, si se tapó todo, anda a saberlo. No, no, no, yo no me entra en la cabeza qué puede pasar con esta gente, la verdad. Ojalá que algún día podamos saber. Mario Pérez dice: es muy triste todo lo que pasó. Por lo general, en estos casos, los cuerpos suelen aparecer en las costas de Atalaya, cerca de Rosario o incluso del lado de Juan Lacaze. La embarcación capaz aparezca algún día por alguna sobrestada fuerte, logre moverla del fondo del río. Ojalá pronto puedan encontrar respuestas para las familias. Sí, Mario, toda la razón del mundo. Ojalá que, más que todo para la familia, por nosotros podemos llegar a dar información y ponerlos un poco contentos de que sí aparecieron. O no, pero siempre estamos tratando de que sea con vida. Como hablamos en un principio con el tema de cómo somos los argentinos, no nos gusta perder en nada, y menos perder un familiar, ¿no, Analia?
1: Sí, no, no, debe ser desesperante, desesperante, la verdad que no, no, hay cosas que uno dice, bueno, perdiste algo de un equipo, se te fue el agua, te enojaste, lo que fuera, pero perder una persona que no tener la certeza si está vivo o está muerto, debe ser terrible, debe ser terrible, no, no, no, no me quiero imaginar, la verdad que no me quiero imaginar. Tenemos
0: Tal
1: otro
0: cual.
1: mensajito de
0: Dale, a ver.
1: Miguel Ferrando. Dice, la verdad que cuesta entender cómo puede pasarle a pescadores con tanta experiencia. Son cosas que hacen pensar que el río nunca hay que confiarse. Ojalá su familia se encuentre en la fuerza para seguir adelante después de un golpe tan duro. Sí, Miguel. El deseo de todos a lo lejos, ¿no? Porque damos gracias que no tenemos personas cercanas desaparecidas de esta manera, pero debe ser terrible y todos los abrazamos a lo lejos. Miguel, gracias por el mensajito.
0: Sí, acá Marcelito Valdés dice: para mí vieron algo y lo desaparecieron. Sí, también puede estar esa posibilidad, ¿cómo que no? Creo que tenemos un mensajito más. Juan Carlos Marino dice: buenas tardes. Yo mucho de pesca no sé, pero creo que hay que aprender de todo esto. Por lo que se comentó, iban 5 personas en una embarcación que quizás no era para tantos. También habría que controlar mucho más el consumo de alcohol y exigir que todas las lanchas lleven el GPS o algún sistema de rastreo, porque en una emergencia puede hacer una diferencia enorme. Ah, sí, Juan Carlos, gracias por escribir. Tenemos entendido que, o por lo menos lo que decía la familia, que eran todos, que tenía. Eran 3 timoneles de 5 y tenía toda experiencia para navegar. Pero sí, bueno, si después el dueño de la pelota, ponele, trae a una persona más y es el dueño de la pelota. Y bueno, sí, que juegue. Se entiende a lo que voy, ¿no? Y justamente ese fue el gran error, capaz que para que todos tengan este triste desenlace.
1: Sí,
0: Así que sí.
1: aparte, no, no, no es que salen todos de puerto o de un pesquero habilitado. Hay muchos lugares de la costa de Buenos Aires donde puede salir una embarcación y no lo saben más nadie que ellos que salen de ahí. Si me decís que sale, no sé, del puerto de Buenos Aires o sale de determinado club que le pide toda la habitación, porque cuando vos salís de un lugar donde está prefectura, tenés que dejarle
0: Sí.
1: el número del año, el número de motor, el
0: Sí,
1: número
0: sí,
1: de
0: sí, sí.
1: timonel, la
0: Sí,
1: licencia, o
0: sí.
1: sea, todo lo que vos tenés legalmente, se lo tenés que dar. Y te autorizan y te dicen cuántos nudos de viento hay, si podés salir, si no podés salir. Pero no vamos a negar, acá se sale de cualquier lugar. Vos podés ir al costado de Riachuelo y embarcarte y salir, como podés ir, no sé, cualquier lugar de Quilmes, cualquier lugar de Baltigre, no, porque es un poco más complejo. Pero hay mil lugares donde la gente se acerca al río, baja su embarcación y se mete. Y esos son los riesgos, esos son los riesgos. Ojalá tuvieran un GPS o el celular, que calculo que obviamente intentaron rastrear las familias por el celular, por los GPS, y no dieron con ellos, porque, no sé, se les cayó el agua y la última conexión andás a saber dónde se dio. Pero bueno, son todas incógnitas que tenemos justamente, creo que por la falta o la poca información con la cual contamos. Entonces también empezamos a conjeturar mucho. Y nos salen todas estas preguntas, todos estos cuestionamientos que tenemos todos, porque todos somos pescadores y esperamos lo mejor. Pero son cosas que suceden, lamentablemente. Bueno, vamos a seguir un poquitito más, ¿les parece? Vamos a seguir del tema de estos pescadores, porque nada, empezamos con el programa muy arriba por el tema del partido. Sí. Y ahora nos fuimos un poquito abajo con esto. ¿Qué te parece, Marce?
0: Espera un cachito, ¿sí? Déjame leer un mensajito más y después nos vamos al corte, ¿te parece, Ana?
1: Dale, yo voy a pedirle la publicidad ordenada, que no la pasamos.
0: Ahora. Daría Prado dice, buenas tardes, estoy escuchando la conversación sobre el tema de los pescadores y hay algo que no logro entender. Si el bote donde iban volcó, explotó o se rompió, porque escuché distintas versiones y la verdad no sé cuál es la correcta. Darío, mira, todavía nosotros estamos acá y tenemos mucha mucho contacto con gente y tampoco tiene la posta de lo que pasó para saber qué pasó con esta embarcación. Sí, se hundió, sí, explotó, sí, se perdió, sí, la escondieron. Sí, como dice Marcelo, sí, le hicieron desaparecer. Realmente no tenemos realmente esa información de lo que es. Así que bueno, ahora sí, Analia, vamos a la publicidad, vamos a un tema musical y en un ratito volvemos en esa segunda hora como buen pescador, ¿te parece?
1: Dale.
0: Buenísimo, ahí vamos.
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0: 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Hacemos una pausa, un breve espacio publicitario y ya regresamos.
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0: Muy bien, acá seguimos. Es verdad lo que dice la canción, ¿eh? ¿Cuándo tenemos que saber esperar para ver si el pique se logra o no se logra? Pero cómo nos cuesta, ¿eh? Cómo nos cuesta esperar y mirar la punta de la caña. Nos hipnotiza la punta de la caña esperando el pique cuando la tenemos en la mano ahí, moviéndola para lograr el pique. Pero bueno, acá seguimos en la segunda hora de este gran programa. Como buen pescador salimos, gente mía, por FM 104.9, Nexo Radial y nexoradial.com desde la ciudad de Tigre. Y como siempre, desde la radio La Fol Argentina, desde Pacheco y desde Cava. Esta segunda hora me van a tener que hacer el aguante porque Marce se tuvo que ir a laburar, se tuvo que ir a trabajar. Así que voy a estar con ustedes esta segunda horita del programa. Así que, ¿qué les parece si vamos con los oficiantes, Enrique, y le metemos con todo la segunda hora?
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0: Bien. Y aquí comienza como buen pescador, obviamente, esta segunda horita del programa. Y seguimos teniendo mensajitos que ustedes nos mandaron por la página de La Fol. No me acuerdo por dónde quedamos, pero bueno, vamos a leer por acá. Darío Prado dice: buenas tardes, estaba escuchando la conversación sobre el tema de los pescadores y hay algo que no logro entender. Si el bote donde iban volcó, explotó o se rompió, ¿por qué escuché distintas versiones y la verdad que ya no sé cuál es la correcta? Se escuchó de todo, Darío. Lo más factible es que se hayan hundido, ¿sí? Esa es la más creíble. Por eso se han encontrado un par de cosas flotando y empezaron a encontrarse los cuerpos, que suena feo, pero bueno, el cuerpo primero se hunde y tarda bastante tiempo en salir a flote. Cuando el cuerpo se llena de gases, el cadáver se llena de gases, ahí es donde salen a la superficie. También a veces ocurre que quedan enganchados abajo por líneas que hay, por vegetación normal de los lugares, troncos y demás, pero bueno, lamentablemente se los va a seguir buscando, espero, pero bueno, veremos qué sucede con eso. Leandro Parra dice: hola, buenas tardes, quería dar mi opinión. A mí me gusta mucho la naturaleza, fui muy pocas veces a pescar, pero sé que el agua es peligrosa, por eso me hago una pregunta: ¿qué necesidad hay de subirse a un bote y salir al río? Si también se puede pescar de costa, y si uno decide salir, por ahí sería mejor hacerlo con una embarcación más grande, preparada para ese tipo de actividades, como las que utilizan muchas veces en el mar, con más seguridad y más elementos para cualquier emergencia. Simplemente mi opinión, porque no soy un experto en el tema. Sí, Leo, esta aparentemente era una embarcación bastante precaria, ¿sí? Y sobre todo lo que más se habló, como lo dijimos hace un rato, es que se excedieron en el peso. Hay normas de seguridad que se tienen que seguir, todas las embarcaciones las tienen, la mayoría. Por día salen muchas embarcaciones privadas o de gente que lleva a pescar y no sucede nada porque tienen todos los elementos de seguridad. Algo que suelo ver, a mí me gusta mucho embarcarme. Sé nadar, pero no digamos que wow, como nado. Entonces lo que hago es ponerme el chaleco de seguridad, el chaleco salvavidas. A veces es incómodo, yo entiendo que para muchos me dicen, no, ¿para qué? Si es incómodo, estás parado, no pasa nada, si te caes. Pero te caes, te golpeas y qué sabes si puedes volver a subir la embarcación y haces pasar un mal momento a las personas que están con vos. El chaleco de salvavidas para algo está, ¿sí? Lo tenés en la embarcación, usalo. No lo tenés en la embarcación, no subas a esa embarcación. Parece una tontera porque no pasa nada, acá es calmo, pero cualquier cosa puede pasar arriba de una embarcación, cualquier cosa. Y más vale siempre tener las herramientas como corresponde, que sea de seguridad, porque Eso es lo primordial. ¿Está buenísimo embarcarse para ir a pescar? Sí, está buenísimo. ¿Lográs mejores pescas? Sí, bárbaro. Pero lo mejor es que vos vuelvas a salvo. A la costa, a tu casa, con tu familia. Así que hay que darle bolilla, hay que dar un poquito más de hincapié en lo que son las normas de seguridad y llevarlas a cabo, ¿sí? Porque las normas existen. El tema es que los pescadores no las llevamos a cabo. Y ahí está el riesgo, ahí está el problema, el inconveniente y el error. Pero bueno, veremos qué sucede. Juan Alcaraz dice: hoy escuché que suspenden la búsqueda, por favor, faltan dos personas, no dejen de buscarlos, hay familias que están sufriendo. Ya no tenía esa novedad, Juan. Gracias por el comentario. Ojalá que no la suspendan. Ojalá que no dejen de buscar a estas dos personas que faltan. Fabián Molina dice: la verdad es muy difícil entender lo que pudo haber pasado. Una tragedia que deja muchas preguntas y mucho dolor. Fuerzas para sus familias y amigos en este momento tan duro. Ojalá puedan encontrar respuestas y un poco de paz ante esta situación tan triste. Ojalá, Fabián. Ojalá que no dejen de buscarlos y ojalá que la fuerza para todas las familias de estos pescadores que están pasando este muy mal momento. Es la gran familia de todos los pescadores. Bueno, ¿le parece si vamos a seguir un poquitito más? Vamos para el lado de Mar Viejo. ¿Te parece, Enrique? Te pido el audio de Mónica Vivones a ver qué nos cuenta.
3: Hola amigos, ¿cómo están? Muy buenas tardes. Los saluda Mónica Virgones desde Mar de Ajó. Les cuento que acá se está pescando muy bien, es con medio mundo, pejerrey y camarón. Bueno, como siempre les cuento, esta zona es una actividad económica, así que por suerte se está pescando bastante bien. Con caña, algunas corvinas. Ayer Lucas, un muchachito que está a full con la pesca, sacó una corvina de 3 kilos 700, la llevó al negocio, la pesaron los chicos, así que una corvina hermosa. Embarcado no estuvimos haciendo excursiones estos días, así que no tengo novedades para contarles. Y lamentablemente de la laguna tampoco tengo novedades, así que esta vuelta es muy poco lo que tengo para ofrecer en lo que es información. Bueno, les mando un abrazo enorme a todos y buenas pescas.
0: Gracias, Moni, gracias. Me gusta porque ella siempre dice la actividad de medio mundo, allá se usa como sustento de vida. Por eso siempre aclara, porque acá en lo que es Capital Federal, digamos, el medio mundo, siempre hablamos mal de medio mundo, las redes y demás, porque hacen estragos, pero bueno, ya se usa como medio de supervivencia, que la usan legalmente acá, pero hace siempre esa salva en su audio. Che, qué linda corvina, una corvina de 3,7 kilos para esta época, me parece muy linda corvina, lo que ha sacado este chico que la llevó a pesar ahí al local de los hijos de Mónica Viones. Yo con Mónica estuve el fin de semana. Nosotras tuvimos concurso federativo en el Club Guazú, en lo que es debajo del segundo puente de Zárate. Intentamos pescar cornalito. Mónica le fue un poco mejor que yo. Fue el sábado, comenzó 10:15 de la mañana más o menos el torneo. Se retrasó un poco porque realmente el muelle estaba congelado, había hielo. Estaba complicado, entonces bueno, se decidió comenzar un poco más tarde por un tema de seguridad. Justamente hablando de seguridad, el muelle del Club Guazú, como es un muelle en el cual se camina, tiene baranda por detrás y no por delante. Se corría riesgo de resbalones y demás, así que bueno, se comenzó un poco más tarde donde el sol derritió este hielito que estaba bastante escarcha que había sobre el muelle y ya no era tan complejo para la caminata. La pesca estuvo compleja, ¿sí? Hace un rato escuchábamos a uno de los muchachos que nos mandaba un audio que el pejerrey está siendo complejo el pique poder hacer las capturas y a nosotras que buscábamos el cornalito nos pasó lo mismo. El agua estaba extremadamente fría, se había ido un poquito más abajo la pesca, sí está minado de mojarras. Las mojarras eran terribles los piques de mojarra que había si te ibas cerquita al muelle, o inclusive más adentro también tenías un pique, pensabas que tenías un peje, un cornalito, y lo que traías era mojarra. Pero bueno, fue un lindo torneo, es un torneo muy complicado, cornalito, que es nuestra especialidad, pejerrey de río, muy, muy complicado. A quien les habla no le fue tan bien, saqué 17 piezas nada más, Mónica creo que sacó 20, le fue un poco mejor que yo. Ganó Chiara Fangi con 27, 28 piezas. Pero bueno, son cosas que suceden, las rotaciones también influyeron bastante, mucho frío, mucho frío. O el sábado, el domingo pescaron los mayores de 18 años, como siempre les cuento, son los hombres mayores de 18 años, hasta 55. Menos que nosotros todavía, gente, ustedes no saben la tortura que fue para estos muchachos estar pescando. Ganaron también con 20 y pico de piezas, ganó Tomás Huertone, pero era por momentos, en las pasadas se divide el muelle en sectores, las pasadas eran nulas. Había veces que sacaban uno o dos, entre 10, 15, 20 pescadores que teníamos en el sector, yo fiscalicé el domingo, y la pregunta de ellos es, Ana, ¿cuánto falta? Pero no era para sacar, sino ya porque lo querían terminar. Sinceramente estuvo asqueroso el domingo la pesca, asqueroso. De la lluvia se dio más tarde, ya cuando estábamos fiscalizando y contando las bolsas con los pescaditos, pero realmente estuvo espantosa la pesca sobre el Paraná Guazú de pejerrey de cornalitos. El sábado de la noche con un compañero nos fuimos a buscar el peje a ver si había mejorado un poco, él estuvo como 3 horas, sacó uno solo, yo probé unas bollas luminosas que me regaló un amigo que las hace estas en 3D. Tuve un pique y era un terrible, terrible amarillo bigotón precioso que hundió la línea y no tuve capturas de pejerrey. Estuvo muy compleja. Calculamos que justamente por el tema del cambio de temperatura que hubo, que seguimos teniendo, de que las aguas estaban realmente muy frías, muy congeladas en los bordes, pero nada, esperemos que este fin de semana largo que se viene sea un poco mejor la pesca para todos aquellos que se vayan a buscarla. Que tengan mejores resultados de los que tuvimos nosotros este fin de semana. Seguimos con los mensajitos, Fabián Molina dice, la verdad es muy difícil entender lo que puede haber pasado. La tragedia que deja muchas preguntas y mucho dolor. Hasta lo he leído ya. Fuerza para los familiares y amigos en este momento tan duro. Ojalá que encuentren respuestas y la paz en esta situación triste. Ricardo García dice, hola, buenas tardes. Por lo que tengo entendido, creo que ayer o antes de ayer encontraron un cuerpo en Uruguay, pero todavía no estaba confirmado. Si se tratase de uno de los pescadores argentinos desaparecidos, estaban haciendo las investigaciones correspondientes para ver si tenía relación con el caso. Esperemos que puedan tener alguna respuesta pronto. Aunque sea muy duro y doloroso para los familiares, pero por lo menos poder encontrar los cuerpos y puedan despedirlo y hacer el duelo correspondiente. Sí, Ricardo, la verdad que sí, porque lo que hablábamos con Marcel en la primera hora, no saber qué sucedió con ellos es lo peor que te puede pasar. Que te entreguen el cuerpo y listo, ya sabes que falleció y haces todo el duelo, la despedida, la ceremonia que cada uno... considere que sienta que tenga que hacer, te da cierto alivio, pero la incertidumbre de no saber qué sucedió, que no te entreguen la persona viva, o en este caso el cuerpo del fallecido que uno ama, debe ser terrible, Ricardo, la verdad que fatal. Tenemos más mensajitos. Aldo Romero, se supone que tenían chalecos salvavidas, y con eso uno debería mantenerse a flote. Por eso todo resulta muy raro. Para mí pudo haberse dado vuelta el bote, quizás no tenían los chalecos puestos, se cansaron de luchar contra el agua y terminaron hundiéndose. Es una situación muy triste y todavía quedan muchas dudas sobre lo que realmente pasó. Sí, Aldo, yo tenía entendido también que los chalecos estaban, pero los chalecos los encontraron flotando. Eso significa que no los tenían puestos. si lo tenían puesto. Otra cosa que veo, Aldo, en muchas embarcaciones, es que tienen los chalecos puestos pero no los tienen abrochados. Ah, se te sale. Apenas te caes al agua en la lucha de querer subir a un lado, el chaleco se te sale. Para algo tiene los amarres, tiene los ganchos. Hay que ponérselo y tenerlo bien colocado. Y otra cosa de los chalecos es que no es lo mismo. Yo soy una persona que mide 1,60 m y peso 68 kilos. No es lo mismo un chaleco para mí que para un hombre que pesa 90, 100 kilos y que mide 1,70 m. ¿Sí? Los chalecos tienen tamaño. Va a comprar, inclusive hay para dama y hay para hombre, como hay para niños. ¿Sí? Los chalecos van por talle. No todos los chalecos son iguales. Obviamente, ante el no tener chaleco, prefiero ponerme un chaleco grande y achicármelo como fuera, guardármelo con una soga, ¿sí? Pero cada individuo tiene que tener su chaleco, el chaleco para su cuerpo. No todos los chalecos son para todos, ¿eh? Eso es algo que hay que tenerlo en cuenta también. Sobre todo todos los que pescamos, que nos vamos a embarcar, a hacer una excursión, fíjense, debajo del asiento, en algún lugar de la embarcación, siempre tienen que estar los chalecos, siempre tienen que haber remos. Otra cosa, en la embarcación sale con motor, bárbaro, pero un remo tiene que tener. Se te puede romper el motor en el medio de la nada. Necesitas un remo, necesitas los dos remos en realidad. Muchas cosas, muchas falencias que a veces uno va, nada, me quiero ir a pescar, quiero meterme, quiero estar en agua, quiero tener la caña armada, quiero tener la caña armada. Pero la norma de seguridad hacen la diferencia que todo salga bien. Danilo Aranda. Hola, buenas tardes. Escuché recién una persona que hablaba sobre salir a pescar en el medio del río. Me estuvo dando vuelta una pregunta. Yo no soy pescador, por eso pregunto desde la ignorancia. ¿Qué es lo que busca el pescador cuando decide alejarse de la costa y meterse a río adentro? ¿Qué diferencia hay entre tirar la caña desde una embarcación y hacerlo tranquilo desde villa? ¿Hay especies o lugares que solamente se encuentran en el medio del río? ¿Qué es lo que hace que una persona quiera ir más lejos? Buscar ese desafío, ese lugar donde quizás nadie llega. Capaz es algo que tiene el ser humano, esa curiosidad de ir un poco más allá por buscar lo distinto, por sentir esa emoción de encontrar algo nuevo. Me gustaría entender que tiene la pesca embarcada, que no tiene la pesca desde la costa. Mira, Danilo, hay muchas diferencias. La pesca embarcada lo que te da, primero es el silencio del lugar, ¿sí? Las especies, los peces, cerca de una costa o arriba de un muelle, vos tenés movimiento. El movimiento que generamos las personas en sí, o el ruido del entorno. Y se suelen alejar un poco más. Entonces vos tenés que tirar mucho más lejos que una captura. Dentro de una embarcación, si vos mirás o un día fuiste cerca de donde ves que hay gente pescando, te vas a dar cuenta que están todos quietitos. Y la posibilidad que te da es tirar más cerca y lograr esas capturas. Y sobre todo en profundidad. Cuando vos te metés arriba de un barco, vos pensás lo que es el río en sí, vamos a hablar de un río, ¿sí? En los bordes no hay tanta profundidad. En el medio del río tenés mucha más profundidad. Hay muchas especies, muchos peces que se encuentran justamente en esa profundidad y tenés mayor probabilidad de encontrarlos, ¿sí? Ya hablemos de pejerrey, hablemos de boga en verano, de dorado, y te da la posibilidad también de estar embarcado, de ir hacia sectores donde los bordes de ese espejo de agua no hay tanta gente. Entonces vos los vas a buscar ese lugar justamente para evitar el bullicio que generamos nosotros, que somos los humanos, o la ciudad en sí, o el pueblo donde estés. En esos lugares más apartados no los tenés. Y siempre la pesca es mejor embarcada, justamente por estos motivos, por menos ruido, por más profundidad, por más limpieza, ¿sí? Los bordes suelen estar muy sucios de todos los espejos de agua, y en el centro siempre vas a tener esas diferencias que hacen que vos tengas una mejor pesca. Más allá de la emoción de los que nos gusta embarcarnos, ¿sí? Pero no es el buscar el peligro, es buscar la especie, ¿sí? El peligro lo tenemos que dejar al lado, justamente lo que decía anteriormente, utilizando los elementos de seguridad. Si vas con una lancha con motor, de tener los remos, de tener chaleco, de tener un GPS, de tener un teléfono, si te alejas muchísimo, muchísimo donde el río no tenés señal de nada, un teléfono satelital, de dejar de avisar cuando salió esa apertura, que te vas a alejar y al punto donde vas a ir a pescar. Son normas de seguridad que todos deberían de tener, pero que bueno, no se tienen tanto. Vamos a seguir un poquito de los audios, ¿les parece? Y después seguimos con los mensajitos. Enrique, te pido el audio de Emir Cherdi de Berisso y Barragán, a ver qué nos cuenta.

0: Muy, pero muy buenas tardes. Bueno, Marce, pasarte como todas las semanas el relevamiento semanal de pesca aquí en Punta Lara, Ensenada, Barragán y Berisso. Mira, hemos transitado otra semana muy, pero muy conflictiva en lo que se refiere a la pesca de flecha de plata. La verdad, para ser honestos y con total sinceridad, no se está pescando bien. No se está pescando bien. La pesca no es buena. No todos pescan. La pesca es muy dispar. Es muy difícil y compleja. El pescado sigue comiendo como abajo, por momentos muy alejado de la orilla, y sobre todo de los propios morros, tanto del club universitario como club municipalizado, del cual hemos estado pescando durante toda la semana. Con mojarra viva, mojarra salada, en la movida de fondo, con línea de un anzuelo, cuando come muy, muy, muy alejado de los espigones, línea de dos o tres anzuelos, hacen pasadas. No hay grandes cardúmenes de pejerreyes. Por momentos trabajó, comió mejor durante la creciente, y por momentos todo lo contrario, se pescó un bajante. Muy complicada, muy difícil, hay que volcar mucha línea en el agua y al mismo tiempo muchas horas, pescar con ambas mareas, pero de lo contrario no haces ningún tipo de diferencia. Solo pescan algo los que están en el morro, lanzando hacia adentro y hacia los laterales. Un promedio, 2, 3, 6, 7, 8 piezas, no más. La calidad, algún entreverado grande, pocos han salido, medianos en su mayoría, y también hay mucho chiquitaje. Han salido algún que otro bagre amarillo, y nada más. Del morro hacia atrás, la pesca disminuye y te diría que es prácticamente nula. Con respecto a Berisso, y más precisamente en la propia escollera de la isla Paulino, bueno, aquí el panorama es totalmente diferente, porque aquí en la escollera, en la punta de la escollera, siempre tirándose los palos de los malecones y en bajante con líneas de 3, 4, 5 bollitas a flote, se han hecho pescas memorables. Y cuando hablo de memorables es porque han sacado 15, 10, 15, 20 piezas a flote. Pejerreyes medianos, medianitos y también chicos. No siempre se da este tipo de pesca, y sobre todo cuando los vientos soplan de espalda, oeste, noroeste, lo favorece. A fondo han salido pejerreyes, sí, muy pocos, al igual que en Ensenada Barragán, conjuntamente con algo de variada que tiene esta escollera, sobre todo bagre blanco y bagres amarillos. Así que podemos decir que ha sido una semana bastante complicada, conflictiva, difícil, y bueno, esperemos que de una u otra manera vaya mejorando en el transcurso de la semana. Te mando un abrazo grande a vos, Marcelo, a todo el grupo de pesca, que tengan ustedes un buen comienzo de semana, un buen programa y buenas pescas.
1: Gracias, Emil, gracias. La verdad que siempre escucharte es un placer. Y sí, está compleja la pesca. A veces te dicen, no, la pesca del pejerrey se da en bajante. Otras te dicen, está en creciente. Con lo raro que está ahora, tenés que buscarlo en bajante, en creciente, con boya mandale, con boya grande, con boya chica, porque está complicado cuando siente una resistencia. Porque tenés una bollita más grande, se te escapa, está comiendo bastante mal. Y la pesca de variada de cuero, se activó en muchos lugares. No sé, sinceramente, si serás por un tema del frío, de que el peje se fue mucho más abajo y todo lo que es de cuero ha subido. Hoy más temprano Gastón nos decía que la pesca de la boga se había activado, en invierno se nos activó la pesca de la boga, de dorillos en muchos lugares, carpines, carpas. Está rara, gente, la pesca. Ustedes, no sé, si salieron a pescar, cuéntenme por ahí, si fueron a buscar, no sé, Yo ya le digo, fui a buscar la flecha de plata con estas boyas luminosas que me regaló Alex, y terminé sacando un terrible amarillo. Cuéntenme si les pasó lo mismo a ustedes o no, a mí sola, a Emir, que en muchos lados dice que nada, de las colleras salieron lindos ejemplares, linda pesca, linda variada. Si les pasó también, o soy la única, y Emir con los amigos que tiene les pasó él solo, o a ustedes también. A ver, ¿qué onda? Si no me siento tan sola en esto de querer buscar al pez y que salga un terrible amarillo bigotudo, grandote, emoción cuando se hundió esa boya, porque todos conocemos la emoción esa, y ¡ay, lo enganché! Cuando voy levantando, primero me sale fuego los bigotes del bagre amarillo, y la decepción, la ría, me reía sola, porque digo, la puncha, lo obelisco, estoy tirando de flote con una arazolada larga, no voy a mentir, me fui más abajo para ver si lo encontraba, puse una arazolada de unos 35, 40 centímetros, y con de pejerrey, y tenía un par de gusanos de lo que había pescado, le encajé eso, y sin embargo el bagre amarillo dijo, ah, qué rico. Y nada, saqué un hermoso bagre amarillo. En fin, seguimos con los mensajitos de la FOL Argentina. Ay, no me acuerdo dónde había quedado la gran pucha. A ver, ¿dónde había quedado? Creo que. No, mi Enrique, de otro lado usted lo puede escuchar, pero Enrique me dice no tiene memoria. Es verdad, no tengo memoria, me olvidé. Con el de Danilo creo que había quedado. El Danilo Aranda era el único que había. Justamente que hablábamos de por qué no nos íbamos hacia adentro de los ríos a pescar. Adrián Martínez dice, esto que le pasó a estos muchachos tendría que servir de ejemplo y que recapaciten los pescadores al momento de salir en una embarcación. La misma no estaba apta para 5 personas y acá están las consecuencias. Es lamentable, pero todavía ni la embarcación apareció y vaya uno a saber dónde fueron a parar los otros dos cuerpos. Sí, Adrián, es lo que estábamos, venimos ya de hace varios programas diciendo que en razón para menos, se metieron más personas con mucho peso y bueno, anda a saber qué es lo que pasó con ellos, es la incertidumbre que tenemos todos. Nahuel Cabrera dice, se entiende el dolor de los familiares, pero el Estado está gastando recursos económicos, gente y tiempo para recuperar irresponsables que se metieron donde no debían, con una embarcación que no debían, sin chaleco y en un momento en que tampoco debían las condiciones climáticas. Entonces, creo que muchos deberían aprender a ser responsables. Siento parecer cruel, pero la verdad. Ya es muy difícil que aparezcan dentro de los lugares posibles. Sí, es verdad, Nahuel, en parte lo que decís. Se están gastando recursos y es entendible, obviamente, que se los gaste. Y es entendible también lo que decís. La embarcación no estaba apta para para personas, las condiciones, que fue lo primero que marcamos cuando desaparecieron. En el primer programa que hicimos después que los muchachos habían desaparecido, dijimos que las condiciones climáticas no eran las ideales. Y en eso entramos también cuando decimos seguridad. Deben fijarse las condiciones climáticas cuando se van a meter. No es moco pavo meterse al río de la provincia de Buenos Aires cuando se pica, cuando la tormenta se viene, cuando el viento se viene, cuando hay crecidas, hay que respetarlas. El agua es el agua y no perdona. No hay manera. Uno contra el clima no tiene chance, ¿sí? La naturaleza es eso, es mucho más fuerte que nosotros y debemos respetarla y aprender de ellos. Y ojalá que se aprenda de esto que sucedió con estos muchachos, porque es lamentable para ellos y para sus familias. Pero bueno, no solas cruel, Nahuel, es una realidad, ¿sí? Se está gastando dinero en encontrarnos con una falla que seguramente fue propia. Las macanas que se metieron en meterse sin las condiciones climáticas, sin la embarcación correcta, y vaya a saber en qué otras condiciones cometieron el error que les costó la vida. Es un error que les costó la vida. Esa es la realidad. Pero bueno, sucede, sucedió y lamentablemente, gente, va a seguir sucediendo. No es nuevo esto, no es nuevo que hablemos de normas de seguridad, no es nuevo que hablemos de personas que han desaparecido. Acá en el Río de la Plata, en Mar del Plata, en cualquier provincia. En cualquier provincia siempre hemos tenido el mismo inconveniente. Gente que se mete y que desaparece. Horacio Palacio dice, debe ser muy triste por la familia, por si no aparecieron, capaz no tenían chalecos puestos. El chaleco flota al hincharse. Pero después que se empieza a echar en descomposición, para mí se ha de hundir. Es difícil ya encontrarlos. Lo raro es si apareció el que manejaba la lancha, no aparezca la lancha, porque tendría que flotar las lanchas. Tienen flotadores también, y no ser que sea echada sin flotadores, es raro. Al no ser la lancha, al que no ser que la lancha se haya partido,

0: en una embarcación más bien precaria, Horacio, en la que se metieron. A veces también sucede que las embarcaciones donde la gente se mete son de madera y no están en las condiciones ópticas. Donde entra agua en algún lado con una ola porque pasó una embarcación más grande o porque el río en ese día se puso jorobado como se había puesto, les entró algo y se hundió directamente. A veces las embarcaciones salen, pero no todas las embarcaciones. No siempre se encuentran las embarcaciones. Ojo, no sería la primera que no aparece nunca más, que se la encuentra después cuando se empiezan a degradar las maderas o el plástico del cual están hechas, la fibra de vidrio, se empiezan a encontrar o empiezan a flotar, pero suele pasar muchísimo, muchísimo tiempo. No es que en un mes la embarcación sale a flote y ya está. A veces meses suelen pasar para que aparezcan. Es lamentable. Fíjense que hace 40 y pico minutos que estamos hablando todos de lo mismo. Lo lamentable de este hecho. Pero bueno, ¿qué le vamos a hacer? Bueno, Enrique, te voy a pedir, porque si no nos van a echar, las publicidades desordenadas, ¿te parece? Vamos a cambiarle un poquito la yerba al mate y escuchamos las publicaciones, las publicidades desordenadas. Enrique, por favor.
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0: Muy bien, ahí pasaron los amigos. Es posible que este programa salga al aire. Igual, si alguien quiere apoyarnos, si alguien quiere hacer publicidad, bienvenidos son, ¿eh? Todo suma, las publicidades siempre nos ayudan a seguir al aire, y a ustedes también, obviamente, porque realmente, gracias a la Escuela Argentina, nosotros tenemos una muy buena audiencia. ¿No saben que nos están dejando de poner, amigos, el lugar de donde nos mandan los mensajitos? El abrazo virtual, como decía Marcelito siempre, nos falta de los lugares de donde ustedes nos escriben, nos mandan sus mensajitos. Muchos son de Capital, otros son de Córdoba, otros son de Luján, otros son de Tucumán. Nos falta eso. Quiero ver dónde nos están escribiendo. Que hoy estamos todos con el tema de los... Al principio estábamos con el tema del partido del Mundial, y ahora estamos con muchachos de estos desaparecidos. Y yo les pregunto, ¿fueron a pescar el fin de...? ¿Cómo les fue el fin? A ver, cuéntenme si fueron por algún lugar y si metieron pejes, si metieron dorados, si metieron taruchas, que en algunos lugares se empezó a salir la tarucha. A pesar del frío, estuvieron saliendo taruchas. Cuéntenme, ¿dónde fueron? ¿Qué sacaron? ¿Y de dónde son originalmente ustedes? Así, nada, vamos mirando para donde los amigos se pueden ir este fin de semana también. ¿Sabes qué, Enrique? Yo te había mandado un audio. Te voy a pedir justamente ese audio. ¿Lo tenés a mano ahí? A ver, decime vos por la cucaracha esta. ¿Lo tenés? ¿Lo podés mandar? Dale,
1: ¿cómo andás, viejo? Mensajito. ¿Todo bien? Bien. Hasta ahora el pelo. Lindo.
0: Mándamelo de nuevo, porque no lo escuché, me trabé, algo pasó ahí.
1: Dijo,
0: es un segundito.
1: Hasta ahora el pelo. Lindo.

0: Lindo, lindo, todo al pelo. ¿Sabe de dónde es ese audio? Es de Diego, que le había preguntado a Marcelo cómo estaba la pesca, y nada, le dice que estaba lindo, todo al pelo, de la cascada. El mensajero de la cascada del pesquero de Don Die de Diego, que siempre nos están preguntando, que habló con Sergio. Y nada, eso les decía. Si quieren el teléfono del pesquero de la cascada, que aparentemente están habiendo una buena pesca, tomen lápiz y papel, que se los digo. Es el 2227-678093. Sergio vio con Diego y le dijo ese mensaje cortito, bien, bien, todo bien, y que estaba teniendo buena pesca. Así que nada. 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Llámalo al 241 50 70 20. En fin, ese fue el audio cortito que nos dejó ahí Sergio colgado. Me río porque digo, ¿qué pasó acá? Se me cortó el audio por la mitad, no entendíamos mucho con Enrique. Pero bueno, son cosas que pasan y como Sergio se tuvo que ir de raje, nos quedó ahí colgado. Vamos a seguir hablando justamente de los audios. Enrique, te pido el audio número 13 de Fabián de Miramar que nos cuenta lo siguiente.
1: Hola Marcelo, buen día, ¿cómo estás? Soy Fabián de Miramar. Te voy a hacer una pequeña reseña de lo que está pasando ahora con la pesca en Miramar. En el momento, con pocas especies, por un tema de temperatura del agua, la variada ya se retiró, no quedó nada. El pejerrey escardón tiene una temperatura de agua fría para lo que se siente cómodo en la costa, entonces también como se aleja un poco y está pasando lo mismo que viene pasando hace 10 años atrás, que el corno no entra, porque para el corno necesitamos una temperatura más baja de lo que tenemos ahora. Ahora más o menos tenemos una temperatura de 12 grados y el corno necesita 10 grados, de 8 a 10 grados, entonces no se siente cómodo tampoco y pasa por, no sabemos si pasa muy adentro, más para la profundidad o qué, pero bueno. Hace tantos años que en esta época disminuye la pesca y entonces la gente se guarda un poquito por el frío, efecto mundial también, no va mucha gente a hacer intentos, pero cuando hay un ratito, está el tiempo bueno, podemos sacar algún pejerrey. No en cantidad, capaz que en el muelle siempre es un lugar muy rendidor, puedes hacer una cuotita de 10, 12 pescaditos, no más que eso. En variada está nula, nula. Y el cornalito que tendría que empezar a entrar. Ya para esta fecha han tocado con los medio mundos algunos cornalitos acá en el muelle, pero no todavía está firme como lo que tiene que venir, como los demás años. Así que esa es la poca información que les puedo brindar. Y bueno, esperemos que poco a poco vaya cambiando otra vez la temperatura del agua y se empiecen a arrimar. Primero los pejerreyes, las pescadillas y todo lo que viene de atrás, que es elefante. Así que bueno, les mando un saludo muy grande, Marce, y que viva la pesca.
0: Muy bien, muchas gracias, Fabián. El agua está muy fría, es verdad. Estas heladas, oh, y ya venimos diciéndolo en varios programas también, siempre esperamos ser frío, siempre esperamos el frío, y los pescadores somos siempre inconformistas. Esperamos el frío, tenemos calor, queremos el frío, y después decimos el agua está muy fría. ¿Qué es lo que está sucediendo en estas últimas dos fines de semana? El agua está demasiado fría, los peces se van muy abajo y se aletargan, ¿sí? Se aletargan y hacen que no tengamos buenas pescas o buenas capturas. Ya a esta altura, como decía, el escardón, el pescadito tendría que haber estado saliendo y no está saliendo, ¿sí? Pero bueno, ellos necesitan el agüita un poquito más fría para el escardón, para que entre. Y en lo que es el río, estamos teniendo el agua tan fría que el pescado se va mucho, el pez se va mucho más abajo. Siempre nos falta 5 para el peso, decía el dicho, ¿no? Bueno, así estamos. Nos sigue faltando.

0: 5 para el peso para lograr las pescas que queremos. Pero bueno, ¿qué le vamos a hacer? Hay que seguir esperando y hay que seguir intentando, hay que seguir buscando variantes. Siempre cuando van a pescar, lleven variantes, diferentes anzuelos, diferentes carnadas, diferentes líneas, diferentes boyas, diferentes plomos, para lograr una buena y exitosa salida de pesca. Enrique, seguimos, ¿te parece? Si seguimos, nos vamos, ¿a dónde nos vamos? Nos vamos con Federico, nos cuenta su pesca en Varadero, porque ya se nos termina el programa, Enrique.
1: Buen día, ¿cómo está, Marcelo? No, está malísima, está recrecido el río. El río está crecido, mucha mugre, está al ras, está al ras casi ahí, 30 centímetros de la barranca que era. Está muy crecido. En algunas partes desbordó más al bajo, ¿viste? Donde termina el camino del asfalto y empieza el camino de tierra, donde hace tope, ahí desbordó un poco el río. Y había crecido, creció. El miércoles de la noche hubo una creciente buena y el martes. Y por eso no había pique, no sacó nada nadie, igual había mucha gente. Nosotros éramos 14 cañas tiramos en total, éramos 7. Y calculá que sacamos 3 bagres, nada más. Mirá que probamos con todo tipo de carnada, pero no hay pique ni allá en la boca de Pinto, que nada, no hay nada. No había pique, no, esta semana estuvo malísimo, ganadero. Bueno,

A Fede, por más que hubo mucho tipo de carnadas, lo que decíamos recién, muchas cosas, no hubo pique. A veces sucede también, te puede pasar. Decían que, bueno, hubo desbordado y eso, creo que en verano hablábamos ya hace varios programas atrás, de que cuando los ríos, los cauces están desbordados, conviene no ir, justamente porque lo que le pasó a Federico, cuesta bastante. De 15 a 20 días cuesta de que el cauce vuelva a su estado normal y que la pesca vuelva a su estado normal. Por más que uno intente muchas cosas, al pobre Federico este fin de semana le fue mal con la pesca. Pero bueno, van a tener revancha, Fede. Váyanse de nuevo para Varadero y busquen la revancha. Eso es lo lindo de la pesca. Siempre te da revancha. Siempre tenés la oportunidad de ir de nuevo. Pasarla bien, porque más allá de que te venís encabronado porque no sacaste nada, ni una mojarrita, te venís encabronadísimo porque gastaste dinero, gastaste tiempo. Pero lo bueno es la experiencia, ¿sí? Los mates, el asado, la charla con amigos, hay que sacar algo positivo, siempre de todo, gente. ¿Saben qué? Sacar positivo, poco a nosotros, será hasta la semana que viene. Nada, nos quedan un minutito porque tengo que entregar el programa. Tengo que tener el aire al programa siguiente. Recuerden, gente, que la basura no vuelve sola. Por favor, tengan cuidado. La pesca termina cuando regresamos a casa. Hoy todo el día hablamos de normas de seguridad, todo el día, ¿sí? Por lo que les pasó a estos muchachos embarcados, no tan solo embarcados, la ruta en sí. Por favor, papeles al día, permisos de pesca al día, normas de seguridad ante todo. Ante todo estamos nosotros como personas, ¿sí? Personas que somos pescadores, amantes de la pesca, pero amantes de las personas que quedan en casa y ellos de nosotros. La prioridad siempre es la seguridad, por favor. De mi parte y de todos los que hacemos como buen pescador, les deseamos un lindo 9 de julio para aquellos que tienen el fin de semana extra largo. Disfrútenlo, vayan a pescar, pásenlo en familia, que tengan un excelente resto de semana, nada, que ya les queda 2 días para muchos, un día, les queda el miércoles nada más, pásenlo lindo, disfruten, que la vida es algo para vivirla y la pesca es para amarla y disfrutarla. Chau, hasta la semana que viene.

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Hola gente, ¿cómo les va? ¿Cómo están? Bienvenidos amigos a nuestro Con Sabor a las Cosas Nuestras. Tormenta de Vino, lo que escuchábamos de Federico Córdoba, las voces de Orán. A un año de la partida de esa voz inolvidable del canto salteño. En la cortina musical, María Elena y la Encrucijada, con Vidala para una mujer. Y lo que tendremos hoy es un encuentro con una mujer. Estaremos charlando con nuestra querida amiga Soledad Castañares, prestigiosa mujer de medios, conductora de importantes festivales como el de Federal, Festival del Chamamé en Federal, como así también el Festival Nacional de Jineteada y Folclore de Diamante. Y con ella, que está al frente de la difusión de lo que es de costa a costa, estaremos hablando de lo que será este 27º encuentro que tiene por lema de oficio chamamecero, que se realizará mañana, el jueves y el viernes en la capital de la provincia de Entre Ríos, con diferentes actividades dentro de una misma temática que es

066-875. Nos encuentran en Instagram, en Facebook y en YouTube como Con Sabor a las Cosas Nuestras. Quienes cantan ahora son los hermanos Díaz. Nos dejan de Atahualpa Yupanqui, Nostalgias Tucumanas.

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Les cuento que un día como hoy del año 1923 nace en El Galpón, provincia de Salta, Eduardo Yamil Falú, guitarrista, cantor, compositor. Formó en sus inicios en Los Troperos las obras Coronación del Folclore, Suite Argentina para guitarra, cuerdas, corno y clavelín, y Romance de la Muerte de Juan Lavalle. Son tesoros de la música argentina. Compuso inolvidables temas con César Fermín Perdiguero, Jaime Dávalos, Manuel Castilla, Buenaventura Luna, Albérico Mancilla, Jorge Luis Borges, entre otros.

Vuela, vuela, vuela. En 1941 nace en Rosario, provincia de Santa Fe, Raúl Gittardi, cantor, autor, compositor, integrante fundador de Los Arribeños. Debutaron en 1959, tercera voz y bombisto del grupo que recorrió el mundo. Cantaron en Estados Unidos ante el presidente Kennedy. Primer conjunto folclórico que actuó en un teatro de revistas. Fue en 1964.

En 1946 nace en Quinta Sección Ombucito, Paso de los Libres Corrientes, Cirilo Benítez, llamado el Cambago Londrina, músico acordeonista, autor, compositor. Llevan su firma los temas Medalla al Coraje, Guainita Hermosa y A Papá Mingo, entre otros.

En 2001 muere en Santiago del Estero Luis Alberto Huesito Pérez, músico, bandoneonista, autor de Nunca la dicha es completa, Una chacarera con Cristóforo Juárez y El amoroso, Un gato con Felipe Corpos, entre otros temas. Al morir, Huesito Pérez tenía 88 años de edad.

En el año 2009, muere a raíz de un accidente en la ruta en San Lorenzo, provincia de Santa Fe, Horacio Castillo, músico, guitarrista misionero que acompañó a Raúl Barbosa, entre otros músicos. Integró la Triada, autor de los temas de Regreso, El Porá, Allá por San Rafael, entre otros. Al morir, Horacio Castillo tenía 36 años de edad.

Estas son fechas y personalidades que forman parte de nuestra historia folclórica argentina y que nosotros recordamos en consabor a las cosas nuestras. Y recordando precisamente a Horacio Castillo, es que vamos a compartir esta página que le pertenece e interpreta. Lleva por título Chamarra de los Chivatos.

0: maternal y algo más, con sabor a las cosas nuestras. 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
1: 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Hacemos una pausa, un breve espacio publicitario y ya regresamos.
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0: Era la agrupación de Costa a Costa que nos dejaba la música al comenzar este segundo bloque de Con Sabor a las Cosas Nuestras. Y estamos en comunicación con Soledad Castañares para charlar precisamente de la actividad que se viene para esta semana, esta mitad de semana, desde mañana hasta el día viernes, con distintas actividades de este 27º encuentro de Costa a Costa. ¿Cómo te va, Sole? ¿Cómo estás vos?
1: Hola, Oscar. Muy bien, muchas gracias por la comunicación.
0: Bueno, no podemos obviar hacer mención a la triste noticia que estuvimos el día domingo, cuando se iba apagando el domingo, ¿no?
1: Sí, totalmente. Bueno, ¿qué pasa cuando se van nuestros referentes, no? ¿Qué nos queda en estos tiempos y qué aprender de cada uno de ellos? Y ahí es cuando empezamos a pensar varias cosas, así que en poder hablar de los legados y de la construcción de toda esta entrerrianía que entre todos vamos haciendo.
0: Sí, yo de alguna manera hacía mención porque se fue el día del cumpleaños del Wally Fabré. Se fue Rubén. Ajá. Yo decía, ¿no?, que bueno, que como tantas otras noches, rumbió para encontrarse con Wally para celebrar el cumpleaños. ¿No? Como una manera de ponerle un toque de felicidad, si se quiere, o de alegría a un momento tan triste. Más allá que ya sabíamos cómo venía el estado de salud de Rubén, ¿no?, desde hace ya algún tiempo.
1: Sí, bueno, y cuando, como te digo, estos referentes toman vuelo, uno empieza a dimensionar también su obra, estas otras personas con las que estuvieron, como vos mencionabas a Wally, entonces uno empieza a pensar qué dicha haberlos conocido.
0: Totalmente.
1: Qué dicha haber tenido la cercanía de ellos y haber recibido también como de forma contemporánea esa obra, porque muchas veces, y bueno, nos pasa a muchos de nosotros, pasamos música de gente que no llegamos a conocer.
0: Totalmente.
1: Cómo ha vivido aquel otro. Y sin embargo, estas personas que estuvieron cerca nuestro o las pudimos ver en un escenario.
0: Pudimos llegar a presentarlos.
1: También, totalmente, porque también en esos momentos uno dice, mirá con quién estoy. Porque mirá para atrás con toda la historia que tuvieron y que tienen. Entonces, son como leyendas vivas en su momento. Y bueno, el día de mañana, oye, nosotros podremos decir, bueno, lo conocí, estuve con él. Lo mismo me pasó cuando falleció Jorge Méndez, también decirlo, estuve cerca, estuve en su casa y compartir un momento. Entonces, poder contarle también a las generaciones que vengan, o incluso a aquellos que no los han conocido, bueno, cómo era este compartir con esos nombres que quedarán en ese libro de historia y que también son parte de nuestra historia personal.
0: Y mucho tiene que ver el trabajo que está llevando adelante desde hace algunos años de Costa a Costa. Primero, trabajando de manera como muy tranquila, pero desde hace algunos años visibilizando el trabajo que vienen realizando tantos jóvenes, algunos ya hoy un poco más adultos, pero cuando comenzaron a trabajar eran muy jovencitos, que tuvieron esa feliz idea de reunir la costa del Uruguay con la del Paraná, o la del Paraná con el Uruguay, y empezar a trabajar por lo nuestro, por el rescate de lo nuestro, ¿verdad?
1: Bueno, de Costa a Costa tiene efectivamente ya unos cuantos años de trabajo. Empezó en el año 2012 en Concepción del Uruguay, y como vos decías, con varios jóvenes artistas que se preguntaban principalmente, ay, ¿qué es lo que está pasando en Entre Ríos? ¿Qué otras cosas hay? Además de lo que, por ejemplo, gracias a los hermanos Cuesta se pudo conocer de forma masiva, está todo eso que es lo que ya se va conociendo por afuera. ¿Y qué está pasando acá adentro? Esa fue una de las preguntas que se iban haciendo algunos de esos primeros integrantes de Costa a Costa. Y empezaron a ver que había una cantidad de personas haciendo lo propio, haciendo esta investigación, haciendo recopilaciones, y que por ahí estaban un poco dispersas. Entonces la idea era reunirlos. Esa fue como una primera iniciativa. Y esto fue madurando, y así como fueron creciendo y fuimos creciendo, también fue creciendo en seriedad y la forma de organización de Costa a Costa hasta el día de hoy, ya en 2026, siendo una asociación civil, siendo ya un movimiento que goza de un cierto reconocimiento, la posibilidad de hacer estas actividades todos los años. Que lo próximo que se viene ahora es el encuentro de Costa a Costa. Como vos mencionabas, hoy el número 27, es decir, que se vienen realizando desde hace tiempo, y son dos por año, por eso es que el número es bastante más alto de la cuenta que da del 2012 para acá. Y lo que hacemos en esos encuentros, si bien cada año se va pensando, hay algunas cosas que son fijas. Es una convivencia. En esas convivencias puede ir cualquier persona, no importa si es músico, si es bailarín, si es escritor, cualquier disciplina que desempeñe, o incluso aunque considere que no desempeña ninguna disciplina, también puede acercarse. Y lo que hacemos es tratar de meternos en alguna temática específica y abordarla a través de charlas, de talleres, de un repertorio musical y con distintas actividades. Algunas son para la gente que está inscripta al encuentro y otras son para todo público. Entonces aprovecho también a todos los oyentes que están en este momento escuchándonos para contarles dos cosas. Una es que se pueden inscribir todavía, quedan algunos poquitos, pero quedan algunos lugares para poder participar como asistentes y estar en todas las actividades. Y también contarles cuáles son esas abiertas al público por si pueden asistir de forma así, a una actividad específica.
0: Perfecto.
1: Sí.
0: No, perfecto, te decía. Y estamos comenzando, o se están comenzando las actividades ya mañana por la noche.
1: Exactamente, porque en este encuentro que lleva por título de oficio chamamesero, vamos a estar pensando un poco en el oficio chamamesero justamente. Y la actividad comienza miércoles 8 de julio por la noche con una peña. Esa es una de las actividades abiertas a todo público, así que invitamos a toda la gente que nos está escuchando a que se acerquen a un lugar muy lindo que hay en Paraná que se llama Yamandú Audio Club, que queda en calle Laurencena, ahí cerquita de la Costanera, y ahí vamos a estar en una noche de peña, en la que se va a presentar la orquesta de Costa a Costa, se va a presentar también el Grito Sagrado, que es un grupo de danzas de hermoso, que nos va a estar brindando una clase de baile. Y también va a estar Tiago Scaldaferro, que es un acordeonista de Paraná, que está ya iniciando desde hace un tiempo, ya está consolidándose en su carrera musical y que va a estar brindándonos también algunos temas, algunos chamames. Va a ser una peña chamamesera. Esto es con entrada gratuita, no hay que abonar entrada en la puerta. Después vamos a pasar una gorra que colabora con algunos gastos que siempre hay para estos tipos de eventos. Pero es de acceso libre, así que invitamos entonces a toda la gente a que se acerque miércoles 8 de julio desde las 9 de la noche, ahí a Yamandú Audio Club, calle Laurencena 375 en la ciudad de Paraná. Esa es una de las actividades que son abiertas a todo público, así que desde ya todos más que invitados para ser parte. Y algo muy lindo que tiene ese lugar es que tiene una pared llena de discos de vinilo. Entonces nuestra intención es llevar discos también de chamameceros, discos que tenemos en nuestra casa y que ahora se está estilando muchísimo escuchar discos y vamos a poder escuchar música de discos también.
0: Qué bueno. Los que saben dicen que el sonido del disco es mejor que el del compacto y de lo que por ahí tenemos en las computadoras, ¿no?
1: Sí, totalmente, yo no tengo ninguna duda de eso, porque, no sé, tiene una fidelidad que es difícil de encontrar en otros formatos, así que van a poder apreciar música directamente de los discos, de algunos de nuestros referentes, o incluso de la pared de discos que va a estar disponible ahí. Si alguien quiere llevar un disco, también invitamos a que lo lleve y podamos escuchar algún tema también durante esta peña chamamesera. Esto es miércoles 8 de julio, ya a la noche. Y bueno, de ahí pueden comer algo, tomar algo, porque es un bar. Entonces es un lugar que ya está dispuesto para que uno pueda también ir a tomar algo.
0: Descansamos después algunas horas.
1: Sí.
0: Descansamos algunas horas. Y el jueves a las 9 de la mañana continuamos la actividad.
1: Sí, exactamente. Ya el día jueves 9 de julio es con actividades 100% para los que están inscriptos al encuentro. Y les cuento un poco de qué se trata, porque por ahí si alguien que nos escucha tiene ganas de participar, tal vez se anime un poco con esto que les cuento. Primero vamos a abrir la jornada con un taller de chamamé, que vamos a estar conociendo, identificando algunas características de lo que le llamamos el chamamé entrerriano y metiéndonos un poco en eso. Y después va a empezar una de las actividades más lindas que tiene el encuentro, que es el taller de ensamble. Toda la gente que va al encuentro, sea de la disciplina que sea, se divide en grupos. A los que son músicos se les da un tema musical o dos, en este caso, para aprender. Van a estar siempre acompañados por alguien que los va a ir guiando. Y los que no somos músicos,

que escribe. Y esto surgió, los que no son músicos, surgió mucho porque como iban algunos niños, por ahí iban acompañados de sus padres y los padres quedaban un costadito, no sabían qué hacer, o alguien iba con su pareja o con su familia, y para que nadie quede afuera se creó este espacio que se llama Musinga, que hace referencia justamente a los que quedamos afuera de, porque el encuentro

0: que es el maestro Juancito Buenaga, un músico extraordinario que se viene desde Curuzú, Cuatiá, que va a compartir con nosotros, porque algo que tiene el encuentro es que nos interesa escuchar a los maestros. Entonces, así como alguna vez nos habló Víctor Velázquez, alguna vez nos habló el Chango Espaciú, esta vez nos va a hablar y nos va a contar sobre su experiencia el maestro Juancito Buenaga. Así que estamos felices, felices, felices realmente de que se pueda venir, de que haya dicho que sí y de que pueda compartir con nosotros toda la jornada. Porque la idea también es, además de que nos aporte eso, que también vea qué es lo que se está haciendo y nos pueda dar su parecer y compartir con los niños, con las niñas, con los jóvenes que son parte.
1: Bien, y continúa con una muestra.
0: Y bueno, después tenemos, claro, lo que tiene siempre los talleres de ensamble es que hay un momento en que se muestra. Algunas veces lo hemos hecho al aire libre, otras veces en una radio, fue como tomando distintas formas. En este caso va a ser una muestra para asistentes, una muestra para los que estamos ahí. Así que bueno, esa va a ser todo para la gente que está en el encuentro, por eso yo hago hincapié en que si a alguien algo de lo que yo estoy contando le interesa, que se comuniquen con nosotros para inscribirse y no quedarse afuera de toda esta oportunidad de compartir con otros que están en lo mismo, porque también es lindo eso, hay otra gente que está tocando, que está bailando, no importa si tocan hace 2 días o hace 35 años, todos podemos participar y ser parte de eso. Así que el jueves estamos en eso, vamos a estar ahí en el complejo del túnel subfluvial, uh-huh, en la ciudad de Paraná, compartiendo entonces con todos los asistentes.
1: Recordarle a la gente, perdón Sole, recordarle a la gente, ¿sí?, con inscripción previa. Sí,
0: es muy importante que se inscriban.
1: Sí, sí,
0: muy
1: sí.
0: Importante que se inscriban porque el alojamiento tiene un límite, porque tenemos que contar cuánta gente va a cenar y almorzar, o sea, son varias cosas logísticas también que hay que atender, por eso hacemos mucho hincapié en la inscripción.
1: Exacto.
0: ¿Hay lugares todavía? Sí, quedan algunos, así que aprovechen ahora a mandarnos algún mensaje o están en las redes y ya coordinamos eso. Y el cierre del encuentro es el día viernes 10 de julio, hacemos una especie, vamos a hacerle un homenaje a Jorge Méndez. Hace algunos años Jorge Méndez participó del encuentro, él participó de muchos encuentros de costa a costa, y en uno de esos encuentros, espontáneamente, él empezó a caminar, la gente lo siguió por la zona del río, y empezó a decir poesías, y a decir versos, y a empezar como a hacer un viaje. Realmente era un viaje en el que se iba caminando, y también con la poesía iba endulzando también a quienes escuchaban. Y en forma de homenaje también a Jorge, es que vamos a hacer una caminata poética desde el túnel, desde el complejo del túnel, no del túnel propiamente, sino del complejo del túnel, hacia Puerto Sánchez, ir caminando con poesías y trayendo a otros autores, no solo a Jorge, sino también a otros, pero bueno, haciendo de alguna manera un homenaje a aquello que él hizo una vez de forma espontánea. Y cuando lleguemos a Puerto Sánchez, hay un lugar histórico allí que es el comedor de Dardi, y ahí nos vamos a encontrar para hacer una charla sobre personas que están vinculadas al chamamé desde distintos lugares. Juan Manuel Vilat, que es músico, y también lo invitamos para que nos cuente sobre su experiencia como alumno de Marcos Toledo, que fue un gran maestro de Paraná. Santiago Miguel Rinaldi, histórico locutor, conductor y conocedor de la provincia como nadie. Facundo Torresán, que es integrante de Costa a Costa y también músico chamamecero desde hace muchos años. Y Juan Casís, que él fue un gran colaborador de Cuando el Pago se hace canto, de la revista Cuando el Pago se hace canto, ese festival que se hacía en La Paz.
1: En enero. Llegando enero a La Paz con su guitarra y su encanto. Sí, cómo no recordar.
0: Exactamente. Recordarlo a Manje también.
1: Totalmente.
0: A Manje Casís, que era el hermano de Juan. Y así, entre todos nosotros, tratar de evocar también esos otros rincones y esas experiencias chamameceras. Y eso también es abierto porque es un comedor público, así que la gente se puede acercar y también comer un pescado, que siempre viene bien.
1: Las ricas empanadas.
0: Y ahí vamos a estar entonces cerrando el encuentro.
1: Las ricas empanadas, un pescado frito,
0: un doradito
1: a la pizza, alguna cosa así, ¿no?
0: Lo que quieran, ¿no? Sí, está espectacular.
1: Sole, bueno, que sea con muchísimo éxito. Tienen apoyo y acompañamiento, por lo que puedo ver, ¿no? La gente del túnel, Wader, ACMER.
0: Sí, bueno, eso es muy importante también remarcarlo, el túnel subfluvial.

0: Y la Secretaría de Cultura de la provincia, que nos han posibilitado también el alojamiento. ACMER, algo muy importante, es que nos ofrece becas para que alumnos y docentes puedan ser parte del encuentro. También la Facultad de Ciencias de la Gestión de WADER va a estar una vez más acompañándonos, porque hay una carrera que es gerenciamiento en servicios gastronómicos, que tienen como parte de su práctica cocinar para mucha gente. Así que tenemos la dicha de que ellos hagan su práctica cocinándonos a nosotros, que es algo espectacular realmente. La Municipalidad de Paraná también nos acompaña, nos ayuda con toda esta organización. No me quiero olvidar de nadie, pero bueno, estamos por suerte con estos acompañamientos, con los recursos que son necesarios para todo este tipo de organizaciones tan grandes. Nosotros esto lo hacemos de forma voluntaria y ad honorem, y todo lo que vamos juntando es solo para los gastos organizativos y para que podamos brindar algo de calidad también a la gente y que se sientan lo más contenidos y acompañados posible.
1: Totalmente, totalmente. Para recordarle entonces a la audiencia, comienzan esta actividad mañana por la noche con una peña chamamecera, será en Yamandú Audio Club. Esto es en Avenida Laurencena 375, de donde está el mate, péguele para abajo, para el lado de la costanera nomás, derechito. Exacto. Con acceso libre, ¿sí? Continúa el jueves desde la mañana toda una jornada en el complejo social del túnel subfluvial, pero debe inscribirse previamente. Que ya le vamos a estar pasando un teléfono para o una manera de contactarse para esta inscripción. Y el viernes 10 de julio, por la mañana y el mediodía, saliendo desde la zona del complejo del túnel subfluvial, hacia Puerto Sánchez, para vivir esta caminata poética en memoria de Jorge Méndez, la charla de oficio chamamecero o el panel de oficio chamamecero en comedor Peña de Dardi en Puerto Sánchez, también con entrada libre. Cada uno se hace cargo de lo que vaya a consumir. ¿De qué manera me contacto, Soledad?
0: La gente que usa redes sociales nos puede encontrar a través de las redes sociales. Nos pueden encontrar en Facebook como De Costa a Costa o en Instagram como decostacosta.ok. Y ahí van a encontrar todo, hacer las consultas y ya nos organizamos. Ahí coordinamos todo lo que sea necesario. Pero espera
1: de esto, te agradecemos muchísimo y vamos a hacer todo lo posible de estar acompañando alguna de las jornadas.
0: Gracias, muchas gracias, Oscar. Un gran abrazo, te esperamos, por supuesto. Y gracias por ayudarnos a difundir esto, como
1: por
0: siempre.
1: Favor. Un abrazo grande para Lautaro también. Que sea gracias. Con éxito. Chau, chau. Soledad Castañares, charlando con nosotros en Con Sabor a las Cosas Nuestras y realizando la invitación para lo que será esta importantísima actividad que llevan adelante desde la Asociación Civil de Costa a Costa con este 27º encuentro, en este caso de oficio chamamecero, que se estará realizando desde el jueves 9 de julio hasta el viernes 11 en la ciudad de Paraná. Aquí, la música de Costa a Costa nuevamente para cerrar ya este Con Sabor a las Cosas Nuestras. Que volverá a estar con ustedes, si Dios lo permite, mañana a esta misma hora y en este mismo punto del dial. Dios los bendiga. Chao.

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5: Bienvenidos a todos, soy Ale La Palma y esto es Frecuencia Atemporal, el espacio donde compartiremos lo mejor del rock, el pop y el metal de todos los tiempos. Todavía estamos con la emoción del partido, con la alegría inmensa que nos dieron los muchachos de la selección. Si querés podés mandarme mensajes y contarme cómo viviste el partido, si te gusta el programa. Comentanos desde dónde nos estás escuchando. Y bueno, vamos a arrancar con el viaje de hoy. Nos vamos directo a 1991 con un sonido demoledor del disco Bad Motorfinger. En el aire suena Soundgarden con Rustic

Ahí pasó Soundgarden con la gran voz de Chris Cornell. Seguimos con la energía del rock, el pop y el metal de todos los tiempos, acá por Frecuencia Atemporal. Te presento un clásico de la banda estadounidense Boston, de su álbum Don't Look Back. Seguimos con Feeling Satisfied.

Y nos van llegando los primeros mensajes de la noche. Nos escribe Elsa y dice: para mí esta es una de las mejores canciones de Soundgarden. Pienso lo mismo, Elsa. Dardo Prieto nos dice: una de las mejores canciones de rock jamás escritas, y era de toda una banda, no lo olvides. Gracias, Dardo, por tu mensaje. Gabriel Noriega: en aquellos tiempos en que los cantantes principales no usaban más que su voz en estado puro. Claro que sí, es así. Comparto tu mensaje. Bueno, continuamos con la noche de frecuencia atemporal. Con nuestro siguiente tema, una banda que se hizo muy famosa en los 80 por más que nada un lento muy conocido, y esa banda se llama Foreigner. Pero ahora te dejaré un tema bien rockerito de 1985 llamado Reaction to Action.

Son las 20 y 13 en todo el país. Continuamos en la folk argentina con grandes temas, grandes bandas y muy buena música. Nos escribe Gustavo de San Telmo y nos dice: Argentina en fases finales siempre sufrió, si no, no es Argentina. Espero la cuarta copa, seguí con tan buen programa y tan buena música para calmar el sufrimiento del partido. Abrazo. Te mando un abrazo, Gustavo. Sí, yo todavía estoy con la sensación de que recién terminó el partido y ya pasaron como 3, 4 horas, no sé cuánto pasó. Bueno. Para entender a los Ramones, escucharon bien, hay que mirar más allá de las camperas de cuero. A los cuatro Ramones les fascinaba la música de los 60, más que nada los Beach Boys. Se volvían locos con sus armonías vocales, que era una de sus mayores influencias, los Beach Boys. También les gustaba el pop adolescente de aquellas épocas. Una fuerte conexión que los llevó a mezclar esa ternura melódica con la distorsión cruda del punk de Nueva York. El resultado fue una joya de 3 acordes. Ahora viajaremos a 1981 y del álbum Sueños Agradables escucharemos a los Ramones con She's a Sensation.

Y ahí pasaron los Ramones con She's a Sensation. Nos siguen llegando mensajes de nuestra querida audiencia. Nos escribe Penny. Prendida a frecuencia atemporal con la mejor música. Gracias. Gracias a vos, Penny, por estar ahí mandando mensajes. Agustín Ferraro nos dice: qué recuerdos hermosos trae esta música. Una banda que me marcó una época y que quedó grabada en la memoria de muchos, allá por los años 70 y principios de los años 80. Fueron parte de las primeras experiencias musicales de muchos de nosotros. Cuántos momentos, cuántas historias y cuántas canciones que siguen viviendo hasta hoy. Gracias, Agustín. Pedro Arias nos dice: esto es para escuchar a todo volumen. Imprescindible. Música genial. Tratamos de pasar música genial, justamente. Gracias, Pedro, por tu mensaje. Ahora les quiero contar algo de una banda argentina que todo el mundo la conoce, apenas la escucha en la radio o en cualquier lado donde se escuche. Corría el año 1987 y la banda platense Virus viajaba a Río de Janeiro para grabar su séptimo disco de estudio, Superficies de Placer. Buscaban un ambiente relajado, lejos del desgaste de las giras. Sin embargo, las playas cariocas fueron testigos de una mala noticia, porque durante esas sesiones fue que el gran Federico Moura recibió la confirmación de su diagnóstico positivo de VIH. Pero en lugar de suspender todo, Federico decidió transformar el dolor en arte. Este disco, lejos de ser oscuro, se convirtió en una celebración del placer, del cuerpo y de la libertad. Años después, su hermano Marcelo Moura revelaría que Encuentro en el Río fue el testamento espiritual de Federico para sus oyentes, cuando canta: de todo nos salvará este amor, hasta del mal que haya en el placer. Nos estaba dejando su última gran declaración de principios frente a la adversidad. Una conexión directa entre el artista y quien está del otro lado del parlante. Esto es Virus con Encuentro en el Río.

seguimos a toda marcha por la música de todos los tiempos, acá en Frecuencia Atemporal. Nos siguen mandando mensajes. Elvio Castro nos dice: puede que Brad ya no esté físicamente con nosotros, pero su legado sigue más vivo que nunca. Una voz única que marcó la historia del rock y que será recordada por generaciones. Artistas así no se reemplazan, simplemente quedan para siempre en el corazón de quienes disfrutamos de su música.

La canción llegue de una manera especial. Un gran cantante y un artista enorme, que aunque ya no esté entre nosotros, dejó una huella imborrable en la música y en el corazón de quienes disfrutamos su talento. Y escuchando toda esta clase de música que nos regalaron estos artistas, uno se pregunta, ¿dónde fuimos a parar con muchas de las cosas que hoy se escuchan? Lamentablemente, no sé, Julián, pero por suerte nos queda la música, que es un tesoro que nunca morirá. Seguimos con Frecuencia Temporal y nos vamos para el lado heavy, para el lado pesadito de Frecuencia, porque acá tenemos rock, pop y metal de todos los tiempos. Ahora te cuento que a principios de los 90 el heavy metal clásico perdía fuerza y el grunge de Seattle dominaba la escena. El mundo del metal necesitaba un salvador y desde Texas llegó Pantera con el lanzamiento de Cowboys from Hell en el 90 y Vulgar Display of Power en el 92. Phil Anselmo, Rex Brown y los hermanos Abbott crearon el Groove Metal, una fórmula destructiva que cambió las guitarras veloces por riffs densos y pesados. Viajamos a 1990 porque se viene Pantera con Psycho Holiday.

4 minutos de las 8 de la noche acá en Buenos Aires. Estamos en la Folk Argentina. Pueden escribirnos, mandarnos mensajes, contarnos desde dónde nos están escuchando, si quieren. Mientras tanto, seguiremos con un temazo de 1986. El gran Peter Gabriel con su super éxito de 1986. Sledgehammer.

Eso fue Peter Gabriel con su Sledgehammer, temazo de 1986. Les leo unos mensajitos y continuamos con la música. Nos escribe Damián Sobrado: demasiada belleza junta en una sola canción. Poesía, imágenes, sonido y una producción que parece adelantada a su tiempo. Pasaron más de 30 años y sigue sonando fresca, actual y con una magia que pocas obras logran mantener. Por suerte, estas bandas nos dejaron estas joyas para quienes seguimos conectados con esa música, que nos permite viajar en el tiempo y sentir cada nota como la primera vez. Y gracias a quienes nos dan la posibilidad de volver a escuchar estos tremendos temas que siguen inspirando y emocionando a tantas generaciones. Eso nos decía Damián Sobrado. Es algo que siempre me llamó la atención de, no sé, de Virus, Los Abuelos, Sumo, todas esas bandas de los 80, la calidad que tenía el sonido de esa época, lo escuchás ahora, parece de ahora, es impresionante. Y justamente lo que vos decís, Damián, es para lo que estoy haciendo este programa. Compartir música, como digo, de todos los tiempos para estar conectados con gente de alrededor de todo el mundo. Como por ejemplo Enrique Acosta, que nos está escuchando desde Madrid. Qué grande, Enrique. Gracias por escribir y ponerme desde dónde me estás escuchando. Es un crack. Bueno, Madrid, España. Y dice: no me canso de disfrutarlo. Viva Argentina y viva el rock argentino. Qué pueblo maravilloso, con una música que tiene una fuerza y un sentimiento único. Argentina me acompañó en mis años de juventud, me regaló tantos recuerdos y terminó siendo como mi segunda casa. Por eso cada vez

vendido para su época. Quizás hoy se, en retrospectiva, se pueda comprender un poco más. El señor Syd Barrett, que para el que no lo conoce, es el prácticamente creador de Pink Floyd, ya que se cumplen 20 años de su partida terrenal. Fue quien fundó y dio alma al primer Pink Floyd. No fundió, disculpen. ¿Saben cómo se ingenió Syd para bautizar a la banda? Bueno, en el año 1965 necesitaban un nombre y Syd, amante del blues, agarró dos de sus discos favoritos y unió los nombres de pila de dos músicos negros de blues, Pink Anderson y Floyd Council. Así, de un chispazo de melomanía nació el mito. No era un músico común, era un pintor, un poeta y un visionario que transformó el rock en paisajes, en colores y un poco de locura. Aunque su luz brilló intensamente por muy poco tiempo debido a sus problemas de salud mental, su huella sigue en el rock. Para recordarlo, nos metemos en el álbum debut de Pink Floyd de 1967. Subimos el volumen de la folk argentina para escuchar un riff de guitarra hipnótico inspirado en películas de espías, un viaje sobre un gato negro, misterio y psicodelia pura. Con ustedes Pink Floyd, con Syd Barrett. Esto es Lucifer Sam.

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Y ahí pasó System of a Down con Aerials. Nos escribe Lalo Chávez: esto ya no es solamente música con una buena letra, esto es arte de verdad. Por eso los años 80 dejaron una huella tan grande. Qué época maravillosa y qué privilegio haber disfrutado tanta calidad musical. Gracias, Lalo. Alvarado Lindsay: me encanta la música que ponen. Saludos desde Perú. ¡Qué grande Perú presente! Gracias, Lindsay. Néstor nos dice: lindo programa, amigo. Mortal, esta música. Con esta música te escucho desde el Chaco, dice. ¡Qué grande, Néstor! Te mando un abrazo, amigo. Crack. Me escribe Dana también: buenísimos temas, hermosas canciones. Continuamos, son las 20:53 y esto es Frecuencia Atemporal. Y ahora déjame contarte una cosita. Todo el mundo conoce la canción Billie Jean, pero ¿saben quién fue realmente Billie Jean? Bueno, el gran Michael Jackson nos cuenta que no era una mujer de carne y hueso. Era el reflejo de la paranoia, una combinación de todas las fanáticas obsesivas que lo acosaban a él y a sus hermanos con falsas demandas de paternidad. Una historia de misterio, obsesión y negación pura que quedó inmortalizada en el álbum más vendido de todos los tiempos, Thriller. Ahora, prepárense para mover el bote, porque directo de 1983 llega el rey del pop, Michael Jackson, con Billie Jean.

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1: Imagínate hacer 6 horas de viaje hasta Rosario para encontrarte con una chica, pero al llegar la mujer te dice que tiene compromisos y no te puede atender. Y Rosario es un lugar que no conoces y no tenés un peso en el bolsillo. Bueno, esto nos cuenta Adrián Otero en el disco Tonto Rompecabezas de 1988, porque se viene Memphis La Bluesera con blues de Rosario.